Me encantan las tardes, porque me recuerdan que falta poco para escucharte de nuevo. Hasta la próxima, Tardes de Romance.

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2: Diputados locales aprueban la convocatoria para el proceso de elección del fiscal general de Nayarit por un periodo de 9 años. El documento se dio a conocer durante la sesión de la Comisión de Gobernación y Puntos Constitucionales. Próximamente será aprobada por el Pleno Legislativo. El legislador Diego Calderón pidió a la ciudadanía que participe para elegir al mejor perfil que garantice la seguridad en el estado. Alrededor de 70 rutas del transporte público en Tepic serán modificadas una vez que la Secretaría de Infraestructura, Comunicaciones y Transportes inicie los trabajos de construcción del puente en el Boulevard Colosio. Así lo indicó el dirigente de Transpornay, Francisco Áviles Valencia. Aclaró que aún no hay fecha de arranque de la obra, por lo que el servicio urbano continúa con las rutas y horarios establecidos. Para Aztlán Radio, Alejandra García, la voz de nuestro origen.

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0: 5:29.
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1: Son las 6 en punto.

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1: Son las 6:01.
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¿Qué tal, mis amigos? Hola, ¿qué tal? ¿Qué tal? ¿Cómo están? Muy buenas tardes. Bienvenidos a este espacio, a este programa de México en la radio. Nos da mucho gusto poderles saludar y también compartir, como siempre, la música mexicana aquí a través de esta frecuencia, nuestra frecuencia de 550, la voz de nuestro origen de Aztlán Radio. Mis amigos, aquí estamos en el mero corazón, aquí en el centro de esta capital Tepic, de momento, porque estamos a muy pronto a irnos a nuestras nuevas instalaciones. Ya les comentaremos, ¿verdad?, de cuando ya estemos ya haciendo el cambio a nuestro nuevo edificio donde estará el sistema de radio y televisión de Nayarit. Bueno, pues hoy el lunes 17 de agosto, felicito con mucho placer a todas las personas que hoy celebran su santoral, su cumpleaños principalmente, ¿verdad?, su onomástico, alguna fecha importante, en fin, lo que usted hoy celebre y que lo comparta con sus amigos y más que nada con la familia, pues un saludo, un abrazo, que tenga excelente día. Está nublado, está agradable hasta eso, ¿verdad?, después de que algo es algo, llovió, pero está fresco el ambiente, la verdad. Así que bueno, pues nos da mucho gusto estar con ustedes aquí como siempre en estas tardes en nuestro programa de México en la radio. Bienvenidos donde quiera que nos escuche, saludos y que tenga un buen inicio de semana, que estamos iniciando laboralmente hoy lunes, ¿verdad?, hasta el viernes, que es fin de semana, viernes y sábado, porque ya el domingo pues inicia otra semana más. Aunque hay gente que piensa que todavía el domingo es parte del fin de semana, no es así. Si se fija bien en el calendario, ¿verdad?, los 7 días empiezan de domingo, lunes, martes, miércoles, jueves, viernes, sábado. Hasta ahí, son 7 días. Y el domingo, ¿verdad?, es un nuevo inicio de semana. Para que sepamos, ¿verdad?, porque mucha gente creemos que todavía el domingo, es viernes, sábado y domingo, el fin de semana. No, el fin de semana es nada más sábado y viernes. Y ya el domingo inicia nueva semana. Así que, pues, aquí estamos. A nombre de mi compañera Katia Montoya, quien está allá en el control operativo de audio, y su amigo en el micrófono para presentarles, como siempre, la música que nos gusta. Les recuerdo que el número telefónico para que se comunique, para que nos pida una canción, quiera felicitar a alguien, mandar saludos, con todo gusto, 311-210-5889. O también, si quiere mandarnos por WhatsApp el mensaje, oiga, quiero una canción, quiero dos canciones, quiero tres, de fulano, sutano, mangano, perengano, no importa. Quiero saludar a fulano, a mangano, y también quiero felicitar a X persona, hágalo con todo gusto a nuestro WhatsApp 311-110-6467, 311-110-6467. Así de sencillo, mis amigos, ¿verdad? Y nos dará mucho gusto compartir con ustedes nuestro programa México en la radio. Así que bienvenidos, vamos a abrir el programa. Primeramente vamos a escuchar para iniciar al Charro Avitia. El Charro Avitia va a abrir el programa con esta canción que se llama El Muchacho Alegre. Échamela, Katia.

Sí, señor. El Charro Vitia, mis amigos, abriendo el programa de México en la radio, el muchacho alegre para iniciar con este bonito programa de música mexicana. Bonita tarde para todos, donde quiera que nos escuche, un placer llegar a ustedes. Quiero mandarle un saludo, un abrazo al buen amigo Nicolás, ahí en el Palomar. Me comenta que nos escucha allá en casita. Saludos, Nicolás. Ojalá que haya llovido también por ahí, porque en nada más puras aproximaciones, ¿no? Como en la lotería. ¿Ya me la saqué? No, nada más una aproximación. Salieron tres números, pero faltaron los otros. Así la lluvia, ¿verdad? Pero bueno, ojalá que tengamos lluvia. Fíjese que en el corazón, en el centro de la República Mexicana,

Pero ustedes, enseguida vamos a escuchar, ¿qué les parece? A los dos oros, los dos oros que nos interpretan Carta Perdida, con mucho gusto, aquí en el programa de México en la radio. Quiero saludar a la señora Cata Mateo allá en Santa María del Oro, que ojalá que también les haya llovido, ¿eh? Un saludo a mis amigos allá en Santa María del Oro, a nuestra amiga Julia López. Julia, ¿qué tal? ¿Cómo estás? Buenas tardes. Allá en San José de Mojarras, a todos los que viven ahí en esa comunidad. Bueno, pues un saludo con mucho placer. Saludos a la señora María Luisa Hernández allá en Buckingham, un saludo, y en todas las comunidades también, pues saludos de veras con mucho placer, con mucho gusto. Voy con saludos para mis amigos de Santiago, ahí en Santiago, un saludo, un abrazo. Saludos en Amapa, a mis amigos de Patroneño, de Cerritos, mis amigos allá de Botadero, Gavilán Grande, Gavilán Chico, Puerta de Mangos, ¿qué tal? ¿Cómo estamos? Bonita tarde. Y también un saludo a mis amigos de Otates, Villajuárez, El Cesteo, La Boca del Camichín. Saludos con mucho gusto a toda la gente que radica allá en esos lugares, pues un saludo muy especial. Y luego a la margen izquierda del río Santiago, saludos ahí a mis amigos de Navarrete, de Sauta, El Papalote, mis amigos de San Isidro, La Presa, ¿qué tal? Un saludo ahí a mi compadre, le mando un saludo muy especial de parte de su esposa Pili, ¿verdad? Octavio Valderrama, un saludo allá en La Presa. También un saludo allá en Villa Hidalgo, ¿qué tal? ¿Cómo estamos? Mis amigos de Sauta, mis amigos del Carleño, del Tuche, La Goma, La Virocha, en fin, de muchos lados. Y por supuesto, La Culebra, para que no se me enojen, ¿verdad? Saludos a toda la gente de La Culebra de parte de Chapis, que se encuentra aquí en Tepic, a la cual pues también le mandamos un abrazo, un saludo. Y los días que estés por aquí, Chapis, que te la pases súper bien, ¿eh? Ahí con, no sé con quién estarás, y con tu familia, no importa, ¿verdad? Saludos, con mucho gusto. Bueno, pues vámonos enseguida, mi querida Katia, con la siguiente melodía. Los dos oros nos interpretan Carta Perdida.

0: Mis amigos, escuchamos a los dos oros Carta Perdida, aquí en su programa México en la Radio. Gracias, 6:00 p.m, con 18 minutos, 6:18 p.m, aquí estamos transmitiendo en el mero corazón de esta ciudad de Tepic, con mucho cariño para todos ustedes. Y un saludo a la amiga Chapis que nos escucha aquí en esta ciudad de Tepic. Gracias, Chapis, saludos para ti con mucho gusto allá en Villa del Roble. Un saludo a toda la gente ahí en esa bonita unidad habitacional, Villa del Roble. Saludos. Dice ella que quiere dos canciones. Claro que sí, Chapis. Una con Lino Luján, que se llama Soy Nayarita, y con Manuel Ortega el Tejón, No Envidio Riquezas. ¿Cómo no? Claro que sí. Con todo placer, Chapis. Ya sabes, ¿verdad? Y saludos allá a toda la gente de La Culebra. Bonito, dice, de mi ranchito. Pues ya no ranchito, la verdad, son pueblitos, son pueblos. Un saludo, ¿verdad? Aunque la gente, bueno, de cariño le dice, voy a mi rancho. ¿A dónde vas, Vale? Voy a mi rancho. Bueno, pues un saludo, cómo no, de parte de Chapis. Saludos para Matilde y Marisol, allá en La Culebra, y a toda la gente allá de ese bello lugar. Pues un saludo con mucho placer. Vámonos con otra canción, mis amigos. Vamos a ponerle más sabor mexicano aquí al programa, en esta tarde en México en la radio. ¿Qué les parece si escuchamos al mariachi Sol de México? Ah, tenemos llamada telefónica. Perdón, Katia, se me chispoteó como el chavo. Lupita, ¿cómo estás?
1: Pues aquí escuchando.
0: Sí, es que me hizo la seña, pero yo por estar acá en la guaguarilla, se me chispoteó. No, pero no hay problema. ¿Cómo estamos, Lupita?
1: Y ahí me va a dejar hablando.
0: Oye, ¿sí llovió hace ratito ahí, en la colonia?
1: ¿Sí? Sí, llovió, pero no mucho, pero...
0: Sí, también aquí, y donde estamos, pues fue un pasón como unos 10 minutos, ¿verdad?
1: Sí, también acá, muy poquito.
0: Bueno, pero, pues algo, ¿no? Cuando menos refrescó algo.
1: Sí, algo es algo.
0: Algo es algo, dijo el calvo.
1: No hay que quejar.
0: Cuando un cabellito le salió. Así es. Lupita, ¿en qué te puedo servir? Adelante.
1: Pues escuchar el programa. Ajá. Uh-huh. Y saludos para todos los que están escuchando el programa.
0: Claro que sí.
1: Y si se puede también desde que Dios amanece.
0: Desde que Dios amanece. Claro que sí, ¿cómo no? Pues luego, si no, ¿cómo?
1: Sí.
0: Claro que sí, desde que Dios amanece con las hermanas Padilla. También las huertas las cantan, pero les gusta más con las Padilla, ¿da?
1: Sí.
0: Sí. No, está bien, no, pues en gusto se rompen géneros, pues luego.
1: Ándele.
0: Así es. A mucha gente quizá le guste con las huertas, otros con las Padilla, ¿verdad? Uh-huh. Pero se escucha bonito, la cantan bien.
1: Pues sí.
0: Así es, desde que Dios amanece.
1: Sí, ahí estamos escuchando el programa.
0: No, qué bueno. ¿Algún saludo más que quieres enviar, Lupita?
1: Sí, para todos los que están escuchando el programa, muy uh-huh. especialmente para ellos.
0: Sí.
1: Pues ya saben de antemano cuáles, ¿eh?
0: Sí, así
1: para
0: es.
1: Sí. Cata Mateo. Y esta Julia de San José de Mojada.
0: La señora Julia, sí, cómo no. Sí. Un saludo, porque María, ella cuando habla se acuerda mucho de ti. Dice, saludos a la señora Lupita Zapata.
1: Sí, saludos para ella y para los que están escuchando.
0: Sí, a nuestra amiga Mari García del Tecolote.
1: Sí, también ahorita dije.
0: Sí, le mandamos un abrazo.
1: Uh-huh.
0: No, está bien.
1: Ándale, pues.
0: Hecho, claro que sí, cuenta con ella, con todo cariño,
1: sí.
0: ¿Eh?
1: Sí, gracias.
0: Que tengas bonita tarde, bonita noche, más que nada.
1: Igualmente.
0: Hasta luego, gracias.
1: Hasta
0: luego. Sí. Bueno, qué bueno que se comunican, mis amigos, al 311-210-5889. Córtame el teléfono, mi querida Katia. Está pi, pi, pi. Bueno, ya está. Vámonos enseguida con el mariachi Sol de México. Tenemos 6:22. Esta canción se llama Cocula. Échamela.

0: Bueno, Cocula, mis amigos, acabamos de escuchar al Mariachi Sol de México, aquí en este bonito programa México en la Radio. Qué bueno que nos acompañan, gracias. Llegar a ustedes es un placer con la música mexicana aquí en nuestra frecuencia 550, la voz de nuestro origen, por supuesto. Así que pues saludos a todos ustedes, a mis amigos que nos escuchan aquí en Jalisco, que todavía, no, ya se acabó la feria, ya este domingo culminó la feria del elote, tanto aquí como en Jala, ¿verdad? Se terminó, ¿no? Yo pensaba todavía que estaba la feria, no, ya terminó, se terminó el 15, el domingo fue que terminó la feria, el domingo 16, que terminó esta feria. Así que bueno, pues un saludo a toda la gente de Jalisco. Gracias, a Arturo, le mando un abrazo, un saludo, con mucho gusto, y también para nuestra amiga Mar de la Luz, ahí en Jalisco, y para todas sus amigas, ¿verdad? Pues un saludo con mucho placer. No sé si vamos a corte, mi querida Katia, sí, ¿verdad? Vamos a un corte. Vamos a ir rápidamente a mensajes y enseguida regresamos al programa.
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3: Son las 6:26.
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0: Muy bien, pues estamos de regreso para continuar con México en la radio. Aquí, mis amigos, a través del 550 de esta su casa. Gracias a todos ustedes por la gentileza de acompañarnos. Quiero mandarle un saludo para el Johnny Wizard, para el amigo Chevo Rodríguez, allá en Vista de la Cantera, y a toda la gente que radica allá en ese lugar. Pues un saludo, cómo no, con todo gusto. Saludos también para el amigo Norberto Rojo de Valle Verde, cómo no, con todo placer, un saludo para él. Y también para toda la gente que radica ahí en ese bonito lugar de Valle Verde. Saludos a la amiga Rayito, aquí en Tepic. Un saludo también para toda su familia, con todo gusto, claro que sí. También quiero mandarle saludos a la señora, nuestra amiga Marta Salinas, allá de la cantera. ¿Cómo está, señora Marta? Saludos para ustedes. Ojalá que también les haya llovido hace rato, Un saludo a su hija Elizabeth, con todo gusto, que esté bien más que nada. Saludos para Elba Soria, allá en la cantera, igualmente, saludos con mucho gusto. Saludos a mi buen amigo Víctor Maravillas de Compostela. ¿Cómo estás, Víctor? Te mando un abrazo, amigo, y también para tu familia, allá en la bella, histórica y señorial ciudad de Compostela. Saludos. Saludos para Josefina Munguía Vázquez y también para su hija María Elena Bernal. En Jalisco, un saludo. Como comentaba, la feria del elote pues se terminó este domingo que acaba de pasar, o sea ayer, ¿verdad? Terminó la feria, la popular feria del elote, igual que en Jala. Ojalá que haya sido una feria muy bonita, que seguramente la gente disfrutó. Bueno, pues para nuestra amiga Chapis, que nos escucha aquí en Valle Real, saludos Chapis, y saludos para toda la gente allá de La Culebra. Saludos para Ana, para Matilde y Marisol, de parte de Chapis. Esta canción se llama Soy Nayarita, la canta Lino Luján, y la vamos a escuchar para nuestra amiga Chapis.

0: Así escuchamos a Lino Luján, soy Nayarita, aquí en el programa México en la radio. Gracias, 6:36, 6:36, continuamos con este bonito programa de música mexicana para todos ustedes, aquí a través del 550. Bueno, pues continuamos con otra petición. Chapi nos pidió también No envidio riquezas, que canta Manuel Ortega el Tejón. ¿Cómo no? Con todo gusto. Por cierto, un saludo para nuestro amigo Manuel allá en La Cantera, que radica por ahí en La Cantera. Y saludos a María de la Rosa también allá en La Cantera, que nos escucha. Gracias a Juan Carlos, al amigo Juan Carlos y a su esposa Graciela en La Cantera igualmente. Bueno, pues un saludo, ¿cómo no? Con todo gusto, ¿verdad? Saludos al maestro Manuel Huerta Reynoso. Le mando un saludo al maestro Manuel Huerta Reynoso y a su esposa allá en Bellavista y a toda la gente que nos escucha en Bellavista, ¿cómo no? Saludos con mucho gusto para Silvestre Contreras allá en Compostela, al amigo Silvestre. Le mando un saludo con mucho gusto. También para José de Jesús Patrón Hernández, saludos. Saludos para Fidel Contreras y su esposa Evelia allá en Compostela. Y también un saludo para Víctor Maravillas, igualmente allí en Compostela. Gracias por escucharnos. Esto es el 550. Bueno, enseguida escuchamos No envidio riquezas, que canta Manuel Ortega el Tejón. Tenemos llamada telefónica. Con todo gusto. Bueno, sí, buenas tardes.
1: Ay, a ver a qué hora, dije.
0: A ver a qué hora se entra.
1: Estoy cantando la canción.
0: Sí, ¿verdad? ¿Cómo estás, Vicky?
1: Bien.
0: Qué bueno.
1: Estoy escuchándolo. ¿No vi el mensaje?
0: No, fíjate. No,
1: ¿y luego?
0: No lo vi. No lo...
1: Ya no ven.
0: A lo mejor ya no veo. Ya no veo lo que agarro, dijo uno.
1: Ay, sí, le dije, don Ramón.
0: Ajá.
1: Me hice un grito cuando ya vaya a pasar los programas.
0: Ok, bueno.
1: Le mandé decir a su teléfono.
0: Ajá. Por ahí lo ha de tener.
1: Y ahora lo puse de casualidad.
0: Uh-huh.
1: Lo voy a poner y a ver qué hay.
0: Ajá.
1: Y ya oí.
0: Ok.
1: Mira, sí hay, no me dice.
0: No. Aquí estamos, Vicky.
1: Ay, pues qué bueno, me da gusto que ya haya venido.
0: Igualmente, me da gusto escucharte. Sí.
1: Pues saludos para todos y todas.
0: Uh-huh.
1: Los radioescuchas.
0: Sí.
1: Saludos para la costa norte y la costa sur.
0: Claro que sí.
1: Oiga, ¿me podría poner una canción?
0: ¿Cuál? Sí, ¿cuál?
1: Ya es tarde.
0: ¿Cómo?
1: Ya es tarde, digo.
0: Ajá.
1: me pone la medallita de oro con Lorenzo Monteclaro.
0: Uh-huh, okay, la medallita, ¿sí?, de oro, ¿verdad?
1: Sí, por favor.
0: Okay, claro que sí, cuenta con ella.
1: Pues abrazos para usted y Katia y para todos los radioescuchas.
0: ¿Cómo no? Con todo gusto de tu parte, un saludo para toda la gente que nos escucha.
1: Y para la familia Toscano García.
0: Sí, ¿cómo no? Un saludo, un abrazo para ellos ahí en la colonia, sí, El Tecolote.
1: Ajá.
0: ¿Verdad? A nuestra amiga Mari García. Sí. Le mandamos un saludo.
1: ¿Reportado?
0: Ajá.
1: ¿No ha hablado?
0: La semana pasada habló, hoy no ha hablado.
1: Ajá.
0: Sí. Pero bueno, yo creo que nos ha de estar escuchando, ¿verdad?
1: Sí, a lo mejor sí.
0: Sí, le mandamos un saludo para ella. Claro que sí, con todo gusto.
1: Pues.
0: Sí.
1: Muchas gracias, doctor.
0: No, al contrario, Vicky.
1: Que esté bien.
0: Igualmente que tengas bonita tarde noche, ¿eh?
1: Sí, gracias.
0: Cuídate mucho. Claro que sí.
1: Los acompañe.
0: Gracias. Bueno, gracias. Pues continuamos con el programa y como había comentado, vamos a escuchar a Manuel Ortega el Tejón con la canción No envidio riquezas para continuar con este bonito programa que nos pidió nuestra amiga Chapis. Saludos.

Así escuchamos con Manuel Ortega esta canción, mis amigos aquí, no envidio riquezas, a través del 550 de Aztlán Radio. Vamos a continuar con este bonito programa. Enseguida tenemos la canción Desde que Dios amanece, que nos la pidió nuestra amiga Lupita Zapata, a la cual pues le mandamos un saludo y saludos para todas sus amigas que les gusta. Saludos a Lupita Zapata, Lupita García, Mari García, y también saludos a Mar de la Luz, a Patricia, en fin, a todas, a Vicky, nuestra amiga Vicky, que se acaba de comunicar y que también nos pidió una canción. ¿Cómo no? Nos vamos con esta canción, con las hermanas Padilla, Desde que Dios amanece.

Desde que Dios amanece con las hermanas Padilla, aquí en México, en la radio. Gracias por escucharnos. Saludos donde quiera que tenga la gentileza de acompañarnos. Bueno, pues un placer llegar a ustedes. Enseguida tenemos otra petición, se llama La Medallita de Oro, que nos pide con Lorenzo de Monteclaro, nuestra amiga Vicky. Claro que sí, con todo gusto, Vicky. Gracias por haberte comunicado, te mando un abrazo, un saludo, y también para todas tus amigas y amigos invidentes, pues un saludo, como no, con todo gusto, con todo placer, ¿verdad? Para ti, Vicky. Así que bueno, pues, y para quien está escuchando el programa, nos comenta Vicky, un saludo, un abrazo. Así que bueno, pues, vamos a escuchar a Lorenzo de Monteclaro con La Medallita de Oro, para continuar con este bonito programa de México en la radio. Tenemos las seis de la tarde con 48 minutos, 6:48. Gracias a ustedes por comunicarse al 311-210-5889 y también por mandarnos el mensaje por el WhatsApp 311-110-6467. Quiero mandarle también un saludo a mi buen amigo Arturo, allá en Jalisco. Gracias, Arturo, te mando un abrazo. Y nos pide también una canción, claro que sí, con Antonio Aguilar, esa que dice Quiero quien me quiera. Claro, enseguidita de que escuchemos esta, La Medallita de Oro, vamos a escuchar esa también con Antonio Aguilar aquí en el programa, aunque está un poquito lento el sistema, ¿verdad? Con esto de las lluvias, pues se pone un poquito lento el sistema. Pero bueno, ahorita que se desesperece la computadora para continuar con el programa de México en la radio, aquí a través del 550 de Aztlán Radio. Me acaba de mandar un mensaje mi querida Chapis. Gracias, Chapis. Dice que pase bonita noche. Mañana, primero Dios, escucho su bonito programa. No, gracias, Chapis. Igualmente para ti, que tengas una noche súper excelente con tu familia, ¿verdad? Y que descanses, más que nada, y que tal pases estupendamente aquí en la ciudad de Tepic, que se encuentra. Saludos de parte de ella, allá a toda la gente de la margen izquierda del río Santiago, especialmente en La Culebra. Así que pues un saludo, cómo no, con todo gusto. Así que gracias, estamos aquí en el mero corazón de esta ciudad de Tepic, transmitiendo con mucho gusto para ustedes, aquí siempre con este bonito programa de música mexicana, el sabor de nuestra música mexicana. ¿También no quieres la computadora, Katia? Caray, está lenta, se pone lenta, caramba. Ojalá que no se nos pase el tiempo, faltan 10 minutos. 10 minutos para que sean las 7 de la noche, para complacer esta canción, La Medallita de Oro, y también la que nos pidió Arturo con Antonio Aguilar, ¿verdad? Para escuchar también esa canción con Antonio Aguilar. Saludos para mis amigos de Tuxpan, mis amigos de Tecuala, mis amigos de Ruiz, del Venado, un saludo allá en esas comunidades, pues un saludo, ¿verdad? Mis amigos de Peñitas, mis amigos ahí de San Vicente, la gente que vive en varios pueblos ahí, como son La Palma, Los Pericola, Los Medina, hay muchos lugares, El Limón, también hay un Limón, ¿verdad? Pues saludos a toda la gente que nos escucha por allá en esos lugares, caramba. Híjole, está súper lento. La computadora se puso lenta. Yo creo que pues ya faltan 9 minutos para que sean las 7 de la noche. Yo creo que nos vamos a quedar con las ganas de escuchar estas dos canciones, La Medallita de Oro y la de Antonio Aguilar. Quiero quien me quiera, ¿verdad? Lamentablemente el sistema de lo que es el internet, ahorita con las lluvias y todo eso, se pone el internet se pone lento, ¿verdad? Y no puede uno bajar lo que uno quiere escuchar, ¿verdad? El internet, todo se pone lento debido al sistema que hay allá en el cielo. Todo trabaja por medio del satélite, ¿verdad? Entonces, pues lamentablemente se pone lento. Así que bueno, pues les pedimos una disculpa, de veras, a todos ustedes.
Y recomendarles también la gente que maneja aquí en la ciudad, en esta ciudad de Tepic, que lo haga con mucha responsabilidad, porque ha habido mucho accidente, lamentablemente, tanto de motociclistas como de automovilistas. Ha habido accidentes debido a que van a alta velocidad y no miden las consecuencias. Está lloviendo, ¿verdad? Y pues de ahí nacen los accidentes. Igualmente sobre carretera, quien viaja en carretera, también hágalo con mucha precaución, ¿verdad? A donde quiera que vaya, tenga cuidado, no exceda su velocidad. De alguna manera va a llegar, ya sea tarde o temprano, pero va a llegar, ¿verdad? Pero no lo haga desesperado, porque la desesperación a veces nos hace cometer errores y terminan en fatales consecuencias. Así que, pues, piénselo dos veces. Usted que maneja, que va a algún lugar del estado o fuera del mismo y va sobre carretera, recuerde que estamos en época de lluvias, en época peligrosa. Entonces, maneje con mucha precaución. No quiere, no, pues yo creo que ya faltan solamente 6 minutos para que sean las 7 de la noche. Bueno, pues yo pienso que por hoy, yo creo que va a ser todo. Gracias por habernos escuchado, por habernos acompañado y nos escuchamos, ¿verdad? El día de mañana, primero Dios. La medallita de oro ya agarró, pero bueno, con esto nos despedimos. Lamentablemente la última no se va a escuchar. Le pido una disculpa al amigo Arturo, pero te la pongo después, con todo gusto. A nombre de mi compañera Katia Montoya, quien estuvo a cargo allá en el control operativo de audio, su amigo en este micrófono, deseándoles que tengan maravillosa noche. Cuídense mucho. Lorenzo de Monteclaro, la medallita de oro.

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0: Son las 6:57.
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Muy, pero muy buenas noches, amigos y amigas. Bienvenidos a este su programa de noticias aquí en Aztlán Radio, la voz de nuestro origen. Ya sabe que nos escuchamos a través del 100.3 FM y 550 AM. Mi nombre es Gabriel Carrillo y los invito a que estén con nosotros los próximos minutos para que estén bien informados de las noticias que se han generado en las últimas horas en Nayarit. El día de hoy arrancamos este noticiero escuchando a ABBA, porque más adelante nos lo vamos a topar en las efemérides. Por lo pronto, disfrutemos.

0: Y de esa manera arrancamos el día de hoy. 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
0: Así de fácil, así de sencillo. Y bueno, también tenemos redes sociales, búscanos en Facebook, estamos como Aztlán Radio, así búscanos. Y bueno, ahí estamos publicando noticias, información de los programas, además de las transmisiones que son completamente en vivo desde cabina. Así que los invitamos a que formen parte de esta comunidad. Y bien, el día de hoy, lunes 17 de agosto, tenemos bastante contenido y una muestra de ello son los titulares.
3: Detienen en el campus de la UAN a un joven que amenazó de muerte a dos estudiantes con un arma. Los hechos ocurrieron este lunes. Exhortarán a legisladores locales para que se adelanten los estudios sobre las tallas del camarón en Nayarit y la posibilidad de regionalizar la apertura de la veda en la zona estuarina. Prestadores de servicio del municipio de San Blas reportan una baja en la afluencia de turismo durante las actuales vacaciones de verano. La tormenta del fin de semana provocó la caída de 7 árboles y encharcamientos en Tepic y Jalisco, confirmaron autoridades de Protección Ciudadana y bomberos.
0: Eso y más tendremos el día de hoy, así que quédense con nosotros. Y vámonos ahora así con las efemérides que pasó un día como hoy, 17 de agosto. ¿Qué pasó un día como hoy, 17 de agosto? 1922, nace Susana Huízar, actriz mexicana que destacó durante la época de oro del cine mexicano. Alcanzó gran popularidad en la década de 1940, participando en películas como Jesucita en Chihuahua, junto a Pedro Infante y Ni Sangre Ni Arena.
4: Te creía un cobarde, un canalla, y ahora me está resultando todo un hombre.
0: 1943, nace Robert De Niro, actor, productor y director estadounidense, considerado una de las mayores leyendas del cine, ganador de 2 premios Oscar.
5: De Niro ganó fama a principios de los años 70, con papeles en películas clásicas como Taxi Driver y El Padrino Parte Segundo.
0: 1960, nace Sean Penn, actor, director y productor estadounidense, reconocido por su intensidad interpretativa y su destacada trayectoria en el cine, ganador de 2 premios Oscar.
5: Penn ganó reconocimiento crítico por sus actuaciones en Dead Man Walking y Mystic River, ganando premios de la Academia por ambas. Además de actuar, ha dirigido varias películas aclamadas, incluyendo The Pledge y Into the Wild.
0: 1969, nace Daniela Castro, es una actriz y cantante mexicana, reconocida por su amplia trayectoria en la televisión y especialmente por sus memorables interpretaciones de villanas en las telenovelas.
6: Yo no quería ser actriz.
7: Quería ser cantante.
6: Quería ser cantante.
7: ¿Y qué pasó ahí?
6: Pues que me fue bien como actriz y ya no me soltaron como actriz.
0: 1982, la empresa Royal Philips Electronics fabrica a través de su sello musical PolyGram el primer disco compacto, el CD, de la historia. El álbum editado fue The Visitors de ABBA. Y en cuanto a las celebraciones, hoy en México es el Día Nacional de las Abejas. También el Día Nacional del Médico Veterinario Zootecnista y además es el Día Mundial del Peatón. Con edición de Alejandro Mesa para Aztlán Radio, Gabriel Carrillo. Bien, pues ahí las efemérides y la razón por la cual el día de hoy estaremos escuchando a ABBA, porque bueno, ya escuchamos que un día como hoy, pero de hace bastantes años atrás, pues se lanzó lo que llamamos el CD. Y ahí en este primero que se lanzó, era una edición por parte del grupo ABBA, y que posteriormente el CD, bueno, pues dejó a un lado a los discos de vinil, a los cassettes también, para ponderarse en el mercado musical. Hoy en día creo que ya sí los pueden conseguir, pero ya por lo general no se utilizan ni los CDs ni tampoco estas grabadoras donde uno ponía el CD. Ya todo es a través de internet, pero hubo un tiempo, mis amigos, sobre todo quienes tienen ya la edad suficiente, se acordarán que el CD era quien estaba reinando y todos traían su CD. Todos traían ahí estas cajas donde venía el CD, venía incluso el librito del artista, ahí venían a veces las canciones, la historia de los artistas, y ahí uno se daba vuelo leyéndolos, pero ahora pues ya todo es en memoria, ya todo es a través de plataformas, esto ya se dejó de lado, pero siempre hubo una primera vez, y en esta ocasión lo hicieron con este grupo ABBA. Vámonos ya de lleno con toda la información que tenemos el día de hoy. Y es que detienen en el campus de la Universidad Autónoma de Nayarit a un joven que amenazó de muerte a dos estudiantes de la Unidad Académica de Enfermería con un arma. Escuchemos la información que nos trae nuestra compañera Guadalupe Mendoza.
7: Un gran susto se llevaron alumnos de la Unidad Académica de Enfermería de la Universidad Autónoma de Nayarit, luego de que la mañana de este lunes, al iniciar el semestre, un joven armado, ajeno a la UAN, amenazó de muerte a dos estudiantes. La directora de Enfermería, Marta Ofelia Valle Solís, dijo que de inmediato se activaron los protocolos de seguridad y los alumnos amenazados fueron puestos bajo resguardo, mientras la policía estatal detuvo al agresor. Por fortuna, no se registró ningún lesionado.
8: Ingresó una persona externa a nuestra unidad académica de enfermería, quien hizo amenazas de muerte con algunos estudiantes de nuestra unidad académica. Inmediatamente, pues, se procede a informar a lo que son la seguridad universitaria y también a lo que es policía estatal. Él portaba un arma de fuego, aparentemente de juguete. Inmediatamente se procede a llevar a cabo todo lo que son las medidas de seguridad y protección para nuestros estudiantes. Resguardar a quienes estuvieron en situación de riesgo, que en este caso fueron dos estudiantes de nuestra unidad académica, es a alguien que él conocía. Fue detenido, ya trasladado por Policía Estatal del Estado de Nayarit. Dar un seguimiento jurídico, pero sobre todo también una atención por parte de personal experto, que son psicólogos de nuestra unidad académica. Una situación que en la trayectoria que tengo aquí de más de 23 años, pues no se había presentado. Es la primera vez que se presenta esta situación. Es una pena que esté sucediendo esto, dado que pues es el primer día que los chicos inician con lo que es su semestre.
7: Para Aztlán Radio, Guadalupe Mendoza, la voz de nuestro origen.
0: Y bueno, en una primera instancia se hablaba que posiblemente el arma que traía este joven sería una réplica, incluso mencionaban, de juguete, pero después la autoridad, la policía estatal, brindó un comunicado en donde se informa que, de acuerdo con el reporte recibido, elementos de la policía estatal acudieron al lugar y, tras realizar las acciones correspondientes, lograron asegurar a Arturo N., de 20 años de edad, durante la intervención.

0: Y bueno, pues así el día de hoy, marcado este inicio de regreso a clases en la Universidad Autónoma de Nayarit, de esta manera, vaya situación que vivió. De repente los estudiantes comenzaron a ver que llegaban las patrullas, nadie entendía qué había pasado, y lo peor, cuando se dio a conocer la información, bueno, pues todavía causa bastante ruido, bastante temor. Sin embargo, ya también se informó por parte de la Universidad Autónoma de Nayarit que se aplicaron todos los protocolos y que se seguirán practicando durante todos estos días, pero vaya situación. Ahora a esperar, bueno, pues cómo va a derivarse esto, cuál será la sanción, cuál será el delito que le van a poner. Se menciona que posiblemente puede ser tentativa de homicidio al amenazar a una mujer, pero bueno, esto al final tendrán que definirlo las propias autoridades. Por lo pronto ya está detenido este sujeto y los dos jóvenes en resguardo. Así que vaya inicio de regreso a clases en la Universidad Autónoma de Nayarit. Esperemos que esto no vuelva a suceder. Cambiemos de tema. Al menos 7 árboles fueron derribados por los fuertes vientos provocados por un núcleo de tormenta registrada en los municipios de Tepic y Jalisco durante el pasado fin de semana. El director de Protección Ciudadana y Bomberos del Estado, Pedro Núñez, dijo que la lluvia también provocó encharcamientos en algunas avenidas, pero por fortuna no se registraron daños materiales.
1: Fin de semana, la mayor situación que aconteció fue un núcleo de tormentas que se presentó en el municipio de Jalisco y de aquí de Tepic, donde bueno, tuvimos muchos encharcamientos en las calles que ya regularmente tenemos plenamente identificadas. Tenemos caída de bastantes árboles también en diferentes puntos. No hubo personas lesionadas como tal, más sin embargo, reitero, por dar la atención de manera muy puntual, eso fue lo que más se trabajó. Trabajamos cerca de 7 árboles que se derribaron y se sigue trabajando todavía, con uno más todo el día de hoy que está trabajándolo. Afortunadamente, de los que nosotros atendimos, no tuvimos ningún reporte de vehículos dañados por el tema de la caída de árboles. Sobre todo, bueno, pues los que cayeron en el periférico no dañaron ningún vehículo, ninguna persona, los atendimos para efecto de no obstruir la vialidad. Tuvimos incidentes menores como derrapamiento de motocicletas, personas tuvieron algún tipo de situación en materia prehospitalaria que se atendieron sobre todo en la base de Guayabitos.
0: Hay que tener bastante cuidado cuando llueve, precisamente porque el viento puede provocar la caída de los árboles, así que un lugar para resguardarse durante las lluvias no es los árboles. Esto, por lo peligroso que es, también Protección Ciudadana menciona que tampoco debe de resguardarse debajo de estos postes con cables, precisamente porque puede suceder lo mismo. Lo mejor que puede hacer es estar en su casa, en su oficina, en algún techo firme, en donde pueda usted esperar que pase la lluvia y posteriormente, ahora sí, dirigirse o hacer la actividad que usted requiera. Siguiendo con temas de arbolado, comentarles que la dirección de la Comisión Forestal de Nayarit, que encabeza Gabriela Arias, informó que hasta el momento han sido derribados 22 de los 65 eucaliptos identificados en el parque lineal debido a las condiciones de riesgo que presentan. La funcionaria explicó que parte de los troncos son reutilizados como escalones de madera en áreas del Cerro de San Juan y del propio parque lineal, donde los existentes ya presentan desgaste. En la zona de la Unidad Deportiva Santa Teresita también fueron identificados 4 árboles en riesgo. Serán intervenidos y, de ser necesario, derribados.
2: La Santa Teresita sí fue un poquito más complicado porque tenemos que tener una grúa de CFE, como yo se lo comenté. Estamos haciendo los trámites necesarios para poderlo podar. No lo vamos a cortar, solo le vamos a dar su forma y ya de repente, depende si ya su vida es, ya no es útil, pues sí lo vamos a tener que cortar, pero estamos en este proceso.
3: ¿Y los 65 árboles de libramiento?
2: Aquí ya llevamos 22. El sábado estuvimos podando, estuvimos cortando y hoy, después de las 5 o 6 de la tarde, vamos a empezar, si nos permite el clima. Lo que nosotros cortamos, lo estamos poniendo como escalones, ya sea, estamos programando para hacer los escalones del Cerro de San Juan, que ya están un poquito desgastados, y en el lineal, para evitar que corra el agua o las hojas. O sea, estamos acomodando acorde a, para darles un buen uso.
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0: Y como ya escucharon, el día de hoy tenemos entrevista aquí en cabina y saludo con gusto a Antonieta López.

0: Ves, ella es encargada del programa de cultura infantil del SECAN, que el día de hoy viene a hablarnos sobre una atractiva convocatoria que lanzaron precisamente para todos ustedes, amigos y amigas que nos escuchan a través de Aztlán Radio. Muy buenas noches, gracias por estar aquí con nosotros.
1: Muchas gracias por el espacio y la invitación, ¿verdad?
0: Bien, platícanos sobre esta convocatoria.
1: Sí, tenemos una convocatoria vigente por parte del Programa de Desarrollo Cultural Infantil Alas y Raíces. Es la primera convocatoria y estamos buscando colaboradores y colaboradoras que trabajen con niños y niñas en distintos puntos del estado de Nayarit. Entonces, la convocatoria es para contrataciones profesionales para desarrollar algunos proyectos que tenemos dentro del Programa de Desarrollo Cultural Infantil. Entonces, pues buscamos artistas, talleristas, maestros que tengan experiencia o hayan desarrollado proyectos culturales con niños y niñas, adolescentes también, para que podamos trabajar en colaboración o de la mano del programa Alas y Raíces. Lo importante es poder empezar a hacer como una especie de red en el estado, que podamos colaborar, a largo plazo. De momento solo tenemos esta convocatoria, pero la idea es que pueda crecer, hacer crecer esta red de colaboradores, de docentes, de artistas que están en las comunidades y que podemos colaborar juntos, ¿no?, para llevar actividades y llevar atención a niños y niñas, sobre todo a donde hay más brechas de atención, ¿no?, donde es difícil que el arte y la cultura llegue, ¿no?
0: Es decir, es brindarle conocimientos sobre alguna habilidad, algún arte, precisamente a todos estos infantes, de ahí que ustedes estén buscando que quien quiera postularse sea artista, cantante, músico, pintor, precisamente para que esto que saben hacer puedan transmitirlo a las nuevas generaciones.
1: Sí, sobre todo porque el programa de Alas y Raíces no busca como la formación de artistas, sino más bien busca trabajar el arte como una herramienta para, ahora sí que para ayudar para resarcir el tejido social de muchos niños y niñas, ¿no? Entonces el arte se convierte en una herramienta y los proyectos están diseñados justamente para eso, ¿no? Entonces, hay proyectos muy puntuales dentro de la convocatoria que nosotros estamos lanzando, ahí se describen. Por ejemplo, en la zona norte, que es Acaponeta y Tuxpan, estamos buscando personas, bueno, artistas que no sé, que manejen alguna línea escénica, a lo mejor de hip hop, a lo mejor de spoken word, de danza o de performance o de monólogos, actividades de pequeño formato, porque los recursos no son tan amplios, ¿no?, los que tenemos, entonces, y que puedan desarrollar esas actividades con adolescentes, ¿no? Entonces, cada municipio tiene una atención puntual, el proyecto está desarrollado de manera distinta. En la parte del centro, por ejemplo, tenemos a Jalisco y a Jala, donde estamos buscando mediación lectora, mediadores de lectura, narradores, narradoras, que puedan hacer actividades de efímeras en algunas comunidades, ¿no? Entonces, de eso trata la convocatoria. Es importante leerla, es importante conocerla, que si tienen alguna duda o buscan alguna orientación, puedan acercarse. Yo, bueno, tengo el contacto del correo electrónico del cual estoy muy pendiente, pero también pueden encontrarme en el Museo de los Cinco Pueblos, que es donde está la oficina de cultura infantil en el segundo piso, ¿no? Los lugares donde vamos a trabajar a partir de septiembre es justamente Acaponeta, Tuxpan, La Yesca, San Blas, Jala, Jalisco, Ixtlán del Río y Amatlán de Cañas. La convocatoria la pueden encontrar en la página del Consejo Estatal para la Cultura y las Artes, en la de Facebook. Se llama de la Sierra al Mar y del Norte al Sur, por los lugares donde vamos a trabajar. Y si tienen alguna duda, me pueden buscar al correo electrónico alasraicesnayaritsecan@gmail.com o me pueden buscar en las oficinas del SECAN sin problema, ¿no? Lo importante es que pueda yo orientarles a postular. Realmente, pues estamos buscando artistas o talleristas o incluso docentes que tengan experiencia trabajando con niños, y si podemos llegar a los artistas, talleristas o docentes de las comunidades que acabo de mencionar, pues es mucho mejor, ¿no?
0: Sí.
1: Entonces, buscamos descentralizar un poquito la oferta, ¿no? Que puedan participar más personas de otros lugares que a lo mejor ahorita pues no tenemos en el radar. Justamente la convocatoria también es para buscar estos perfiles y para poder seguir trabajando futuros proyectos de la mano con Alas y Raíces, ¿no? Entonces,
0: hay un periodo precisamente para que una vez que ellos sean seleccionados realicen esas actividades que menciona con las nuevas generaciones, ¿y hay alguna remuneración económica?
1: Sí, es una contratación, son contrataciones de servicios profesionales. La, okay. En la convocatoria pueden ver la las cantidades que son para cada proyecto. Y iniciaríamos en este segundo periodo a partir de septiembre a noviembre.
0: Okay.
1: Entonces serían las actividades en esos en ese tiempo. De repente cuando leemos una convocatoria se nos hace complicadísimo, ¿no? Decir, bueno, no, yo no puedo, yo no aplico para esto, no le entiendo a esto. Entonces, por eso es muy importante buscar la orientación, acercarse para poder asesorarles también, porque no, a veces no es tan difícil como se ve, ¿no?
0: Okay.
1: Se ve mucho, pero en realidad es sencillo, ¿no? O sea,
0: ahora, ¿ocupan un certificado, por ejemplo, que precisamente de alta de que si sí eres pintor, de que si sí eres cantante, de que si sí eres músico, si ¿sí se necesita?
1: Sí, sí, sí es importante, por ejemplo, tener algunos documentos probatorios, al menos que tengan, bueno, estamos pidiendo al menos 2 años trabajando con infancias,
0: okay.
1: Ajá, esa experiencia de trabajar con infancias, que pueden ser talleres que se hayan tomado, cursos que hayan tomado, capacitaciones que hayan trabajado con los niños, ¿no? Entonces, sí. Sí, estamos buscando como este tipo de perfiles, pues, ¿no? Sí es importante tener una sensibilidad con la infancia.
0: Sí, sí, sí.
1: Es muy importante saber trabajar con infancias porque tiene sus cosas, ¿no? Tiene sus complejidades. Entonces, sí buscamos personas que les gusta, que les pueda apasionar trabajar con este sector, ¿no?
0: ¿Y cómo ha sido la experiencia con este programa? ¿Ya se ha realizado? ¿Qué nos puede decir al respecto? ¿Qué también dicen las familias, los pequeñines al respecto?
1: El programa no siempre saca convocatorias. Esta okay. es la primera vez y es importante, muy importante para nosotros hacerlo público. Y el gran plus del programa o distintivo del programa es justamente que el Alas y Raíces es un programa federal, entonces siempre está buscando capacitar a los artistas, a los talleristas, porque no es lo mismo hacer un taller de determinada disciplina artística a llevar un proyecto cultural con infancias, las finalidades son distintas,
0: sí.
1: ¿no? Si queremos que a lo mejor los niños se aprendan a tener un acercamiento hacia los niños desde, no sé, desde las experiencias estéticas, pues es muy diferente a, por ejemplo, a la técnica, ¿no? Aprender
0: sí.
1: a tocar un instrumento. No es el eje del programa. El eje del programa es brindar herramientas a los niños para que puedan desarrollar su sensibilidad estética a través del arte, a través de la pintura, a través de los medios audiovisuales. Es algo que hemos trabajado muy puntualmente, sobre todo estos 2 últimos años en la zona de la sierra, ¿no? A través de la radio, de la fotografía, que las personas puedan plasmar lo que ocurre en sus comunidades, ¿no? Es decir, a través de herramientas de los medios que ellos puedan comunicar cómo sienten, cómo ven, qué es lo que hay dentro de esas latitudes que a veces nosotros desconocemos, ¿no? Qué sensibilidad también pueden expresar a partir de las herramientas que se les otorga a través de los talleres que hace Alas y Raíces. El eje de Alas y Raíces es más bien como el fortalecimiento del tejido social antes que la disciplina artística, ¿no? Entonces, sí.
0: Bien, y bueno, pues ya para finalizar, ¿dónde pueden conseguir más información? ¿Tienen redes sociales?
1: Está en las páginas del Consejo Estatal para la Cultura y las Artes, ahí
0: bien.
1: Está publicada la convocatoria, tiene se llama así, Alas y Raíces 2020, Nayarit 2026, de la Sierra al Mar y del Norte al Sur. Está también en la página de Alas y Raíces Nayarit, pero pongo como referencia la página del Consejo Estatal porque es como un poco más grande.
0: Okay.
1: Tiene una referencia más grande, ¿no? Pero igual, ahora sí nos pueden seguir puntualmente, ahora sí en la página del programa, que es Alas Raíces Nayarit, ¿no?
0: Okay. Pues ahí está la invitación para todos nuestros radioescuchas. Agradecer a Antonieta López por estar aquí con nosotros, encargada del programa de cultura infantil del CECAR. Gracias por estar aquí y muy buenas noches.
1: Gracias por la invitación.
0: Nosotros vamos a ir a una pausa, pero regresamos con más. No se despeguen.

0: Vamos a una pausa. 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
1: Son las 7:29.
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0: Ya estamos de regreso.

Y continuamos aquí en su programa de noticias Aztlán Radio, el día de hoy escuchando a ABBA, y se preguntará por qué. Bueno, pues ya lo mencionamos en el primer corte de información sobre que el día de hoy estamos celebrando pues el origen o cuando fue lanzado el CD compacto. Estamos hablando de estos CDs que vinieron a sustituir al cassette y también al disco de vinilo, y que se colocó en tendencia. Hoy en día lo mencionaba, ya por lo general o son memorias o es a través de las aplicaciones de internet donde uno escucha música, pero antes, pues así como existían los Walkman, también hubo los Dixman, y bueno, pues ahí se escuchaba la música. Entonces el día de hoy se cumplen 44 años de haber lanzado este primer CD. ¿Y por qué ABBA? Bueno, porque el primer disco que se produjo en masa fue precisamente de este grupo musical, que bueno, para aquel entonces ya era bastante conocido, y por lo tanto lo que estaban buscando era que la gente lo adquiriera. Tengo aquí algunos datos curiosos precisamente sobre el CD. Mencionarles que existe el mito famoso de que mide 12 centímetros y dura 74 minutos exactamente para albergar la novena sinfonía de Beethoven sin interrupciones. Aunque la anécdota es real respecto al gusto de los directivos por esta obra, el tamaño final se ajustó por estrategias comerciales frente al cassette. Así que inténtalo, agarra un CD y mételo, y bueno, ahí qué malebro, así como dicen, la novena sinfonía de Beethoven, y vas a darte cuenta que cae exacto en los 74 minutos. Otro dato que llama la atención es que, bueno, pues se menciona que los discos, al momento de viajar entre los países, tenían que ir en asientos y no, digamos, que en la zona de equipajes, precisamente para evitar que sufrieran algunos daños. Recordemos que el CD se rayaba, y entonces lo que estaban buscando era que tuviera menos fricción al momento de llevarse a otros lados. Por lo tanto, así fue en sus inicios. Ya posteriormente los podían transportar sin ningún problema. Y pocos saben, pero muchos discos incluían canciones secretas al final del disco tras algunos minutos de silencio. Esto era ya sea que esperaras o que el usuario rebobinara de forma manual hacia atrás desde el primer segundo de la pista 1 para escuchar las canciones secretas. Yo sé que la mayoría no lo ha hecho, pero ustedes pueden entrar a YouTube y ahí les van a decir la manera de cómo realizarlo, y se van a sorprender si tienen discos originales que efectivamente había unas pistas ocultas de algunos artistas, y bueno, pues para que se dé el tiempo de a escucharlas. Así que el día de hoy, bueno, 44 años del origen del CD.

0: Y continuamos con las noticias. Comentarles que aunque en esta temporada no ha llovido mucho en la zona serrana del estado, una fuerte granizada registrada este fin de semana provocó un apagón en diversas comunidades de los municipios de Del Nayar y Ruiz, señaló la diputada local de Morena, María Belén Muñoz. Dijo que el apagón también provocó daños en algunos aparatos electrónicos, aunque no fue tan intenso porque los alumnos están de vacaciones y no hay gente en los albergues. Sostiene que algunos apagones ya fueron atendidos por la Comisión Federal de Electricidad, pero hay otros en los que se sigue trabajando.
1: No hemos tenido lluvias en la sierra, 15 días duró sin llover. Estuvimos allá en Mesa del Nayar y en Jesús María por la consulta de los pueblos originarios, y alrededor de las 3 de la tarde nos cayó una granizada. Estuvo alrededor de hasta las 6 y media de la tarde y derivado de eso nos quedamos sin luz, pero ya teníamos 3 días. Lo que fue el Zopilote, pues cayó una tromba y pues nos quedamos incomunicados y sin luz, sin señal. También hubo varias denuncias que llegaron hasta Acatán de las Piñas y por el lado de Mezquitic, de Jesús María del Nayar hacia arriba en Rancho Viejo Peyotán, en donde los mismos pobladores pusieron unos postes de madera porque pues se habían caído. Algunas partes de San Pedro Iscatán todavía no tienen luz, pero van poco a poco rehabilitándose. Y sí se dañaron. Lo bueno es que no están ahorita todavía en los albergues, que todavía no están en la escuela, porque entonces sí hubiera habido un daño más fuerte.
2: Deportes.
0: Y como ya escucharon, hoy toca deportes y está aquí con nosotros en cabina Alejandro Mesa, el Águila Mayor, quien nos viene a contar, bueno, que no habrá línea de fondo durante algunos días porque se tomarán un descanso, pero la actividad deportiva continúa. Muestra de ello es que el fin de semana sí hubo partidos de fútbol y que, entre todo, ganaron mis Chivas Rayadas del Guadalajara, además de el América. Muy buenas noches, Alejandro.
3: Buenas noches, Gabriel. ¿Lo escuchas? Claro que sí, un merecido descanso. Nos estaremos tomando a partir de mañana, bueno, a partir de hoy ya, y estaremos regresando con ustedes el viernes 4 de septiembre. Okay. Viernes 4 de septiembre para actualizarlo, debatir todo lo que suceda en el fútbol mexicano, en el fútbol internacional. Y bueno, el fin de semana pues nos deja la América superlíder, ¿no? Nuevamente todos esperando
0: a ver cuándo se desinfla el globo. Equipo B, y con el equipo B tienen para seguir en el liderato.
3: No es equipo B, es nuestro equipo. Es lo que hay. Es lo que hay y lo está haciendo bien. Desde luego aquí entonces nos damos cuenta que fue un gran acierto traer a Guillermo Almada. Un técnico experimentado en trabajar con jóvenes, un técnico experimentado en sacar agua de las piedras, en darles una cuarta oportunidad, un cuarto aire a los jugadores. Vemos el caso, por ejemplo, de Kevin Álvarez, vemos el caso de Eric Sánchez, que está volviendo a ser aquel que fue en Pachuca. Por ahí también está el brasileño, ¿no? Veiga, que poco a poco ha venido.
0: ¿Ya tienes fe a Veiga?
3: No, bueno, pues ayer fue un buen partido. Claro, a lo mejor podemos decir, el rival es San Luis. Bueno, pero tiene su chiste, ¿no? Así como también los que dicen, pero es que el calendario le tocó endeble al América. Bueno, pero hay que ganarles, ¿no? Porque si no, imagínate el otro lado de la tortilla. Hasta el Querétaro les gana, hasta el San Luis. O sea, tienes que imponerte al final de cuentas, ¿no? Entonces, ahí está el trabajo de Almada. Este chavo también Arriaga, que ya se estrenó con gol.
0: La que falló Henry.
3: Enrique sigue sin encontrarse todavía con el gol. Ya marcó en esta temporada, pero le falta mucho. Y bueno, es una América que no sé si podemos poner el término ilusiona, pero comienza a generar expectativas. Y aparte, lo que ha dejado claro la directiva, ¿no? Le faltan 3 refuerzos, ¿no? A lo mejor no son 3 refuerzos de gran envergadura, pero bueno, ahí vemos a Oscar Perea. ¿Quién es ese? Y ya marcó 2 goles, uno en League Cup y otro en Liga. Entonces, hay que ser pacientes.
0: ¿Cuándo es la fecha límite para que llegaran?
3: La fecha para contratar creo que es el 11-12 de septiembre.
0: Ok, todavía hay.
3: Todavía hay un margen, son 3 jugadores, 3 foráneos. Entonces, vamos a ver qué depara. Y por otro lado, pues el Guadalajara, ¿no? El Guadalajara que por fin se encuentra con el gol, vía penal,
0: ¿sí?
3: Pero un penal medio polémico, podemos ahí, pero para unos sí, para otros no, donde un árbitro nayarita estuvo ahí,
0: sí,
3: enfrente del cotejo, pero bueno, gana el Guadalajara, le mete un poquito de calma a su semana de trabajo, Milito, pero pues todo el mundo dice, bueno, y la hormiga, bueno, en el segundo tiempo va a entrar y se acabó el partido, nunca entró la hormiga y ahora resulta que está un triste ser nuevo delantero del Olympiacos, ¿no? Entonces, pues bueno, entonces ya su no meter gol, pues quiere decir que ya estaba su atención en Afrodita, en Morfeo, en todo.
0: O tal ellos. Vez la directiva no quería que se les cayera el negocio, imagínate que lo hayan lesionado, sí, algún sí. tirón, mejor dicen, no lo metemos, porque tengo entendido que habían ofrecido en primera instancia $5 millones y que el último día ofreció el doble y ahí es donde dijo Chivas...
3: Y con un porcentaje adelante. También para una venta futuro, desde luego.
0: Tengo entendido que en el Olympiacos ya jugaron mexicanos, ¿o no?
3: Ahí estuvo Nery Castillo.
0: Nery Castillo, ¿no?
3: Sí, y Olympiacos, ¿qué más estuvo?
0: ¿No estuvo ahí Alan Pulido?
3: Sí, más que también fue Alan Pulido, son dos jugadores, que yo sepa son dos jugadores que han estado. Y en el fútbol griego, pues también estuvo ya Pizarro, Orbelín Pineda, ¿no? Y bueno, no sé qué te parece a ti el Olympiacos, para mí me parece un buen club.
0: Sí, sí, sí.
3: Para arrancar, ¿no? Su
0: que sí compite en su Europa. Liga. También juega Champions, ¿sí? Pero tampoco no es como que el equipazo para... ¿No? Yo creo que ahí sí tendrá oportunidad. Sí, yo siento demostrar. Que es un buen equipo, una a diferencia distinta. De lo que le pasó al Chaquito, que fue al Milán, y ahí sí, pues, hay bastantes competidores. Acá yo creo que la hormiga, creo que se puede hacer de minutos, no digo la titularidad, pero sí minutos para empezar a hacer su propia historia. Pero se le va a extrañar a Chivas a ver qué hace con un delantero menos.
3: Con un delantero menos, si nomás se queda con Sepúlveda. Y se queda con Ricardo Marín, que ya por cierto fue el que metió el gol de penal. Pero bueno, yo lo he externado muchas veces en esta mesa, bueno, la mesa de línea de fondo, que más jugadores mexicanos salgan, ¿no? No importa el equipo. O sea, mientras sean un club europeo, es otro trabajo, enfrentarse a otra cultura, te hace crecer como persona, te hace crecer como futbolista, y obviamente entre más jugadores tengamos en clubes europeos, eso se va a ver reflejado en selección mexicana, ¿no? Entonces, enhorabuena por la hormiga González, esperamos que la pueda romper allá.
0: Y que nomás estamos a la espera de la confirmación, ¿no? Dicen que ya está prácticamente nomás a la firma.
3: La gente ya estuvo este fin de semana allá, allá se encuentra, se dice que a más tardar el viernes estaría ya la hormiga en Grecia para estampar su firma.
0: Pues otro equipo rayado.
3: Otro equipo rayado, Olympiacos, sí, también juegan de rojo.
0: Nada más para que no se le olvide, a ver si con eso le pueda dar un empujoncito.
3: Así es, pues ahí están las cosas.
0: Pues vamos agradecerle a Alejandro Mesa por la información el día de hoy, que tome un buen descanso, anduvieron ahí con todo en el Mundial, así que bueno, pues agradecerle toda la información deportiva el día de hoy.
3: Gracias, Gabriel.
0: Y vámonos ahora con lo siguiente, porque habrá multas de hasta $100,000 a restaurantes de Nayarit tras denuncias por cargos con tarjeta, advierte la Profeco.
2: La Procuraduría Federal del Consumidor, la Profeco, reforzará la vigilancia en restaurantes y bares de Nayarit ante denuncias por propinas obligatorias y cargos adicionales por pagar con tarjeta. La delegada Mirna Encinas informó que reciben alrededor de 3 denuncias por semana y que las sanciones pueden llegar hasta los $100,000. La recomendación al consumidor es clara: revise la cuenta, exija su ticket y denuncie ante cualquier cobro indebido.
4: No es lo mismo un restaurante que tiene los precios más módicos que un restaurante que tiene precios más altos. También ver qué tantas infracciones a la ley tiene, si pone adición a la propina, luego que pone la adición del pago de con tarjeta, luego que la carta menú no tiene ninguna especificación. Según el grado, pues va a ser la gravedad de la sanción. Las sanciones pues pueden ser muy altas. No puedo dar un nombre porque luego dicen, dijo que iba a sancionar. Tenemos que ver cada caso. Lo que sí es que al principio ponemos sellos de suspensión, que es para dar una medida precautoria a las personas consumidores que vean que ese lugar está en un procedimiento por tener infracciones a la ley. Como se han visto, estuvimos haciendo operativos en Sayulita, que también tenemos un gran problema. Estamos buscando entrar a lo que es la zona de Guayabitos, Chacala, porque también hemos tenido varias denuncias. Por eso les pido a las personas consumidores que nos denuncien para nosotros poder actuar.
5: ¿Ha habido ya sanciones y cuántos establecimientos?
4: Bueno, de la zona de restauranteros, en lo que es mi zona, porque también hasta las playas Ánimas, cuando andan por allá también ahí tenemos muchos problemas en Cabo Corrientes, la verdad. Sí, hemos tenido varias, 80, podemos suponer.
2: Para Aztlar Noticias, reportó Berta Álvarez, la voz de nuestro origen.
0: Y entonces ya escuchamos en voz de la titular de Profeco aquí en nuestro estado que cuando usted vaya a los restaurantes y le dicen de manera obligatoria que debe de pagar la propina, usted puede hacer la denuncia correspondiente. La propina es voluntaria, no es obligatoria. Ya depende de cada persona cuánto es lo que quiere dar. Hay quien dice que debería de ser el 10%, pero aún así es voluntaria, no es obligatoria. Lo comento porque entre las denuncias, bueno, de repente hay restaurantes que al momento de entregar la cuenta ya viene ahí anotado pues lo que se debe de pagar de propina, y ahí están incurriendo en una ilegalidad. Por eso que dice la titular de Profeco aquí en el estado, que agarre precisamente ese ticket para que sea la prueba de que le están cobrando la propina de manera ilegal cuando debe de ser voluntaria. Y la otra, que también es ilegal y que también es importante que usted esté al pendiente, al momento de usted llegar al restaurante, usted come y bueno, al final usted pide la cuenta y usted dice de que va a pagar con tarjeta de débito o de crédito, como usted guste, pero ahí le dicen que bueno, si va a ser así de esa manera su pago, le van a cobrar una comisión por usar la tarjeta. Pues déjenme les digo que esto que le están informando de que le van a cobrar una comisión extra también es ilegal. No tienen que cobrarle nada, así tal cual usted paga en efectivo, debe de pagar la misma cantidad en tarjeta si usted así lo desea. Si hay algún restaurante en donde usted vaya o comercio que cada vez que usted vaya a pagar con su tarjeta le dicen que le van a cobrar una comisión por hacerlo por esa vía, haga la denuncia correspondiente, porque eso no es legal, nomás están buscando la manera de sacarle dinero a los clientes. Así que ahí están los llamados de atención, ya a usted le toca hacer la denuncia. Vámonos ahora con lo que sigue, porque hasta el 50% menos de turismo recibieron los prestadores de servicio y restauranteros en San Blas a comparación del 2025 durante estas vacaciones de verano. Respecto a los restaurantes, solo dos fines de semana se reportaron como favorables. Sin embargo, consideran que los próximos días ya no serán de recuperación, pues muchos regresan ya a las clases y a sus trabajos. Valeria Aguayo, restaurantera de Playa El Borrego, indicó que esta situación genera una reducción en la contratación de empleados y menos consumo por visitantes.
6: Solo fueron dos fines de semana, este y el pasado, fueron los días como más fuertes, una buena respuesta pues de los turistas, pero nada más. Entonces sí considero que fue menos, o sea, no tan mal, pero sí estuvo bajo, un 50%, porque sí sentí que fue como más bajo. Pues de por sí, bueno, las vacaciones de verano no son tan abundantes, siempre son mejor las de diciembre, pero sí yo sentí que fue menos afluencia. No te permite dar más trabajo a las personas, porque pues tienes que reducir tu número de empleados, y sí se ha afectado bastante en la economía, tanto de los restaurantes como pues de las personas que viven aquí en San Blas.
0: Y bueno, en cuanto a los prestadores de servicio, como los que realizan paseos en lancha en La Tobara, coinciden que esta temporada hubo una reducción de hasta el 60% en los servicios, pues otras temporadas de tener hasta 6 recorridos por una embarcación, ahora solo se hacían 1 o 2 recorridos. Sixto Ledesma, presidente de la Sociedad Cooperativa de La Tobara, comenta que esta situación afectará sus bolsillos, pues no podrán ahorrar para los próximos meses.
7: Pues a comparación de otros años, relativamente sí no fue mal, sí estuvo solo a comparación de otros años. Lo que sí estamos seguros es que se notó el cambio radicalmente, pues. Si una embarcación antes echaba 3-4 vueltas, ahora se echaba 1 o 2 viajes por embarcación. Y antes hasta 5 o 6 viajes se aventaba una sola embarcación. Es donde nosotros nos damos cuenta que la afluencia turística está muy baja. Un 50%, un 60%, me atrevo a decir hasta que un poquito más, sí estuviera muy, muy mal. Esta temporada acostumbramos a ahorrar para, así se vulgarmente se dice, el tiempo de piojo, lo que es octubre, septiembre, que no hay turismo, que es tiempo de lluvia, pues de ahí sacábamos del ahorro, pues.
0: Y bien, pues así la situación que se vivió durante estos días en San Blas, esperemos que puedan pronto mejorar la situación. Y hablando de este municipio, refuerzan la vigilancia en San Blas para garantizar la seguridad de turistas frente a la temporada de lluvias.
8: El municipio de San Blas presenta un escenario seguro para el visitante en estas fechas vacacionales y de fines de semana, toda vez que la autoridad municipal trabaja en conjunto con el Estado y las instituciones de seguridad para prevenir cualquier situación ante el presente temporal de fenómenos meteorológicos. Así lo afirmó el presidente municipal José Pepito Barajas. El alcalde precisó que se impulsa además el mejoramiento de los atractivos propios del municipio.
9: Ahorita estamos tranquilos y estamos trabajando en un operativo coordinado de manera permanente junto con las instituciones federales de la mano del gobernador, por supuesto, el Estado y nosotros como ayuntamiento, haciendo equipo para estar monitoreando los fenómenos meteorológicos, estar monitoreando todo lo que pase con respecto al clima, con la finalidad de garantizar la tranquilidad de los ciudadanos.
8: Para Aztlán Radio reporta Marcos Trujillo, la voz de Nuestro Origen.
0: Bueno, pues ahí está la información. Vámonos ahora con todo lo nacional.
10: Vamos a conocer las noticias del país.
11: La presidenta de México, Claudia Sheinbaum Pardo, confirmó la muerte de dos mexicanos por el terremoto de magnitud 7.4 en Colombia, registrado el pasado lunes 10 de agosto. La mandataria federal lamentó la muerte de los dos connacionales y detalló que la Secretaría de Relaciones Exteriores apoya a los familiares de las dos víctimas. Iván Escalante, titular de la Procuraduría Federal del Consumidor, detalló que el gobierno federal y empresarios gasolineros renovarán el acuerdo para mantener topes en los precios de la gasolina regular y diésel. Escalante indicó que el 90% de las estaciones de servicio que venden gasolina regular ofrecen el litro por debajo de 24 pesos. En el caso del diésel, dijo que se vende en menos de 27 pesos. Las líneas telefónicas con terminación cero que no fueron vinculadas dentro del plazo establecido podrán ser suspendidas de manera gradual, pero no serán canceladas ni se perderán, informó la Comisión Reguladora de Telecomunicaciones. La suspensión del servicio comenzó a aplicarse de manera gradual a partir del primer minuto del 16 de agosto y podrá extenderse durante las siguientes 72 horas para las líneas que aún no hayan completado el proceso de vinculación. Para Aztlán Radio, Victoria Leija.
0: Gracias a Victoria Leija por la información nacional. Y pasamos con lo siguiente. Aprender algo nuevo puede convertirse en el inicio de una nueva etapa. 275 mujeres y hombres que participaron en los cursos de verano del Centro de Capacitación, el CECAP del Sistema DIF Nayarit, concluyeron su preparación con nuevos conocimientos y habilidades que pueden abrirles caminos hacia el autoempleo y una mayor autonomía económica. La presidenta del Sistema DIF Nayarit, la doctora Beatriz Estrada Martínez, encabezó la ceremonia de clausura y destacó que adquirir nuevas habilidades también permite ampliar el panorama de posibilidades, fortalecer la confianza personal y encontrar alternativas para generar ingresos y contribuir a la economía de sus familias.
12: Mil felicidades a todos ustedes que se atrevieron, mil felicidades a todos ustedes que nos están demostrando que querer es poder y que no importa la edad que tengamos, lo importante es venir a buscar ese conocimiento, esa capacitación para poder seguir avanzando, para poder superarnos.
0: Pues ahí la invitación a que se acerque al sistema DIF Nayarit, que conozca los cursos precisamente del CECAP, del Centro de Capacitación, para que usted adquiera una habilidad, conozca sobre un oficio y que esto se convierta, claro está, en el sustento de su familia o también lo puede hacer como hobby. La idea es que nunca es tarde para aprender y se dé la oportunidad, sobre todo con ese tipo de ejercicios que los realizan gente capacitada y que tiene toda la experiencia y la paciencia para estar con ustedes enseñándoles. Y hasta aquí la información el día de hoy. Gracias por acompañarnos en este espacio informativo de noticias. La invitación a que también esté el día de mañana, ya lo sabe, a la misma hora, a las 7 puntuales. Mi nombre es Gabriel Carrillo y que tenga buena noche.

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1: Son las 7:57.
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1: Las 7 con 59 minutos

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0: 8:03.
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1: 8:07.

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1: 8, 10 minutos.
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1: 8:13 minutos.

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1: Las 8:16.

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1: 8:23 minutos.

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1: 8:26 minutos.

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1: 8:30.
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1: 8:34 minutos.

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1: Las 8:40.
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1: 8:43.

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1: 8:46 minutos.

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1: Las 8:53.

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1: 8:57 minutos.

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1: Las 9 con un minuto.
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0: ¿qué tal? Muchas gracias por la apertura, Cristian. Buenas noches, Carlita. Igualmente saludo con agrado a mis compañeros, a la diputada Jocelyn Fernández, a mi amigo también el regidor Luis Zamora, y pues estamos con la mejor idea de aportar ideas respecto de los temas que se pongan en la mesa y, ¿por qué no?, a veces también generar un poco de polémica.
1: Si no me aburro. Oye, quiero comenzar con algo. Primero empiezo contigo, Jocelyn. ¿Eres madre?
2: Soy mamá de una niña de 11 años.
1: 11 años.
2: Y este tema viene como anillo al dedo, ¿eh?
1: Sí,
2: porque yo creo que es un tema que todos los papás, pues estamos con las antenitas y las alertas paraditas, ¿verdad?
1: Luis Zamora, ¿padre?
3: Sí, también.
1: ¿Edades?
3: 21 años, un hijo, varón, y 14 años, una niña.
1: Ay, todavía tienes mucha chamba. El de 21 ya, ¿cómo se anda más? Pero pues 21 y 14. ¿Rodolfo Pedrosa, padre?
0: Yo sí, soy papá de tres hijos y nietas, sobre todo.
1: ¿Nietas?
0: El tema de las nietas.
1: Entonces, ¿de qué edad las nietas?
0: Las nietas, está una de 7, otra de casi 3 y medio, no, una de 2 y viene uno en camino.
1: No, ya, ahí está. ¿Carla Rosado, madre?
4: Sí, una de 25 y otra de 11, casi 12.
1: ¿25? ¿Cuántos años tienes?
4: 35.
1: ¡Ay, qué madre tan joven fuiste! Yo igual, 10 años, y es donde comenzamos. Sus hijos, nuestros hijos, están expuestos a una cultura a la que no estuvimos expuestos nosotros. Ustedes dos son mucho más jóvenes que los otros tres que estamos en la mesa, pero Rodolfo, Luis y yo crecimos escuchando, por ejemplo, según tu colonia, los corridos de los Tigres del Norte. Quiero empezar con eso. ¿Se recuerdan, Rodolfo y Luis, que los corridos de los Tigres del Norte te cuentan una historia en tercera persona? Ellos fueron, ellos vinieron, ellos subieron, ellos bajaron y esto les pasó. Los corridos del día de hoy son en primera persona. La admiración o la ansiedad comienza por querer ser, por querer pertenecer. Jocelyn, comienzo contigo. Tu hija, te guste o no te guste, está expuesta a esa música.
2: Totalmente, es un tema que se escucha en muchos lugares, que no, obviamente en la casa, que es su casa, la casa nuestra, nosotros tratamos de cuidar lo que ella ve en redes sociales, lo que ella ve en televisión. Tratamos de ser padres presentes, pero a veces sabemos que también las actividades en las que los papás podemos tener influencia o radar escapan de nuestras manos. Nuestros hijos están expuestos a lo que platican en la escuela, a lo que platican con los primos, y no puedes hacer nada. Y es por eso que, yo repito, este tipo de debates enriquecen también las acciones gubernamentales. Tanto Rodolfo como su servidora, pues tenemos ahorita una responsabilidad en el Congreso, Luis en el ayuntamiento, y nosotros pues somos copartícipes de esta situación. Yo, viene a mi mente hace unos cuantos meses, si no pasadito el año, que hubo ahí una indicación, una acción de gobierno por parte del doctor Navarro, donde hubo una prohibición expresa en lugares públicos para escuchar este tipo de música. Obviamente en su casa pues uno puede hacer lo que uno quiera, pero en lugares públicos, una restricción. Y yo recuerdo que hubo cierta molestia por ciertos sectores de la sociedad, pero estamos viendo una cultura en la que nuestros hijos están enfrentando a retos que efectivamente nosotros no vivimos.
1: No.
2: Hoy están expuestos a muchos riesgos de los cuales los papás tenemos que estar atentos. Yo pienso que este tema se tiene que abordar desde muchos lugares, no solamente obviamente los padres de familia, los maestros. El gobierno tiene una participación y tiene una responsabilidad, eso no lo podemos negar. El problema está.
4: Ay. Tan así que seguimos estando los mexicanos muy acostumbrados a actuar a través de prohibiciones.
1: A papá gobierno.
4: Exacto, por eso tuvo que el gobernador accionar esa prohibición de la reproducción de material musical con contenido que haga apología del delito.
2: Totalmente.
4: Porque está incentivando, enseñando, y los jóvenes y los niños están escuchando cosas que están aprendiendo.
1: Jocelyn y Carla Rosado.
2: Y que emulan eso, ¿no? Que,
4: sí,
2: que tienen ese, como ese deseo de ser, de pertenecer.
1: Ah, ahí va.
2: El tema del recurso económico,
1: sí,
2: y una serie de cosas que se tienen que combatir, y yo voy a hablar, si me permiten, más adelante sobre lo que el gobierno sí está haciendo, tanto la presidenta como el gobernador, en este tema, porque hay una responsabilidad en este tema.
1: Y deja implícito Jocelyn Fernández, diputada de Morena, que está de acuerdo con la política de decir no a los narcocorridos.
2: Totalmente.
1: Ok, yo quiero saber, en este caso, la centroizquierda, ¿verdad?
3: Estoy bien.
1: Sí. Centroizquierda y la derecha, ¿qué dicen? Yo, voy a hablar yo, esa es mi opinión, me quedo con ella. Ya escuchó el letrero donde cada quien se hace responsable de lo que opina. A mí no me gusta vivir en una sociedad en la que el gobierno tiene que, fíjense lo que digo, tiene que protegernos y decir no haya narcocorridos en lugares públicos, porque quiere decir que como sociedad nos hemos visto rebasados. No me gustan las prohibiciones, no me gusta que tenga que ser papá gobierno quien tenga que entrar. Me hace sentir como ciudadano, ciudadano de kinder, niño chiquito. Comienzo contigo, Luis. ¿A favor o en contra de que el gobierno haga esto? ¿Cómo lo ves? ¿Cómo lo analizas?
3: Bueno, primeramente, si nos vamos al negro y blanco, sí, estaríamos no viendo todo un escenario completo. Uh-huh. Yo creo que el mensaje que quiso mandar el gobernador es de mandar un mensaje a la ciudadanía, sí, de tener atención a nuestra familia, que es la institución más grande, que pudiéramos decirlo,
1: okay,
3: a nivel nacional. Creo que la violencia y la delincuencia tiene raíces muy profundas, y que esto creció como un bambú, ¿no? Sin crecer el árbol, empezó a crecer abajo en la sociedad y posteriormente explotó. Uh-huh. Y en medida que ha crecido el tema de la tecnología, sobre todo el tema del celular, las redes sociales, sí, se ha tenido fácil acceso a información, a audiovisuales, que cualquier niño ya puede tener. Entonces, el mensaje que manda el gobernador, de igual manera, pudiéramos compartir que estamos en contra, pero es el decir, estemos atentos de lo que está ocurriendo. Y efectivamente, las prohibiciones que se han dado, no solamente en México, sino a nivel mundial, lo que incentiva es a consumirlo.
1: Sí.
3: Es por eso que más bien se debe de regularizar, más que prohibirlo.
1: Regularizar.
3: Regularizar. Yo iría por ese término.
4: Pero es que ahí también yo pudiera estar un poco en contra de lo que dice Luis, porque en ese libre albedrío hemos demostrado que somos una sociedad que, si nos dejan, digamos, a conciencia la decisión, lo vamos a seguir haciendo. Y los niños de kinder y de primaria van a clausurar sus cursos escolares con narcocorridos y no como con cri-cri o parchís o timbiriche como antes. Porque ha sido la decisión de una sociedad que ha cambiado. Por eso tiene que entrar la prohibición. Aunque yo no pertenezco a Morena, aunque yo no soy de esa corriente, yo sí digo, tiene que ser de esa manera, porque si no, va a seguir ocurriendo.
1: Rodolfo Pedrosa.
0: Bueno, mira, en mi primer lugar, yo creo que causa-efecto, ¿no? Yo creo que las prohibiciones las hay en la ley para todo tipo de conductas que se consideran infracciones o delitos, sí, dependiendo de las causas. Creo que aquí tendríamos que analizar de manera muy puntual los por qué, las causas. En mi opinión, uh-huh, hay una evolución progresiva desde cuando empiezan a pasar de ser delincuentes a héroes. Es decir, ya la sociedad se empieza a fijar más en nombres emblemáticos que a través del corrido se refleja una conducta como si fuera un héroe, no como si fuera un delincuente. Es decir, las hazañas que él hace lo llevan a ser un hombre de poder, de dinero, y te genera una ideología ante los jóvenes, ante la sociedad, por la falta incluso de orientación, de vocación, de educación, de valores en las familias, de impulsar incluso, por qué no decirlo, programas que vayan enfocados a ese tipo de situaciones. Creo yo que la prohibición es buena, sí siento que debe de haber una regulación, pero creo que para combatir el problema de la narcocultura tendremos que observar precisamente las causas y no podemos hacer héroes de delincuentes. Esa es la parte que yo resalto, pues las causas son La clave de resolver el problema.
1: Ayúdenme a entender algo los cuatro. Sí, hacer de delincuentes héroes, pero ese factor o esas características psicológicas no es nueva. Tenemos a Robin Hood, fue lo que sucedió en su momento, se supone que era un delincuente para el reino, que
4: pero ayudaba a los pobres.
1: Es que para allá voy.
4: ¿Y entonces estaba justificado el robo?
1: Para allá voy, el factor psicológico no es nuevo. Luego tienen a Malverde en Sinaloa, que era la misma situación.
0: Tigre de Álica aquí, ¿no?
1: El tigre de Álica aquí, eso sucede muy común. No común, se repite en la historia de las sociedades.
2: Creo que hay una diferencia.
1: Esa es la que te iba a preguntar.
2: Hay una diferencia, te voy a decir por qué. Porque lo que estamos viendo hoy en día es un tema de emulación a la persona, pero para un beneficio directo y personal. ¿Cuál es el tema?

0: ¿Por qué? Porque sus cerebros están en formación, no han terminado totalmente ellos de madurar, de tener todos los elementos. Por más que a veces tú como mamá, tú como papá les expliques, ellos no logran entenderte, no porque no quieran, sino porque hay un impedimento físico en la edad cronológica que ellos tienen que les permiten evaluar riesgos, evaluar posibilidades, evaluar cuál puede ser lo que va a desencadenar esta situación. Por eso somos padres, por eso somos los responsables, por eso los maestros enseñan y por eso las autoridades, las instituciones gubernamentales elegidas por el pueblo son las que tienen que definir una política de acción. Uno de los indicadores más importantes, y esto va relacionado, para medir la seguridad son los homicidios dolosos que se cometen. Yo les quiero platicar que a nivel nacional, de septiembre del 2024 a julio del 2026 en el que estamos,
1: casi dos años,
0: ha habido una disminución del 51% a nivel nacional en el gobierno que encabeza la doctora Claudia Sheinbaum. ¿Esto cómo? Con estrategia, con planeación, con coordinación institucional, con atención a las causas, y lo mencionaba Rodolfo, atención a las causas de la violencia, es algo importantísimo. Pero también en Nayarit hemos tenido una disminución muy importante de un 62% en la medición, fíjense, esa va más corta. En lo que llevamos del 2026, de enero a julio, a enero a julio del 2025, un 62% en Nayarit se ha reducido el homicidio doloso. Y eso también hay que decirlo, Nayarit es uno de los cuatro estados más seguros del país, con un menos del 1% de la incidencia en los delitos que se cometen en México. Y no son datos que yo me inventé, son datos que yo saqué del Secretario Ejecutivo de la Secretaría de Seguridad Pública y Protección Ciudadana a nivel federal. Yo creo que estos temas van ligados y celebro que el enfoque que le demos también aquí es el tema de la causa, porque la causa, sí, al final de cuentas, sí, es esta,
2: yo la que estamos debatiendo. Interrumpir un poco a Jocelyn y quiero comentar lo siguiente, y lo dejo muy puntual. Las estadísticas ahí están, yo tengo algunas dudas en relación a la estadística gubernamental.
3: ¿Tengo otros datos?
2: Tengo otros datos, si lo pudiéramos manejar así.
0: Yo creo que al INEGI todo le creemos, y también
2: no es el punto del debate, porque se ha comentado mucho pues el traslado de homicidios a desaparecidos, y pues básicamente no sabemos si la estadística sea adecuada o no. Yo me quisiera ir al fondo, ¿cuáles son los medios de control para una sociedad? Uh-huh. Una sociedad para la ciencia, para la sociología, que pudiera ser la que analiza los fenómenos sociales, como es la narcocultura, tiene que ver con controles morales.
1: Okay.
2: Es decir, tenemos las diferentes religiones, la familia, el gobierno a través de las escuelas y de la educación pública.
1: Sobre todo.
2: Privada. Sí. Es decir, todos tendríamos que tener la misma partitura para todos trabajar en un mismo sentido, porque si tú tienes la partitura correcta como gobierno, pero en la familia hay una descomposición social, hay una carencia, hay una situación donde hay situaciones de delincuencia, de un entorno quizá no adecuado para el menor o para el joven que va creciendo, o si la religión tiene una postura más radical todavía, uh-huh, que a veces termina siendo la religión a veces un contrapeso no lo suficiente como para que el joven se vaya por el camino correcto. Es decir, creo yo que hay una partitura diferente social en todos los actores que pueden ser los medios de control. Abres la libertad y entonces el joven, en el entorno en el que vive, empieza a escuchar los narcocorridos, empieza a escuchar que fulano hizo esto y empiezas a convertir,
1: ya trae troca,
2: empiezas a convertirlos en héroes. Exacto. Porque el otro, el joven que no tiene, se ve sin asumir los riesgos en la camionetona del otro con un rifle, con unas bototas, con dinero en la bolsa, y esa es la parte que no queremos que suceda. Sí, voy a favor de la prohibición, totalmente de acuerdo, pero no es suficiente, vamos. No es suficiente. Quien diga que desde la sociedad, desde el gobierno, desde la religión, se está haciendo todo lo posible para combatir esto, miente. No se está haciendo.
1: Okay.
2: Se tiene que hacer más todavía.
4: Tenemos, yo quisiera que tocar la misma partícula. Cerrar la idea anterior de lo que me debatía Carla. Efectivamente, el prohibir completamente todo no

0: Soluciona el problema. Ya está una ley donde ya se prohibió, ya se solucionó el problema de la inseguridad, de la violencia. Claro que no. Es un mensaje que se manda desde el interior a, como padres, estar atentos de nuestros hijos que tienen que ver, porque todavía en tema de derecho humano, que es la libertad de pensamiento, o sea, hace muchos años el gobierno prohibió escuchar el rock and roll. ¿Y qué hicieron los jóvenes? Los jóvenes se reunían, en lugares donde se tenían manifestar. En este caso dices, bueno, pero es una cuestión de narcocorrido. Como padres de familia estamos obligados a estar en la supervisión permanente de nuestros hijos, de qué es bueno y qué es malo. Y obviamente existe el libre albedrío, o sea, debe de tomar la decisión el joven en sus principios y sus valores que fueron inculcados en las primeras etapas. Para poder tomar una decisión. Y posteriormente debe de haber una consecuencia. Si esto te dijeron que ya es malo, ahí es donde el gobierno actúa, donde hay leyes muy claras para decirte, si tú haces esto que está prohibido, pues obviamente va a haber una consecuencia. Hemos visto ahora con los vapeadores, la prohibición de los vapeadores, el incremento del mercado negro de este aparato. Se prohibió en Estados Unidos el alcohol, y ¿qué sucedió? Hubo toda una red de corrupción de propiamente funcionarios del gobierno estadounidense, y que iba en contubernio con los capos de la mafia. Es decir, me parece que la estrategia tiene que ser regulación y oportunidades, y obviamente la presencia de la fuerza pública.
1: Yo quisiera, si me permiten, yo no estoy de acuerdo, Rodolfo, contigo en ese tema. La atención a las causas, porque hay una parte que le toca a lo que es el gobierno. Se está haciendo el tema del proyecto de Jóvenes Construyendo el Futuro. Al final de cuentas, es una estrategia que el gobierno federal usa para proveer a estos jóvenes de herramientas que puedan capacitarles en empresas ya establecidas para que ellos puedan aprender un oficio, puedan recibir un sueldo en este programa de entrenamiento y después puedan ser contratados. ¿Por qué? Porque también hay un componente que tenemos que poner aquí en la mesa, y no se oculta ni se trata de desviar la atención hacia otro lado. Hay que ser muy serios en esto. El tema económico es un tema. Muchos de estos chicos también se deslumbran porque les ofrecen cantidades de dinero fácil. ¿Dinero rápido? Sí. ¿En cuántos días? ¿En cuántos días pasan para que pasen a ser parte de una estadística? Yo sí le creo a los datos. Los datos son serios, son datos del INEGI, son datos del secretario ejecutivo, y creo que son instituciones sólidas que a lo largo de distintos gobiernos, de distintas expresiones políticas, han permitido que los mexicanos sigamos teniendo esa fe o que siguen gozando de esa credibilidad. Yo sí soy respetuosa a esto. El tema de que haya coordinación en el gobierno federal, en el gobierno local y en los gobiernos municipales es esencial. Labores de inteligencia, todos los días de la semana está el gobernador presidiendo la mesa de seguridad, la mesa de construcción de la paz y la seguridad, así se llama el elemento, donde analizan temas de estrategias, donde analizan temas de indicadores, donde ven dónde se va a reforzar. Yo ayer le escuchaba una declaración donde él decía que no se puede ceder un solo centímetro a la delincuencia. Es lo mismo de lo que estamos hablando en otras escalas. El gobierno es el tutor y es el responsable de la seguridad de los mexicanos, de los nayaritas, y en esa responsabilidad se tiene que actuar. A veces tiene que haber prohibiciones, claro, porque al final de cuentas se está dando una situación que no se puede permitir, que va en perjuicio de la misma sociedad, que va en perjuicio de nuestros hijos. Si ellos todavía no están capacitados al 100% morfológicamente, porque
2: fisiológicamente
1: no. Porque su cerebro todavía no está, pues los padres somos los que entramos y agarramos la sartén por el mango. Desafortunadamente, Luis, no todos los jóvenes, no todos los niños en Nayarit tienen hogares estables como los que quiera pensar, que es en tu caso, que es el caso de Rodolfo, el caso de tu servidora, de Carla, Cristian. A veces los factores de violencia son, bueno, multifactoriales. Muchas veces la misma violencia es cometida por los propios padres hacia los hijos. Yo he escuchado noticias escalofriantes de lo que los mismos padres hacen a sus hijos y a sus hijas. Entonces es donde el Estado tiene que entrar y tiene la obligación de responder. Y yo creo, con números contundentes, que al final de cuentas vivimos en Nayarit, en un estado donde se está haciendo todo lo posible para procurar esa seguridad para que nuestras familias, para que yo pudiera dejar a mi hija en la mañana a la escuela, para que en la tarde noche pueda ir con mi marido a hacer el súper en la quincena, para que te puedas tú desplazar al ayuntamiento a trabajar, Rodolfo pueda llegar al Congreso. Vivimos en uno de los estados más seguros del país, de los cuatro estados más seguros del país, y eso hay que decirlo
3: también. Yo creo que al final no vivimos en un estado tan violento como otros estados de la República. Yo no dudo de que el gobernador tenga la buena intención de sacar adelante el tema de la seguridad. Sin embargo, yo creo que en el caso particular que tocas de Jóvenes Construyendo el Futuro, y de la misma manera que tocas el tema de la desintegración familiar, de la violencia intrafamiliar, de la situación que viven algunas familias o muchas de las familias en nuestro estado, hay un contraste muy grande. Yo no creo que una beca sea suficiente para pagar el problema cultural. Creo yo que tenemos un problema de cultura arraigado desde décadas, en donde tenemos que sacar de raíz el problema, porque no estamos hablando de canciones que te llevan a una ideología o a una apología. Ese no es el problema. Esa es una parte del problema. El problema más grave es la descomposición social.
4: Social, exactamente.
3: Ese es el problema más grave. O sea, el narcocorrido o el delincuente no es el problema integral. El problema integral es un tema de cultura grande en México, en donde, y les pongo un ejemplo, ¿por qué a los japoneses, por ponerles un ejemplo, les tienen desde pequeñitos bajo un control y bajo una ideología y bajo una situación en donde no entran en las problemáticas que entramos los latinos?
5: Ellos no miran a los yakuza, sí, como aquí,
3: sí,
5: al narco.
3: Sí, sí, y hablo de los latinos, ya no estoy hablando de Nayarit, sí, sino que estoy hablando de toda una, sí, cultura hispana,
5: sí,
3: mestiza, que proviene de actos violentos.
5: De ahí venimos, futuro, de ahí venimos.
3: Digo, en el pasado.
5: Somos origen de eso.
3: En los aztecas, y una mezcla, pues. Entonces, creo que la parte más importante de la evolución para salir del problema es un proceso más integral del asunto. Yo estoy de acuerdo en que se le apoya a la gente que necesita. Sin embargo, te pongo, por ejemplo, en tiempos donde gobernó el PAN a nivel federal, El darle un apoyo social a una persona se le condicionaba en muchas ocasiones a que pudieras estudiar, a que tuvieras un incentivo, como por eso se llama oportunidades,
5: sí,
3: ¿no?
5: Me acuerdo.
3: Te llevaban a Linea si no sabías leer y escribir, y entonces ya más o menos te iban encauzando. Hoy el dar dinero a la gente le ayuda, pero no resuelve el problema que tiene el tejido social. Tenemos que sembrar valores morales.
5: Okay.
3: Tendremos que hacer cosas más integrales para salir del problema.
4: Vamos a cerrar este bloque.
5: Vamos
4: a ir a una pausa.
5: Esta me gusta.
4: La
5: ¿Qué
4: música,
5: fue primero, el huevo o la gallina?
4: Échale. ¿La música refleja una realidad o contribuye a construirla? Con eso vamos a cerrar. Estamos transmitiendo a través de televisión, redes sociales y, por supuesto, Astral Radio. Regresamos.

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1: Son las 9:28.
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6: Nueve de la noche con 30 minutos. Gracias por seguir con nosotros. Estamos, ya sabe, televisión, redes sociales y Aztlán Radio enlazados en este momento transmitiendo completamente en vivo. Nuestros invitados, y fíjese, en el primer bloque prácticamente acotamos, finalizamos o hablamos de cómo se escucha la narcocultura. Pero también tendremos que ir a otro. ¿Cómo se ve la cultura del narco? Camionetas, lujos, ropa, sombreros, marcas que ahora ya identifican con ciertos personajes, fiestas, dinero, fotografías, y el peligro de cómo nos ha invadido las redes sociales y ahora es abierto. Todo el mundo puede ver que fulano se dedica a, está dentro a, se viste así y es tal. Hasta las mujeres que están involucradas, digamos, con personajes del crimen organizado, tienen un modo específico de verse, y eso también es narcocultura, eso también es cómo se ve la narcocultura, y sobre todo cómo evitamos que permee la sociedad, sobre todo con los más chicos, que volvemos al tema, se vuelve aspiracional lo que ve un niño.
7: Principalmente me gustaría iniciar.
6: Adelante, Luis.
7: Yo creo que sí es posible la influencia social y sobre todo la imitación. Cuando escuchas a alguien que te agrada, a mí me gusta alguien del rap y tiendo a vestirme conforme lo que se viste ese rapero. Entonces, si hay un grupo norteño o una banda que hace apología del delito, Incluso los narcocorridos hablan temas de misoginia,
5: de la mujer como adorno,
6: violencia, uso de armas,
7: sexualidad, todo. O de tomar a la mujer no como una situación sexual únicamente, y de satisfacciones inmediatas, y que creo que eso sí puede llegar a influir o al menos imitar, aunque a lo mejor no lo sea el joven, aunque a lo mejor tenga su profesión o esté estudiando, pero sí vestirse de la misma manera en como lo están haciendo los artistas. Obviamente esto sí tiene una influencia, pero me parece, y vuelvo un poquito en el tema de los jóvenes, que lo hablaba la diputada Jocelyn, ¿no?, en el tema de jóvenes construyendo el futuro, y yo sí coincido también que debe ir de la mano con el tema de la reconstrucción social, que lo decía el diputado Pedrosa. Es decir, la violencia y la delincuencia es el fruto del problema. El verdadero problema está en la reconstrucción del tejido social. ¿Y qué estamos haciendo como sociedad y como gobierno?
6: A ver, entonces eso me lleva a preguntarte. ¿El problema es la narcocultura o es una sociedad que está premiando la apariencia del éxito?
7: Mira,
6: por encima de cómo lo obtenemos. Porque fíjate, dentro de nuestro quehacer de investigación periodística, en muchas ocasiones obtenemos declaraciones de los jóvenes que son capturados. Y es, ¿cómo caíste ahí? ¿Por qué? Pues por necesidad, por lo que me pagan. ¿Cuánto ganas? ¿Cuánto te ofrecían? Oh, si gano bien, 2,500 a la semana. 4 semanas, 10,000 pesos al mes. Sin embargo, tenemos otra parte. Las personas que se comunican con nosotros dicen, yo soy taxista o soy chofer de una plataforma, trabajo entre 10 y 12 horas al día y gano 3 veces más que esas personas, con dinero justo, legal, limpio. ¿Por qué sucede? Porque se convierte aspiracional, porque quieren llegar al éxito de manera fácil, y sobre todo la sensación de poder. No es el dinero, son 10 mil pesos al mes. En esos jóvenes que por lo menos hemos tenido...
7: Sí, el joven ve al capo, ¿no? Ve al que está hasta arriba, ¿no? El que tiene las mansiones, el que tiene el promedio que se ha basado de alguien que entra al crimen organizado, el periodo de su, pudiéramos decir, productividad, si así se lo pudiera decir, es de 2 a 3 años. Es decir, en esos 2 o 3 años o cae en la cárcel o cae muerto, ¿no? Entonces, el poder llegar a esta aspiración que tiene el joven o cualquier otra persona, pues es muy corta, ¿no? Con un porcentaje pues muy, muy, muy bajo de obtener lo que él desea.
5: Jocelyn, Rodolfo, Luis, ya nos gobernó el PRI, ya nos gobernó el PAN, ya gobernó un sexenio completo Morena y lleva 2 años de este, dos años de este gobierno. Entonces ya nos gobernó Morena también. ¿Hasta dónde ha permeado el narcotráfico en la sociedad? Desde que lo recordamos hasta ahorita, si ya nos gobernaron distintas visiones, distintas ideologías, y seguimos viendo cómo el problema crece, porque no parece disminuir, ¿estamos de acuerdo en que no parece disminuir?
8: No estoy de acuerdo contigo.
5: En el tema, ¿tú piensas que el tema del narcotráfico sí ha disminuido?
8: Yo pienso que hay todos los días aseguramientos.
5: Vámonos desde los 70's.
8: Hay aseguramientos, hay detenciones importantes. Ustedes recordarán en semanas pasadas.
5: No dije que no están haciendo nada. Pregunto si el tema del narco como tal ha disminuido a lo largo de los últimos 40, 50 años. ¿O ha aumentado? Esa es mi pregunta.
8: Yo creo que se están haciendo esfuerzos importantes por parte del gobierno federal, por parte del gobierno local, para disminuirlo. Los datos que yo les hablaba del homicidio doloso son relevantes porque se relacionan específicamente con el tema del narcotráfico. De enero a julio hay 1,269 detenciones en Nayarit por delitos contra la salud.
5: Sí.
8: Creo yo que los avances son importantes. Ojo, no estoy minimizando el problema, no lo estoy negando. Tan es así, tan es un tema prioritario para el gobierno federal y para el gobierno del estado, que todos los días a nivel nacional la presidenta encabeza la mesa de seguridad y aquí en Nayarit todos los días la encabeza el gobernador, atendiendo las causas, coordinando instituciones y viendo que la impartición de justicia sea sin sesgo, que sea eficaz, que sea pronta y expedita. ¿Por qué? Porque al final de cuentas es la parte que le toca al gobierno para suprimir y erradicar este mal que nos ha, y lo dices muy bien, Cristian, no es de ahorita. Es un tema que viene de décadas atrás, que se ha ido gestando a lo largo y ancho de todo el país, más en algunas regiones del país que en otras.
5: Sí, claro.
8: en Nayarit somos privilegiados y beneficiados de que toda esta política esté siendo tan eficaz, porque lo repito, somos de los 4 estados más seguros del país.
5: Sí.
8: Pero yo creo que definitivamente es una frase que yo he escuchado recurrentemente al doctor Navarro y me gusta, es: la seguridad se cuida segundo a segundo. La paz no se hace por decretarse. La paz no se hace por generar ideas. La paz se construye en base a acciones coordinadas, en bases a detenciones, en bases a aseguramiento. Yo revisaba los datos del cuarto informe de gobierno que nosotros analizamos en el Congreso cuando hacemos la glosa. Y pues los aseguramientos en Jala, los aseguramientos en San Blas, armas largas en Compostela, precursores químicos, todo esto que contribuye a la actividad del narcotráfico. Sí hay una parte gubernamental que con hechos y datos concretos está demostrando que va hacia la baja. Ahora, es un tema que trasciende fronteras, ¿eh? No es un tema de México, es un tema que viene de Latinoamérica, es un tema que está conectado a nuestros vecinos del norte y que al final de cuentas se hacen esfuerzos importantes. Yo en la mañana veía que el secretario Harfuch firmó un acuerdo con gente de la defensa de Estados Unidos para que México pueda adquirir drones especializados para el combate del crimen organizado. Creo yo que hay que poner en la mesa también que todo esto está contribuyendo a la disminución de este delito. Es un flagelo que nos pega a todos por igual.
9: Creo que hay una visión diferente, compañera Jocelyn.
8: Los datos son fríos.
9: Porque entonces, el tiempo es corto, me gustaría replicar un poco, pues. Y te voy a decir por qué. Yo creo que es muy bueno desde el gobierno poder compartir datos, eso es válido. Pero la realidad es otra. La realidad que está viviendo Nayarit y México en este momento, y no escatimo esfuerzos, porque yo le reconozco al gobernador que se levante temprano y tenga la mesa de seguridad. Pero a ver, yo les pongo en la mesa una pregunta al público incluso. ¿Ustedes confían en que las autoridades civiles, estatales, federales, municipales, el ejército, confían en que no estén contaminados por parte del crimen organizado, que no sean parte en algunos casos, no generalizo, en algunos casos?
5: Qué bueno que lo aclaras, porque partiendo todos los días.
9: No, al final de cuentas, ¿qué opina la sociedad? ¿Cuál es la percepción pública del problema? ¿Si realmente estamos percibiendo que se está acabando?
8: Sí.
9: Yo no digo que se perciba que se está combatiendo. Lo que yo pregunto es si se percibe que se está acabando, si se percibe que se está trabajando adecuadamente,
5: okay.
9: Si no se necesita una limpia. Yo celebro la limpia que acaban de hacer en Fiscalía.
5: En Fiscalía.
8: Así es.
9: Sí. Pero qué mal que se tardaron tanto en hacerlo. O sea, primero, qué bueno que ya no están gentes que se presume que podían haber estado ligadas a...
8: Si me permite, Rodolfo, cárteles. Porque sí, claro, creo que para hablar de seguridad hay que hablar con datos y hay que ser serios. El INEGI, que yo creo que todos estamos de acuerdo en esta mesa que el INEGI es una institución seria, hace una encuesta que se llama Encuesta Nacional de Calidad de Impacto Gubernamental, y Nayarit tuvo el segundo lugar a nivel nacional en confianza de la ciudadanía hacia sus policías. Nayarit tuvo también el año pasado el lugar número 3 en reforzamiento de elementos de policía estatal. Y estos son datos duros, fríos. Yo le hablo a la gente que me está viendo a través de la pantalla también. Usted puede ir a dejar a su niña a la escuela en la mañana, usted puede ir a hacer su mandado en la tarde, pueden desplazarse a trabajar. Creo que la respuesta es que sí, tan es así que estamos todos sentados en esta mesa. El tema de la limpia y la depuración que tocas es esencial. Yo veía que más de la mitad de los comandantes en este periodo que ha estado la fiscal al frente han sido depurados y han salido de la institución precisamente por eso. Pero aquí se viene un gran tema también, y yo creo que van a coincidir conmigo ambos. Hay un eslabón en toda esta cadena de seguridad que son las policías municipales, que también tienen ahí graves deficiencias y que también tienen que depurarse. Yo he escuchado...
5: Yo sé quién nos puede hablar del tema.
8: En estas últimas semanas yo he escuchado de que están puestos a proceso, porque ojo, hay que ser bien cuidadosos, ¿eh? Los únicos que pueden decir que son culpables o inocentes son los jueces, no nosotros ni la fiscalía. La fiscalía se encarga de juntar los elementos, presentarlos ante un juez y un juez decidir. Pero el tema de que sin cortapisas y sin distingo político, sin sesgo político, se esté revisando el actuar de las policías municipales, porque ese es el eslabón, es gobierno federal, gobierno estatal, gobierno municipal, los tres tienen que ir en la misma dirección, creo que es esencial, creo que se está avanzando. Entonces la respuesta es sí, Cristian, yo sí creo que se está trabajando y se está batiendo. Y esta encuesta de que les hago conmigo mención, no, es que me es que preguntas si tengo que contestar.
5: No, yo no pregunté.
7: A mí me gustaría, Cristian, a mí me gustaría, primero, qué bueno que la diputada Jocelyn trae las cifras por
5: del
7: escrito,
5: del INEGI,
7: que las conocemos, y que Nayarit no es un estado en donde ahorita hemos tenido tranquilidad, hemos tenido durante muchos años, y que ha habido algunos años en donde sí hemos padecido las y los nayaritas altos índices de inseguridad, ¿no? Ajá. Y lo recordamos de hace 15 años. Sí. Y creo que más bien la preocupación es de lo que ahorita se podría venir.
5: Sí.
7: Y si hablamos de debatir las decimales de las encuestas, del tema de las cifras,
5: ajá,
7: efectivamente, el tema de las desapariciones, pues prácticamente ha incrementado el doble, ¿no? Y es una cifra que no se ve. En El Salvador, hoy con el presidente que está allí, Bukele, una vez llegando al gobierno lo comentó, sí, con Sánchez Serén,
5: sí,
7: que ocultaba,
5: sí,
7: y maquillaba que los homicidios dolosos los ponía y los convertía prácticamente en desapariciones. Pero bueno, creo que en vez de estar debatiendo este tema de números, que son reconocibles las acciones, la verdad, creo que sí deberíamos estar pensando en qué vamos a hacer con los jóvenes. Es decir, a los jóvenes realmente sí le estamos dando las oportunidades. Es decir, el programa Construyendo el Futuro está funcionando, sí está dando el resultado. ¿Qué estamos haciendo más allá? Hablábamos ahorita de que el contexto familiar que puede tener cada joven es diferente. Entonces sí me parece que debería de existir un programa en donde pudiera haber por parte del gobierno y sociedad un acercamiento con las familias, de aquellas familias que pudieran estar disfuncionales o no disfuncionales. ¿Por qué? Dos, rápidamente. Un joven que carece de cuestiones materiales, que no la familia no tiene un poder adquisitivo, no se le da la educación, crece, sí, con un resentimiento y desea convertirse parte del crimen organizado. Entonces justificamos y decimos, fue la necesidad. Pero también ha habido casos de jóvenes que han tenido todo, su educación y estar en el crimen organizado. Entonces, ¿qué es lo que sucedió? Se ha entrevistado con esas personas y no tuvieron la parte afectiva de los padres, ¿no? Entonces hubo un vacío. Entonces sí me parece que debemos de cuidar desde nuestras infancias, niñez y adolescencia, con programas emocionales, terapéuticos, para poder detectar a tiempo los vacíos que tienen esos niños, para poderlos llenar de diferentes maneras. ¿Cómo los llenamos como persona? Con alcohol, con adicciones, con mujeres, con drogas, cuando a lo mejor lo podemos llenar con deporte, con arte y con cultura.
6: Sí, claro. Ahora, ese tema me lleva a preguntarles esta otra arista de la narcocultura, ¿no? Familia y escuela. ¿Qué tanto puede hacer cada uno? Sabemos, Cristian siempre lo dice, en la casa...
5: ¿Mando yo? No, bueno, como padre. Sí, ¿no?
8: Creo que no mandas tú, mandas alguien más ahí.
6: En la casa se educa.
9: Sí.
6: En la escuela se enseña, sí, se aprende. Y, pues, si lo ponemos, es la mitad del día en la escuela y la mitad, sí, del día en la casa.
8: Totalmente.
6: La formación. Entonces, es una responsabilidad compartida.
8: Claro.
6: En el tema de la narcocultura, ¿qué responsabilidad tenemos? Los jóvenes están siendo influenciados por el oído, narcocorridos. Por la vista, la estética del narco. La ostentación, el poder tener dinero fácil, que muchas veces, sí, no es el pago, es lo que ofrece estar ahí. Entonces, ¿cómo participamos como escuela mexicana,
9: sí,
6: y cómo participamos también dentro de la familia? Me parece correcto, yo creo que yo estoy, sí, siempre le he apostado y ha sido un debate que tengo y mantengo permanente con Cristian, que yo le apuesto al tema de la prevención. Claro. ¿Para qué buscamos soluciones? Si no tuviéramos el problema, no lo solucionamos, más bien prevenimos el problema.
8: Sí, yo creo aquí que, sí, es una parte esencial. Tú lo dices muy bien, Carla. Nuestros hijos pasan la mitad de su día en la escuela. la formación, y no solamente viene también, por ejemplo, de los maestros, viene de lo que escuchan o platican con sus compañeros, que tal vez esos compañeritos tienen hermanos más grandes, hermanos en otros grados distintos. Por ejemplo, mi hija está en quinto, pasó a sexto, es hija única, pero ella convive con niños que tienen hermanos, están en prepa, que están en universidad, distintas familias que convergen. Ahí es donde entra también la responsabilidad de la sociedad en lo que se ha repetido en esta mesa, y yo lo rescato, los valores que nosotros estamos infundiendo en ellos. Los ciudadanos y ciudadanas que estamos formando para que en un futuro sea la gente que habita este país, pero que también sea la gente que gobierna este país. Entonces creo que es un tema esencial, pero no quisiera quedarme con un comentario que hizo Luis en su intervención pasada respecto a los desaparecidos, porque creo que hay que decirlo con claridad, las cifras no se esconden, las cifras están, pero se atienden. Yo la verdad es que me congratulo cuando veo que mes a mes el doctor Naval, gobernador, se sienta con los colectivos, se sienta con la Comisión Estatal de Búsquedas, ver la cantidad de millones de pesos, más de 30 y tantos millones le han metido al tema de equipamiento, de georradar, cómo les han puesto vehículos a los colectivos también para que puedan ser partícipes de estas búsquedas, el memorial que van a inaugurar para la dignidad, el centro que se llama un centro de resguardo y de laboratorio de genética forense para abatir también este rezago, porque claro que hay que ponerlo en la mesa. Yo quiero ser muy clara, la postura de Morena no ha sido esconder el problema, ha sido entrarle de frente, y este tema de los desaparecidos es un tema que está ligado al tema del narcotráfico, porque al final de cuentas, ¿cuántos de estos chicos, las mamás, simplemente ya no saben de ellos?
5: La postura de Morena no ha sido esconder el problema, ha sido hacerle frente, Rodolfo.
9: A ver, yo difiero en parte sí, en parte no.
5: A ver, échale.
9: Pero yo me he dado a la tarea de investigar, y creo yo que hay otro tipo de soluciones, y lo voy a poner como ejemplo y voy a ser propositivo. Por ejemplo, Colombia.
5: Oposición propositiva, échale.
9: Colombia. Sí. Que nos lleva un poquito más de delantera en esto.
5: Sí, estratos, la década de los 80.
9: Estratos sociales. Sí. Es decir, se segmentan sus ciudades en estratos y detectan en dónde están los puntos más vulnerables. Es decir, focalizan e intervienen los estratos sociales más bajos. Porque aquí, por ejemplo, Jocelyn, yo le pongo un ejemplo a ella. La zona donde ella vive a lo mejor es diferente a donde vivo yo, donde vive Luis, y podemos ir a otro lugar donde es totalmente distinto. Si el estrato social es clasificado como el más bajo, ahí es donde tiene que entrar el gobierno.
6: Se convierte en más débil.
9: Ahí tiene que entrar a fortalecer valores familiares, educación,
6: economía.
9: a meterle a la economía.
5: Y en una colonia como la de Carla sería diferente.
9: Bueno, bueno, yo no sé dónde vivan. Bueno,
5: yo sí, por eso
9: sí
5: te lo digo.
9: Dónde viven, sí, sé dónde viven. Pero yo me refiero, mira, y te pongo un ejemplo. Yo vivo en San Cayetano. Uh-huh. Y me doy cuenta en el entorno donde vivo las carencias y las necesidades que hay, y la cultura que hay pueblo como San Cayetano. Contra Tepic está pegado, ¿eh?
5: Sí.
9: Entonces, ¿qué es lo que yo propongo? Y creo que es lo que se tendría que hacer. Tendríamos que buscar la forma de llegar a esos lugares en donde hay violencia familiar, en donde hay
5: carencias económicas,
9: en donde está, ahí es donde hay que meterle el dinero, y hay que meterle el dinero de una manera inteligente que nos permita prácticamente sacar ese estrato del más bajo al medio, por lo menos. Es decir, a través de desarrollo, de educación pública.
6: ¿Educación?
9: En Colombia construyen unas cosas que le llaman UBAS, que no es otra cosa más que centros. Intervienen las zonas más peligrosas, construyen centros donde hay bibliotecas, donde hay albercas, donde hay canchas de fútbol, y entonces te dan un desarrollo integral para los jóvenes. Y ahí es donde focalizan becas y donde focalizan ese tipo de cosas.
5: Te preguntaría si ha funcionado, pero de Pablo
8: Escobar. Exactamente. Y yo creo, si me permite, Rodolfo, yo creo que el tema es medible en datos. ¿De qué otra manera se pueden medir las cosas si no es con datos? Porque aquí podremos tener posiciones ideológicas. Podríamos nosotros también decir, por ejemplo, cómo Guanajuato es el tercer estado más inseguro en todo México y es gobernado por Acción Nacional. Creo que no es un tema de partido, sino es un tema de descalificar. ¿A qué voy?
9: No, porque me tendría que ir a Zacatecas, a Guerrero.
8: Pues están abajo de Guanajuato. Están abajo de Guanajuato, que es el tercer lugar.
9: Al final de cuentas, yo no hablo de partidos. Y creo que.
8: Creo yo aquí que los resultados son muy, muy palpables al darnos estas cifras que yo he venido mencionando en el programa en el tema de seguridad. ¿Dónde se está invirtiendo el presupuesto? Yo quiero decirles que este 2026 nosotros en la Cámara de Diputados aprobamos un presupuesto de 1.532 millones para el tema de seguridad, cuando en el 2017 fueron 750 millones. Ha habido un incremento del 104% en el tema de seguridad.
5: Oye, y el 17 seguridad, estamos, pero mal.
8: En la seguridad se incluye este tema que tú mencionas y que yo comparto, y comparto contigo, de atención a las causas. Creo que los nayaritas, los tepicenses, todos vivimos en el mismo territorio, sin importar dónde viva Luis, dónde vivas tú, dónde viva Carla, dónde viva Cristian. El recurso se ha aplicado donde debe de aplicarse. Por supuesto que hay zonas de mayor riesgo. Zona rural, coincido contigo, tiene todavía esa desventaja de no tener, histórica, tal vez histórica, de no tener todos los servicios plenamente. Pero creo que los resultados son muy contundentes. Las cifras que yo he venido manejando y que he estado compartiendo con ustedes son para demostrar el avance que tenemos en este tema. Sí, esa es la parte que le toca al gobierno. La parte que nos toca a nosotros como padres, como sociedad, es estar atentos de nuestros hijos, estar criando, ver qué consumen. Yo sé que es muy fácil y no juzgo, porque hay mamás, hay papás que no pueden atender el tema por los temas laborales. El celular se ha convertido en una nana, ¿están de acuerdo?
5: Sí, lamentablemente.
8: Lamentablemente.
6: ¿Quién lo toma? ¿Quién lo consume? Sí.
8: Exacto. Uh-huh. Y es por eso donde entra el tema de la atención.
5: Sí, adelante, Luis.
7: Sí, yo quiero retomar un poco lo que dice el diputado Pedroso en el caso de Colombia, en el tema de Medellín. Efectivamente, Colombia pasó por un tema muy complicado en el tema del narcotráfico y creo que podemos hacer alguna comparación, aunque tenemos distinta idiosincrasia. Pero creo que lo peor que le pudo pasar a Colombia fue normalizar la violencia. Y eso es lo peor que podemos hacer las y los mexicanos, que normalicemos la violencia, normalicemos la narcocultura y como sociedad y también exigencia del gobierno no estemos haciendo nada. Yo efectivamente celebro que el gobernador pueda estar atendiendo a los colectivos de desaparecidos. Tendremos que preguntarle a los colectivos a nivel nacional si ya fueron atendidos. Pero el tema es, en Colombia, un alcalde llamado Sergio Fajardo, un ingeniero de la sociedad civil, entró e identificó dos raíces muy profundas, que fue la violencia y la delincuencia y la falta de oportunidades. ¿Cómo las combatió? Profesionalizando a las policías, equipando a los policías, obviamente haciendo una limpia, y pues nosotros lo vemos y lo aplaudimos lo que está haciendo el gobierno hoy. Pero, y la otra parte, que tiene que ser al mismo tiempo. ¿Por qué? Porque las raíces están tan profundas. ¿Y qué pasó? Efectivamente, se vino un decrecimiento exponencial de los índices de homicidios dolosos, de desapariciones, y empezaron a concentrarse en aquellas colonias donde hay mayor marginalidad, vulnerabilidad, en donde ponían escuelas, y eran escuelas, parecía que eran privadas, ¿no? Estaban mejor que las privadas, con elevadores, donde el niño de cualquier colonia que no tenía la posibilidad de entrar a un colegio privado, pues entraba a una escuela pública con esas características. Es decir, hacían una intervención directa y no le dejaban espacios ni vacíos a la delincuencia.
6: Muy bien, con eso les voy a pedir que en este momento hagamos el cierre. Cada uno de ustedes le voy a ceder el reloj de un minuto para la conclusión, por supuesto, Rodolfo Pedroso, diputado del PAN.
9: Claro, entonces vamos a levantarlo.
5: Échale, y
9: a
5: corre tiempo.
6: Un minuto.
9: Bueno, agradecerles como siempre esto, creo que hay mucho que platicar. Yo me quedo con las cosas positivas, creo que a final de cuentas los debates se enriquecen y hoy en día pues nos llevamos muchas ideas, ojalá tengamos la oportunidad de poderlas seguir compartiendo. Creo e insisto que mucho del trabajo para combatir la narcocultura es de la sociedad, no nada más del gobierno ni de las familias. En conclusión, el problema es de todos, hay que compartirlo todos, hay que combatirlo todos. Sería lo que yo tuviera. Todavía me queda poquito tiempo.
5: Échale.
9: Y la otra cosa donde yo diría, creo que las policías municipales es un foco rojo que se tiene que atender. Yo veo aquí en Tepic un desorden.
5: ¿Mando único, sí o no?
9: Yo creo que debe haber coordinación. No, okay. No voy por el mando único, okay. Pero no hay una coordinación, no hay. Con el Estado, no, por lo menos en, ajá, Tepic. Okay, va. Y el que manda aquí en Tepic, ayer lo vi haciendo recetas de cocina en TikTok. Creo que anda perdido el amigo, ¿no? Okay.
6: Muy bien. Gracias. Muchas gracias, diputado.
5: Listo.
6: Gracias. Nos vamos a ir a cederle la palabra a la diputada de Morena, Jocelyn Fernández.
5: Reloj,
6: también,
5: Arena, un
6: la
5: minuto.
6: Conclusión.
8: No lo vaya a quebrar.
6: Yo del tema santo. Narcocultura, ¿en qué nos responsabilizamos como sociedad?
8: Nosotros como sociedad tenemos una parte importante que hacer como padres de familia, estar atentos de nuestros hijos en la medida de nuestras posibilidades. A veces sé que no se puede dedicar mucho tiempo, pero el tiempo que dediquemos sea de calidad, de conversar con ellos, de ver su estado anémico, de ver cómo se relacionan con los demás, qué consumen, qué no consumen. Sabemos que la parte gubernamental está siendo hecha, se está llevando a cabo por parte de la presidenta, la doctora Claudia Sheinbaum, por parte del gobernador del estado. Hay coordinación entre el gobierno federal y el gobierno local, hay labores de investigación, hay desmantelamiento de laboratorios, aseguramiento de armas, detenciones. Toda esa parte que le toca al gobierno hacerla, la está haciendo y la está haciendo bien. Los números no mienten, los números son fríos, ahí están. Y sobre todo se pueden medir en la calle cuando nosotros podemos salir a dejar a nuestros hijos a la escuela, cuando podemos ir al trabajo libremente, regresar y saber que el sábado por la tarde podemos juntarnos con la familia, hacer una carnita asada y antes ir a echar las cosas del mandado. Yo creo que hay que ser muy, muy tangibles, que la seguridad es tangible en Nayarit, se vive, se siente, pero esa parte que le toca a los padres de familia, a la sociedad, tiene que hacerse.
6: Gracias.
5: Luisa Mora. Misma dinámica.
6: Regidor Movimiento Ciudadano.
10: Muchas gracias por la invitación. Yo hago una invitación a todos los del panel y también a los que nos están viendo, de que efectivamente hay dos obligaciones. Una obligación legal, que es por parte del Estado, que tiene que combatir la inseguridad, hacerle frente, debe de castigar a los funcionarios públicos que están coludidos y de manera grave. Y me parece que hay una gran tarea ahí por parte también del Congreso, ¿no? En legislar para poder incentivar el que no pueda haber más mayor incorporación de funcionarios coludidos con la delincuencia. Y la segunda, una obligación moral, que es por parte quienes somos padres de familia, como sociedad, de estar atento con nuestros hijos. Si verdad tienen la libertad de tener un celular, nosotros debemos estar atrás de qué ven, con quién se están reuniendo, qué es lo que sucede con ellos, qué problemas pudiera haber, y creo que en conjunto gobierno y sociedad, desde luego que podemos llegar a un muy buen puerto.
5: Muy bien, ahí está. ¿Vienes el lunes a debatir?
8: Vengo el lunes a debatir.
5: ¿Vienes el próximo lunes a debatir?
10: Sí, claro que sí, aquí nos vemos.
9: Sí, nos siguen invitando con mucho gusto. Rodolfo
5: Pedrosa.
9: Sí,
5: claro.
6: Este es En Jaque, el análisis que pone a todos en jaque. Hoy mi reflexión sería, quizá deberíamos preguntarnos qué estamos haciendo nosotros para permitir que ciertos valores asociados al narcotráfico se conviertan en algo normal.
5: Cada lunes un tema, cada lunes diferentes ideas. Nos escuchamos el próximo lunes. Gracias.
6: Y nos vemos también a través de Tele10. Gracias.
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1: Son las 10:01.
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1: Día 5.

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1: 10:41.
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1: 10:58.

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1: Once con dos minutos.
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1: Son las 11:05.

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Son las 11:09. 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

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Son las 11:12.

0: 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Las 11:18 minutos.
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1: 11:21.

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Son las 11:25.

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1: 11:29.
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1: Son las 11:35, 25 a las 12.

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1: Las 11:38. 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
1: 11:43 minutos.

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1: 11:46.

0: 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Las 11 con 49 minutos.
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0: 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Ya son las 11:53.
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2: La una con dos minutos.

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1: Es la 1:06.

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1: La UNA con 11 minutos.
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1: La 1:14.

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1: La 1:18.
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1: La 1:23.

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1: La 1:29.
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1: La 1:33.

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1: La UNA con 39 minutos.
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1: Una con 49 minutos.
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1: Una 50.

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2: Las 2:02. 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
1: Son las 2:06.

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1: Las 2 con 10.
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1: Las 2:13.

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1: Dos dieciséis.

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2: Las 2:22.

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1: Las 2:25.

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1: Las 2:28.
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1: Dos treinta y dos.

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1: Las 2:36.

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1: Las 2:38.
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1: 241.

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1: Son las 2:44.

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1: La 246.

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1: 252.

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1: La voz con 56.

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1: Las 3 con un minuto.
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1: Las 3, 9 minutos.
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1: Las 3:12 minutos.

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1: Las 3:15.

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1: Las 3:19 minutos.
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1: Son las 3:20.

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1: Son las 3:25 minutos.

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0: las 3:30.
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1: Son las 3:41 minutos.
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1: Las 3:48 minutos.
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1: Son las 3 con 52 minutos.

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2: Son las 3 con 56.

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1: Las 3:57 minutos.

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1: Son las 4:01.
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0: nos vamos. Dice así entonces, para todas las chicas.
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2: 4:08.
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1: 4:13 minutos.

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1: 4:16 minutos.

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1: Son las 4 con 20 minutos.
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1: 4:25

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2: Son las 4 y 30 minutos.
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1: 4:35 minutos.

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1: Cuatro con 39 minutos.
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1: Con 43 minutos.
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1: Con 48 minutos.
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1: 4:52 minutos.

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1: Cuatro con 55 minutos.

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1: 5:11.
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1: Cinco con 26 minutos.
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1: Son las 5:52.
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1: Cinco con 59 minutos.

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2: Son las 6:04.
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1: Son las 6:12.
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1: Son las 6:19.
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1: Son las 6:22.

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1: Son las 6:26.

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1: Son las 6:29.
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1: Son las 6:35.

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1: Son las 6:39.
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1: Son las 6:43.

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1: Son las 6:51.
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1: Son las 6:54.

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1: Son las 6:57.

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2: Son las 7:01.
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1: Son las 7:05.

0: velocidad pues más o menos considerable, y te topas con un vado, una pendiente, pues, sí. Y resulta que al bajar la pendiente te encuentras con un accidente. Y de manera repentina, que fue lo que le pasó a ellos. Ellos venían de Matanchén a Tepic y se encontraron con este accidente, una camioneta volcada.
1: Sí.
0: Yo pensé que había sido al revés, no, ya que leí bien la nota, que estuve viendo bien la información, etcétera, no, ellos fueron los que tuvieron el accidente. ¿Por qué? Porque lo que pasó es que se encontraron de manera repentina a esa unidad volcada, entonces Kiss maniobró y de la maniobra perdió el control del vehículo, pegó contra un paredón, de ahí pegó contra una malla protectora de aluminio, y de ahí empezó a maromear, empezó a dar volteretas, mejor dicho. En las volteretas salió el amigo que iba con él, que también era el ingeniero de audio, el ingeniero de sonido del grupo, y que se dedicaba a esto en varias agrupaciones musicales, el otro muchacho. Hay una foto, inclusive, que está con su novia, de las últimas fotos que se tomó, yo creo, con su pareja, de este muchacho, de este ingeniero de audio. Y él era el cantante de ese grupo musical que estaba conformado por él y otros 3-4 chicos más, un grupo norteño, ¿sí? Y venía, insisto, de trabajar. Él venía de trabajar y pierde el control y, lamentablemente, pues ambos perdieron la vida. El muchacho que salió disparado, porque seguramente no traía cinturón de seguridad. El cinturón de seguridad, fíjate lo que conlleva todo esto, ¿no? Un cinturón te puede salvar la vida o te puede quitar la vida si no lo traes.
1: Así
0: como sucedió con este joven, con los dos jóvenes, muy jóvenes, por cierto.
1: Menos de 30 años.
0: Sí,
1: dos,
0: sí, sí. El joven Gervás Medina y Olaf Rubio. Olaf Rubio es el otro joven. Olaf Rubio son los jóvenes que perdieron la vida el día de ayer. Bueno, nuestras condolencias para las familias y, bueno, pues se pierde a un estudiante y se pierde al que pudo haber sido un gran músico, un gran cantante, un gran cantautor de Nayarit. Y, bueno, pues lamentablemente los dos pierden la
1: vida. Muy querido, muy querido Germán. Los dos muy queridos. He estado leyendo comentarios de la gente, obviamente consternada, triste.
0: La gente, sí.
1: Su familia, pues, destrozada, ¿no?, por haberlo perdido a tan temprana edad. Y el día de ayer yo me enteré de una anécdota muy muy muy especial con Germán. Resulta que su mamá es de un pueblo que se llama Sayulilla, en Acaponeta. Es un pueblo que fue muy afectado en uno de los, hace como 3 o 4 años más o menos, en estos últimos huracanes que afectaron a la zona norte del estado. En esta comunidad el río se desbordó y provocó, pues, muchos destrozos, provocó daños para muchas familias de la localidad. Entonces, un amigo mío, una persona que yo conozco muy bien, que se llama Jair Plata, le mando un abrazo, por cierto, él junto con otras personas, pues, organizaron aquí en Tepic una colecta de víveres y de productos para llevar a su pueblo. Él es también de Sayulilla, para llevar a su pueblo de Sayulilla y, pues, tratar de ayudar un poco, ¿no?, a la gente que estaba pasando por una situación difícil. Y resulta que Germán, este chico, se suma a esta colecta y él habla y dice, a ver, ¿cómo puedo ayudar? Quiero ayudar porque, pues, mi madre es de Sayulilla. Él no sé si es de allá, pero la familia de su mamá sí. Quiero ayudar, quiero aportar algo para el pueblo. Y deciden que él va a hacer una tocada. Él hizo una tocada, esto fue allá en el Parque Metropolitano, hizo una tocada.
0: ¿Aquí?
1: Sí, fue aquí en Tepic, es que ellos viven aquí en Tepic, entonces desde aquí decidieron ayudar. Y la gente que quería ir y escucharlo cantar, escuchar su música, tenía que llevar víveres a cambio de quedarse a disfrutar de un evento, de un concierto con Germán. Entonces, pues, habla de lo generoso que era, de lo del alma buena que tenía, exactamente, y de que siempre, pues, dispuesto a ayudar, ¿no? A muy temprana edad, con esas iniciativas, es de reconocerse. Entonces, pues, imagínate, ¿no? El pueblo se queda con esos recuerdos inolvidables de él y, pues, de su compañero también.
0: Sí, y hablando de cosas también tristes, luego de este acontecimiento lamentable por parte de Germán y Olaf, que pierden la vida, pues, de manera repentina, sin esperarlo. Yo creo que venían tan tranquilos de haber trabajado, etcétera, ya para descansar, llegando a sus domicilios, y mira, no llegaron. Lamentablemente el accidente fue fatal, en serio, o sea, fue muy aparatoso, pues, este tema. Y aquí el asunto es, por ejemplo, hay que tener mucha precaución. Se te puede quedar el coche, por ejemplo, si vienes manejando por carretera. Siempre hay que buscar la forma de abanderar este tipo de situaciones con conos, con algo en particular que estés tú avisando, ¿sí? Sí. A los automovilistas, a quien venga detrás de ti, de que estás parado, que estás, claro, parado, porque te puedes quedar en plena carretera y no hay acotamientos que te permitan.
1: Sí, acabamos de ver otro terrible, ¿sí?, accidente también en las mismas condiciones, ¿no? Exacto. Un accidente previo que provoca un segundo. Así con es. Consecuencias fatales.
0: Fatal. Entonces hay que tener mucho cuidado en ese sentido, tener precaución, siempre traer en el coche un extintor, traer ahí venden conos chiquitos.
1: Hay conitos, sí.
0: Hay conos chiquitos que te pueden servir de mucho, uh-huh, porque son visibles en la noche y en el día.
1: Son armables, ¿no?
0: Sí, incluso. Sí, los quitas y sí, ya no te van a estorbar demasiado, te compras 3-4 conitos chiquitos y te sirven para
1: y los pones
0: para auxiliar, pues,
1: considerable,
0: exactamente,
1: ¿no?
0: De, en para la carretera, que tú avises que estás, que hay un problema.
1: Claro, ¿sí? Claro.
0: Es como cuando va manejando y te vas a parar, pon intermitentes, para eso son.
1: ¿Sabes también qué funciona? Y ajá, yo lo probamos ahora en estos días que salimos a carretera. Cuando vas bueno, no sé cómo se llama, este indicador digital que te va diciendo el camino, que te va dando las indicaciones.
0: El GPS.
1: El GPS, ajá, sí, perdón, se me fue el nombre. Cuando lo llevas activo, uh-huh, el sonido te va indicando. Por ejemplo, te van diciendo,
0: hay un accidente.
1: Sí, hay un accidente en los próximos metros o kilómetros.
0: Y vas a tardar tanto en llegar.
1: Exactamente. O hay un objeto en la carretera. Eso es cuando no detecta, pues a ciencia cierta, o no le han puesto ahí los otros pasajeros, los otros automovilistas, porque los mismos automovilistas van actualizando, uh-huh, esa información. Uh-huh. Entonces, si tú le dices, a ver, aquí hay un objeto en la carretera, hay un carro parado, etcétera, pues el GPS se puede prevenir también a los autos que vienen, sí, atrás. Entonces también es una muy buena
0: opción. Si no la trae en su coche o su camioneta, el teléfono celular lo puede indicar.
1: Sí.
0: En el teléfono celular lo puede, inclusive es. Tiene hasta audio.
1: Tiene audio.
0: Tiene,
1: sí,
0: audio,
1: es como
0: y
1: una,
0: le va,
1: sí,
0: indicando.
1: Como si una persona te, sí, fuera diciendo, ¿no?
0: Y te dice con robótica, exactitud, sí, cuánto tiempo te falta para tu destino, a dónde tienes que dar vuelta, sí, en tantos, sí, metros, sí, hay que dar vuelta a la derecha. O sea, te indica todo perfectamente bien. Sí. ¿Sí? En alguna ocasión sí, se equivoca.
1: Ah, no, claro, sí, pues es que es una máquina,
0: una,
1: ¿no?,
0: máquina, es uh-huh, obvio, ¿verdad? Entonces, pero bueno, sí es necesario, ¿no?
1: Sí, es útil también.
0: Sí. Uh-huh. Bueno, les decía, cambiando un poquito de tema, también hablando de cosas tristes, qué lamentable, qué dramático lo del día de ayer. Hemos platicado sobre este accidente que sufrió la doctora traumatóloga del CRE aquí en el DIF Nayarit, en donde fallece ella en un trágico accidente allá en San Fernando rumbo a Matamoros, Tamaulipas, a donde ella se dirigía junto con sus hijos a unos 15 años de una familiar. Y yo comentaba que me había enterado a través de los medios de que la familia de allá la iban a velar y después la trasladarían o los trasladarían a Tepic. Bueno, pues se dio el día de ayer, uh-huh, el día de ayer en el auditorio del CRE.
1: Ya llegaron sus restos.
0: Sí, llegaron, de hecho, okay, llega el ataúd de ella y los tres de sus hijos allí. Llega la familia de ella y de su esposo, llega los papás, no sé, o sea, fue tan dramático ver esto. Que como dijo el esposo, o sea, uno está preparado a veces para algunas cosas, hasta para saber que va a morir tu esposa, tus padres, pues lo asimilas, ¿no? Etcétera. Pero ver y sepultar a un hijo, eso no tiene nombre, ¿sí? Y sepultar a tres
1: junto con tu esposa,
0: pues es dramático, ¿no? Es increíble, es de no creerse. Y bueno, pues el día de ayer se les hizo homenaje de cuerpo presente, particularmente, obviamente, a la doctora, por parte de todos los compañeros de trabajo de ella, ahí en el auditorio del CRE, en donde suspendieron toda actividad, suspendieron a los pacientes que tenían para llevar a cabo pues este acto fúnebre. Y fue, la verdad, lamentable. El esposo de la doctora dirigió unas palabras de agradecimiento precisamente a toda la gente, ¿no? La gente que se encariñó, que les dio palabras de aliento a él y a su familia por el deceso tan dramático, tan inesperado de su esposa y también de sus tres hijos. Ver el féretro de ella, ver el féretro de sus tres hijos ahí presentes o ya sin vida, es increíble, es de no creerse. Es una situación que dices tú, ¿cómo es la vida? ¿Ves? Sí, es ingrata, sí, sí, ¿no?
1: No nos explicamos
0: y por qué pasa. No te explicas por qué pasan ese tipo de cosas y bueno, pues así es la vida.
1: Sí, así lamentablemente
0: es la vida. En ocasiones te sucede, en ocasiones de manera inesperada vas tranquilamente en carretera y tú puedes ir perfectamente bien y no falta que estúpido te atraviese por el camino, porque venga dormido, porque venga en sobriedad, porque venga distraído, por lo que usted quiera y mande, sucede un accidente de fatales consecuencias. Hace en algún tiempo íbamos para Guadalajara y entrando a Guadalajara, a Zapopan, vi precisamente el GPS, uh-huh. ¿Sí? Y nos decía que el tráfico estaba muy lento, que iba a tardar de manera considerable, hasta 2 horas yo creo tardaría en llegar a mi destino, porque el tráfico estaba muy lento por un accidente. Nota que ya iba poquito, lento, parado y así. 2 horas exactamente tardamos en pasar el lugar ese, y era un accidente donde un coche conducido por un señor de avanzada edad y su esposa igualmente, se estrellaron por la parte trasera de un tráiler y quedaron sin vida los dos. O sea, cualquier pestañeo que puedas tener tú en carretera puede ser causal de que te salgas de la carretera, uh-huh, o pegues al que vaya adelante. No te vas a dar cuenta. El distractor del teléfono, si suena, déjalo. Uh-huh. Habrá algún momento que puedas tener un acotamiento, te puedas parar algo y ahí ya si es llamada, contesta. Sí. Y si es un mensaje, contesta.
1: El teléfono, no. Cambiar la música.
0: Sí, todo ese tipo de
1: cosas. Tomar agua, distraerte con el camino. Todo eso hay que cuidarlo bien y hay que evitarlo porque, como tú dices, un pestañeo y adiós.
0: Y adiós te llamaba. Sí, sí, se puede ser causante de un accidente lamentable.
1: El conductor de un vehículo y más en carretera, uh-huh, debe estar en óptimas condiciones de sueño, por ejemplo, sí, o sea, haber descansado bien, uh-huh, haber dormido bien, no estar bajo los efectos de un medicamento que, uh-huh, te provoque somnolencia, bien comido, porque también a veces el hambre provoca sueño, sí, o sea, todo esto es importante, sí. Lo podemos pasar por alto, pero de veras.
0: No te hagas el valiente o la valiente.
1: Exacto. No. El conductor debe de ir en perfecto estado, uh-huh, ¿no?
0: Si no tienes para el hotel, si vas limitado a tus recursos, oríllate en un lugar público donde haya mucho movimiento, y ahí pestañete un rato, duérmete, uh-huh, 1 hora, 2 horas, descansa tranquilo, y eso va a ser motivo para que tengas más fuerza, mayor vitalidad, y vas bien, vas con el ojo bien pelón.
1: Sí,
0: para
1: con los cinco sentidos,
0: ¿verdad? ¿No? Uh-huh. Y bueno, lamentablemente a veces no lo hacemos.

0: Uno tiene que ir, ahí me ha tocado pues, manejar infinidad de ocasiones, ¿no? Guadalajara, San Juan, San Luis, Tamaulipas, etcétera. Y no, ya saben ellos que mi familia ya sabe que
1: Sí,
0: vámonos,
1: sí,
0: me
1: sí,
0: voy.
1: sí.
0: Y si ya me siento cansado, ¿sabes qué? Me voy a orillar aquí o me voy a meter a este pueblo y ahí nos vamos a quedar, ¿sí? Y ya descansamos, cenamos o comemos y ya descansamos y al día siguiente le pegamos. Pero ya vas bien
1: Claro,
0: descansado,
1: claro.
0: ya sin sueño ni nada, vas despierto, ya sucede otra cosa es por azar del destino, ¿no? Hay que tener cuidado mucho bien lo de las llantas, por ejemplo.
1: Sí.
0: Una vez a Oscar Valle, nuestro compañero, aquí antes de llegar a la caseta de Santa María, las cuatro llantas de la camioneta le tronaron.
1: ¿Cómo crees?
0: Las cuatro, imagínate, iba con su familia.
1: No, hombre, qué
0: Imagínate, o sea,
1: peligro, qué
0: sí,
1: peligro.
0: entonces por eso la carretera tiene indicadores de velocidad y hay que respetarnos. Por algo están esos indicadores. La carretera,
1: No
0: lo
1: son
0: más
1: para
0: que te,
1: adornar.
0: no, lo más que te marca una carretera federal son 110 kilómetros por hora.
1: Sí.
0: Ese es lo máximo
1: Sí,
0: que
1: sí,
0: te
1: sí.
0: marca y nunca lo
1: Y
0: respetamos.
1: es muy dado que no lo respeten,
0: No lo
1: ¿eh?
0: respeten, vamos,
1: Porque
0: cuando
1: tú vas
0: menos.
1: a tu velocidad y
0: Sí.
1: te van rebasando
0: Pero hay cocinos.
1: N cantidad de carros.
0: Los coches nuevos, por ejemplo, le pisas y ni te das cuenta.
1: No
0: Cuando
1: se
0: menos el coche ya va
1: siente.
0: 120, 130, 140. Y ni lo sientes. ¿Por
1: Así
0: qué?
1: es.
0: Porque vas con los vidrios arriba. Vas con los vidrios, el aire acondicionado, etcétera. Y ni sientes la velocidad a la que vas. Entonces hay que bajarle. Tarde que temprano vamos a llegar a
1: Claro,
0: nuestro destino.
1: claro.
0: Como dice el dicho, va, más vale llegar un minuto tarde que un minuto de silencio.
1: Así es.
0: Entonces, hay que tener mucho cuidado con ello, por favorcito. Y pongan atención. Oiga, hubo otro accidente, fíjate, también.
1: Es que ya
0: Ayer.
1: son los últimos de las vacaciones,
0: Ya,
1: los últimos
0: ya.
1: días.
0: Sí, hombre.
1: Sí.
0: Un accidente allá en Jalisco, ¿sí te diste cuenta, Dulce? El de la de la moto le pegó, o sea, iba, no sé qué fue lo que pasó. Y le pegó a una señora que estaba vendiendo ahí sus cositas.
1: No me digas.
0: Sí,
1: Ay, qué
0: hombre, la aventó
1: triste.
0: con la moto, iba a exceso de velocidad. Era hombre o mujer el que iba en la moto. Mujer, ¿verdad? Era una mujer la que iba en la moto, mujeres, y imagínate cómo iba.
1: Pero no pasó a mayores, o
0: Pues quién
1: sea,
0: sabe cómo sea la señora. Señora, ¿quién está?
1: lastimada,
0: Sí, pero
1: sí.
0: ojalá que no sea delicado, porque es una señora.
1: Ojalá. En
0: Hoy.
1: la
0: Sí,
1: cabeza,
0: sí,
1: Dios
0: sí.
1: mío.
0: Es que la arrastró varios metros. Del golpe, del impacto, la arrastró varios metros a la señora. Le tiró todos los dulces, lo que te estaba vendiendo la pobre señora. Imagínate. Entonces, todo esto es el exceso de velocidad, el distractor. Porque la que iba en la moto iba con otra persona también, ¿verdad? ¿Iba sola? Ah, la señora iba cruzando. ¿Y fue allá en el centro de Jalisco? Ah, y por Puerta del Sol, ¿verdad? Entrar por Puerta del Sol, por la calle Saturno, algo así más o menos. Bueno, pues hay que tener cuidado, la señora está hospitalizada y bueno, pues ¿qué le vamos a hacer? Los accidentes, como bien le comentamos, suceden en cualquier momento, en cualquier instante. Entonces, hay que estar alertas en otro. Hoy otro terremoto, ¿eh?
1: ¿Ahora dónde?
0: En España.
1: No me
0: Sí, en
1: digas.
0: España no fue muy fuerte, de 4.7 allá en Granada, España, pero sí hubo daños materiales y hay personas lesionadas.
1: Ah, caray.
0: O sea, sí hubo personas lesionadas, hay casas que se fracturaron, pero sí ocurrió también este terremoto allá en Granada. ¿Cómo están las cosas en Colombia? Lamentablemente platicamos ayer de que había mexicanos en este terremoto y lamentablemente ya dieron a conocer, Andrea, de que dos de los mexicanos fallecieron en este terremoto. Dos mexicanos perdieron la vida. Mario Alberto Zapata, de 57 años, y también Brenda Eloísa Flores, de 41 años. Ellas estaban hospedadas en un hotel. Ellos estaban hospedados en un hotel. Y lamentablemente ahí se encontraron los cuerpos de los dos. Sí, mira, son mexicanos que estaban seguramente de vacaciones allá en Colombia y es la información que han reportado hasta el momento. Van 287 muertes por este terremoto en Colombia, 4.147 heridos, 194 desaparecidos, 185.996 personas afectadas y 120.671, ¿cómo se llama? Hogares afectados que se han dañado entre hoteles, entre un montón de cosas. O sea, los daños son incuantificables allá. Afortunadamente ya el mundo está respondiendo
1: Sí, con la ayuda.
0: económicamente y con la ayuda humanitaria a Colombia, ¿eh?
1: Qué
0: Qué
1: bueno.
0: bueno, porque así como Venezuela van a tardar en poderse levantar de este problema. Vamos con el clima en esta mañana de martes.

0: pronóstico del tiempo.
1: Bueno, pues nos volvió a llover el día de ayer. Sí, no fue una tormenta tan intensa como la del fin de semana, pero bueno, sí, después bastante.
2: Después de la una, ¿no? Más o
1: después
2: menos.
1: Después de la una, sí, es como a las dos más o menos fue la lluviecita. Sí. Y bueno, pues el día de hoy otra vez tenemos pronóstico de lluvia, ya parecemos disco rayado, pero así es el mes de agosto, muy lluvioso, pasado por agua, como dicen. Hoy tendremos la temperatura máxima de 29 grados, fíjate, hoy baja un par de grados, lo que quiere decir que no va a estar haciendo tanto calor como habíamos sentido el fin de semana. Esto pues gracias a también las lluvias que nos refrescan y que nos dejan un poquito más agradable el ambiente. Hoy la lluvia se espera a partir de las 12 del mediodía, vamos a empezar con nublados importantes, y la lluvia se pudiera presentar entre las 2 y las 5 de la tarde. Entonces, bueno, pues es la hora que le gusta, ¿no? La hora de la salida para generar caos, que la gente corra, para que nos mojemos.
2: Rara ocasión nos ha tocado en la mañana, ¿verdad?
1: Muy raro
2: la casi lo que
1: muy
2: en
1: raro
2: esta,
1: que
2: esta
1: llueva.
2: Temporada de lluvias, muy raro que nos lleve en la mañana.
1: Sí, por lo general, la lluvia en este...
2: Me ha tocado dos ocasiones y me ha tocado nada más.
1: Que nos llueve ahorita, en el horario matutino. Sí, normalmente y generalmente es por la tarde, ¿no? Después de mediodía. Así es el verano. Sí. Y bueno, pues prevenidos porque así va a estar el resto de la semana, con pronóstico de lluvia y calorcito.
2: Y en cuanto a huracanes, ya vamos, Andrea... estaba checando precisamente los huracanes y ya están avanzando de manera considerable en el Atlántico y en el Pacífico, ¿eh? Sí. Están ya, ahorita les comento al respecto en relación a este tema. Vámonos con los efemérides.
3: ¿Qué pasó un día como hoy, 18 de agosto? 1944, nace Elena Rojo, reconocida actriz mexicana de cine, teatro y televisión, admirada por su elegancia, talento y larga trayectoria artística. Fue una de las grandes damas del melodrama mexicano.
4: Tú pagándole la cuenta de la clínica a esa mujer.
5: Tienes que conocer primero mis razones.
4: ¿Qué razones puedes tener para hacer algo así?
6: Su marido es un buen hombre.
3: 1948, nace José María Napoleón, reconocido cantautor mexicano, célebre por sus baladas románticas y letras profundas, considerado una figura esencial de la música popular mexicana desde los años 70. Se le conoce también como el poeta de la canción.
7: Abre tus brazos fuertes a la vida, no dejes nada a la deriva.
3: 1969, la quinceava legislatura local aprobó el decreto que creó la Universidad de Nayarit, promulgado por el gobernador Julián Gascón Mercado, consolidando definitivamente con ello la labor iniciada en 1925 por los gobernantes Felipe Cerríos y Ricardo Velarde. Y en cuanto a las celebraciones, hoy es el Día Mundial de la Prevención de Incendios Forestales.
8: A trabajar, tenemos que cuidar.
3: Con edición de Alejandro Mesa para SLAN Radio, Gabriel Carrillo.
2: Vamos a la pausa y enseguida regresamos con información.

0: Vamos a una pausa. 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
1: Son las 7:30.
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0: Ya estamos de regreso.
1: Son las 7:31, 29 para las 8. Vamos con información, Andrea, en relación precisamente a lo que comentabas de esto que sucedió allá en la universidad.
2: Así es, detienen en el campus de la UAN a un joven que amenazó de muerte a dos estudiantes con un arma.
3: Jefa. Un gran susto se llevaron alumnos de la Unidad Académica de Enfermería de la Universidad Autónoma de Nayarit, luego de que la mañana de este lunes, al iniciar el semestre, un joven armado ajeno a la UAN amenazó de muerte a dos estudiantes. La directora de enfermería, Marta Ofelia Valle Solís, dijo que de inmediato se activaron los protocolos de seguridad y los alumnos amenazados fueron puestos bajo resguardo, mientras la policía estatal detuvo al agresor. Por fortuna, no se registró ningún lesionado.
4: Ingresó una persona externa a nuestra unidad académica de enfermería, quien hizo amenazas de muerte con algunos estudiantes de nuestra unidad académica. Inmediatamente, pues, se procede a informar a lo que son la seguridad universitaria y también a lo que es policía estatal. Él portaba un arma de fuego, aparentemente de juguete. Inmediatamente se procede a llevar a cabo todo lo que son las medidas de seguridad y protección para nuestros estudiantes. Resguardar a quienes estuvieron en situación de riesgo, que en este caso fueron dos estudiantes de nuestra unidad académica, es a alguien que él conocía. Fue detenido, ya trasladado por Policía Estatal del Estado de Nayarit. Darle un seguimiento jurídico, pero sobre todo también una atención por parte de personal experto, que son psicólogos de nuestra unidad académica. Una situación que en la trayectoria que tengo aquí de más de 23 años, pues no se había presentado. Es la primera vez que se presenta esta situación. Es una pena que esté sucediendo esto, dado que pues es el primer día que los chicos inician con lo que es su semestre.
3: Para Aztlán Radio, Guadalupe Mendoza, la voz de nuestro origen.
1: Oigan, por Colosio está, ¿cómo se llama? Transitable, nada más un solo carril, ¿eh?
2: ¿Por qué?
1: Ya está la maquinaria ahí.
2: ¿Ya está? ¿Ya empezaron?
1: Sí, ya están desde ayer. Entonces, desde ayer hay un solo carril, entonces hay que tomar precauciones.
2: ¿A la altura de?
1: De allí, aquí, no, aquí en Guadalajara.
2: Guadalajara,
1: sí, sí, okay. Guadalajara y okay. Colosio. Entonces, para que tomen las precauciones debidas, porque ya está la maquinaria allí y pues hay un solo carril, ¿no?
2: Pues sí.
1: Para transitar. Oigan, en relación al tema de este amigo detenido, de acuerdo con el reporte recibido, elementos de la Policía Estatal acudieron al lugar y tras realizar las acciones correspondientes, lograron asegurar a Arturo N., de 20 años de edad. Durante la intervención se localizó en su posesión un arma prohibida, consistente en una pistola tipo revólver de aire comprimido, marca Crossman SNR 357, calibre 4.5 milímetros, color negro, abastecida con 6 cartuchos útiles al calibre del arma. Ante estos hechos, la persona asegurada y el objeto localizado fueron puestos a disposición de la autoridad competente para determinar su situación legal correspondiente. Imagínate qué miedo, ¿no?
2: No, imagínate el que temor. Es tu primer día de clases, sí, vas con toda la ilusión, con todo el ánimo de conocer a tus compañeros, de ver dónde te tocó, de tus maestros, etcétera, y de repente entra un fulano ahí deschavetado y amenaza con un arma a tus compañeros.
1: Sí, o sea,
2: no, yo creo que, y debe de pasar, espero, no sé, que en estos días la rectora emita alguna declaración.
1: Sí.
2: Con base a las medidas que se van a tomar, estoy casi segura que va a suceder, medidas de seguridad que se tienen que implementar al interior de la UAN, ¿no?
1: Sí.
2: Por ejemplo, que no entre nadie sin un gafet, si no eres estudiante, maestro, administrativo, no tienes a qué entrar a la universidad, ¿no? Poner áreas de vigilancia, establecer horarios, no sé, cosas que tengan que hacerse para que como estudiantes, pues, se garantice su seguridad, ¿no?
1: Sí, porque es increíble el que en una institución pública como esta, en la cual las, porque hay seguridad al momento que entras tú a la universidad, por todos lados.
2: Sí.
1: De la universidad. Si vas a entrar en cococho, ¿quién eres? ¿A qué vas? Sí, tienes que identificarte plenamente, etcétera. No puedes entrar tú con coche si no tienes algo en particular dentro de un asunto específico. Entonces, este muchacho, ¿por dónde se escabulló? ¿Quién sabe? ¿Sí? A lo mejor lo vino un joven.
2: No, claro, lo ves joven con mochila.
1: Con mochila.
2: Pues obviamente
1: es estudiante, pues
2: es obvio,
1: ¿no? Es estudiante, ¿no?
2: Sí.
1: Entonces, ese es lo que hay que cuidar.
2: Sí. ¿Sí?
1: Porque cualquiera podemos entrar con una mochila y meternos, y ya, claro. Sin, y pensando el de guardia que eres estudiante, y no es así. Entonces, imagínense el pánico, porque ya se vivió en Estados Unidos muchos casos de estos, en donde lamentablemente ha habido muertes, ¿no?
2: Sí, sí, termina en un
1: Y la otra, este amigo necesita atenderse psicológicamente.
2: Psiquiátrica, urgente.
1: Atención psiquiátrica y psicológica, uh-huh. Porque el no asimilar cuando tú terminas una relación con tu expareja, uh-huh. Está mal, estás mal. Estás obsesionado con una persona que no te quiere.
2: Sí, claro, él tiene un problema, no evidentemente, contigo. Porque pues al no controlar sus emociones, ¿no? Amenaza con violencia. Claro que él necesita ayuda.
1: Claro.
2: ¿No? Vamos, y seguramente las personas y la víctima, en este caso la exnovia o la expareja,
1: una
2: muchacha
1: de 19 años.
2: Pues también necesita atención, ¿no? Sí, porque imagínate el trauma de que vaya alguien y te
1: amenaza. Por algo ella terminó con él.
2: Ahí está.
1: Por algo terminó.
2: Bueno, vámonos con más. Al menos 7 árboles fueron derribados por los fuertes vientos que provocó el núcleo de tormenta registrada en los municipios de Tepic, Jalisco, este fin de semana. El director de Protección Ciudadana y Bomberos, Pedro Núñez, dijo que la lluvia también provocó encharcamientos en algunas avenidas, pero por fortuna no se registraron daños materiales.
5: Este fin de semana la mayor situación que aconteció fue un núcleo de tormentas que se presentó en el municipio de Jalisco y de aquí de Tepic, donde bueno, tuvimos muchos encharcamientos en las calles que ya regularmente tenemos plenamente identificadas. Tenemos caída de bastantes árboles también en diferentes puntos. No hubo personas lesionadas como tal. Más sin embargo, reitero, por dar la atención de manera muy puntual, eso fue lo que más se trabajó. Trabajamos cerca de 7 árboles que se derribaron y se sigue trabajando todavía con uno más todo el día de hoy que está trabajándolo. Afortunadamente, de los que nosotros atendimos, no tuvimos ningún reporte de vehículos dañados por el tema de la caída de árboles. Sobre todo, bueno, pues los que cayeron en el periférico no dañaron ningún vehículo, ninguna persona. Los atendimos para efecto de no obstruir la vialidad. Tuvimos incidentes menores como derrapamiento de motocicletas, personas tuvieron algún tipo de situación en materia prehospitalaria que se atendieron sobre todo en la base de Guayabitos.
1: Es que era lógico, ¿no? El viento estuvo muy fuerte, el sábado muy fuerte, las lluvias estuvieron tremendas. Y bueno, lo único que nos resta, como ya hemos dicho, no se arriesguen a cruzar alguna calle que está corriendo
2: sí,
1: el agua.
2: Sí, sí, sí.
1: Porque quién sabe cómo venga de fuerte, te puede arrastrar a una mujer. Si a un hombre lo puede arrastrar, ahora imagínate a una mujer que es un poco más endeble. Uh-huh. Entonces hay que tener cuidado con eso, ¿no? Bueno, la directora de la Comisión Forestal de Nayarit, Gaby Arias, informó que hasta el momento han sido derribados 22 de los 65 eucaliptos identificados en el Parque Lineal debido a las condiciones de riesgo que presentan. Explicó que parte de los troncos son reutilizados como escalones de madera en áreas del Cerro de San Juan y del propio Parque Lineal, donde los existentes ya presentan desgaste. En la zona de la Unidad Deportiva Santa Teresita también fueron identificados 4 árboles en riesgo. Serán intervenidos y, de ser necesario, derribarlos.
6: La Santa Teresita sí fue un poquito más complicado porque tenemos que tener una grúa de CFE, como yo se lo comenté. Estamos haciendo los trámites necesarios para poderlo podar. No lo vamos a cortar, solo le vamos a dar su forma y ya de repente, depende si ya su vida ya no es útil, pues sí lo vamos a tener que cortar, pero estamos en ese proceso.
7: ¿Y los 65 árboles de libramiento?
6: Aquí ya llevamos 22. El sábado estuvimos podando, estuvimos cortando y hoy, después de las 5 o 6 de la tarde vamos a empezar, si nos permite el clima. Lo que nosotros cortamos, lo estamos poniendo como escalones, ya sea, estamos programando para hacer los escalones del Cerro de San Juan, que ya están un poquito desgastados, y en el lineal, para evitar que corra el agua o las hojas, o sea, estamos acomodando acorde para darles un buen uso.
1: Aquí lo hemos comentado, Andrea. Uh-huh. La gran mayoría de los árboles en Tepic son eucaliptos.
2: Sí.
1: La gran mayoría. En la loma, en el libramiento, por el Parque Lineal, en Santa Teresita, en muchos lugares, la mayoría son eucaliptos y esos eucaliptos no son endémicos. Y esos eucaliptos son peligrosísimos, uh-huh. Como las palmeras, por ejemplo.
2: Sí.
1: Te cae una rama de una palmera y te mata. Son pesadísimos.
2: ¿Sí?
1: Sí, son pesadísimas.
2: Ay, no sabía que podía haber ese riesgo.
1: Pesadísimas. Esas te puede dañar, te pega un coche y te lo destroza.
2: Te lo aboye, sí.
1: Sí, sí, sí, o sea, una destroza literal, pero si te lo aboye, te de manera considerable. Entonces, todo eso hay que tomar precauciones, pero no hacerlo en la mera temporada. ¿Por qué no hacerlo desde antes? Y saben perfectamente bien que son riesgosos, ¿por qué no?
2: Bueno, también sabes qué pasa, que en plena temporada de lluvias, los árboles, las plantas suelen crecer de manera considerable,
1: sí,
2: ¿no? O
1: sí,
2: sea, tú das sí, una poda antes, pero durante las lluvias, por la cantidad de agua y por las condiciones del clima, también luego les crece demasiado el follaje, sí, las ramas, sí, ¿no? Sí, esto sí. Es normal. Lo que sí no se vale es que luego las personas estén en contra de que se poden los árboles o de que se corten los árboles cuando son un riesgo, ¿no? Por ejemplo, si tú tienes un árbol afuera de tu casa y dices, no, es que yo no quiero que lo poden porque me da muy buena sombra, pues sí, pero el riesgo que corremos todos al estar un árbol en malas condiciones, demasiado grande, ¿no? Pues no lo puedes ocultar y ahí es donde debe de intervenir la autoridad, porque solamente ellos son quienes están autorizados y o capacitados para la poda de árboles.
1: Exactamente.
2: Cuando están en la calle.
1: Sí, de hecho, tienes que pedir permiso.
2: Así es.
1: Si tienes un árbol de ciertas características, tienes que ir hablar y pedir permiso, a ver si lo puedes podar, lo puedes cortar, sí, y sí, cosas sí. De esas, ¿no? Oye, déjame regresarme tantito. ¿Te acuerdas que ahorita hablamos de los terremotos en Venezuela, sí, en España, allá en Granada, España, lo que está pasando en Colombia? Bueno, pues hay un nuevo reporte, hace una hora exactamente, de Nayib Bukele, el presidente de El Salvador. Nuevo sismo en Venezuela. Hace caer edificios que ya estaban fracturados, no, que no se habían caído, terminaron por caerse. Un sismo de 4.0 se registró durante la madrugada de este martes 18, aproximadamente a las 3 de la mañana, con 12 minutos, siendo sentido con fuerza en distintos sectores de la Gran Caracas y otras zonas del centro norte de Venezuela. El temblor fue percibido en Caracas, en Los Teques, diferentes sectores del estado Miranda y La Guaira, además de otras entidades cercanas. Tras la sacudida, se reportó el colapso de algunas estructuras que ya presentaban grietas y afectaciones previas, especialmente en sectores de Caracas. Imagínate nada más. Ay, bueno, vámonos con más.
2: Vámonos con más. Aunque en esa temporada no ha llovido mucho en la zona serrana del estado, una fuerte granizada registrada el fin de semana provocó un apagón en diversas comunidades del Nayar y Ruiz. Esto lo señaló la diputada María Belén Muñoz. Dijo que el apagón también provocó daños en algunos aparatos eléctricos, aunque no fue tan intenso porque los alumnos están de vacaciones y no hay gente en los albergues. Sostiene que algunos apagones ya fueron atendidos por la CFE, pero hay otros en los que se sigue trabajando.
8: No hemos tenido lluvias en la sierra, 15 días duró sin llover, estuvimos allá en Mesa del Nayar y en Jesús María por la consulta de los pueblos originarios, que alrededor de las 3 de la tarde nos cayó una granizada, estuvo alrededor de hasta las 6 y media de la tarde y derivado de eso nos quedamos sin luz, pero ya teníamos 3 días, lo que fue el sopilote, pues cayó una tromba y pues nos quedamos incomunicados y sin luz, sin señal. También hubo varias denuncias que llegaron hasta Acatán de las Piñas y por el lado de Mezquitic, de Jesús María del Nayar hacia arriba en Rancho Viejo Peyotán, en donde los mismos pobladores pusieron unos postes de madera porque pues se habían caído. Algunas partes de San Pedro Izcatán todavía no tienen luz, pero van poco a poco rehabilitándose. Y sí se dañaron. Lo bueno es que no están ahorita todavía en los albergues, que todavía no están en la escuela, porque entonces sí hubiera habido un daño más fuerte.
0: Deportes.
1: Es martes, claro que tenemos información deportiva con la reina del deporte, Michelle Cruz Montero. Amiga, ¿cómo estás? Buenos días, adelante con tu información.
9: Muy bien, Marcos, Andrea, como siempre, un gusto saludarlos. Bueno, pues el día de hoy les platico que este fin de semana se llevó a cabo un torneo relámpago. Esto fue en las instalaciones del gimnasio estatal Niños Héroes. Se convocaron algunos equipos, Marcos, participaron 6 equipos. Entre ellos, pues, estuvieron los representantes de Guerreros, Warriors, talentos, boxer aventureros y las varas, quienes protagonizaron una intensa jornada de 7 encuentros. Todo el domingo se la pasaron jugando en esta categoría de 45 y más. Y bueno, también en este torneo relámpago se reconoció a figuras del básquetbol local, entre ellas por supuesto Antonio Ayala Arias, quien participó en los Juegos Olímpicos de 1968 y del 76, también al entrenador Juan Manuel Aguirre González, campeón nacional de básquetbol y además uno de los fundadores y precursores del torneo de básquetbol en Jalisco, y también a la maestra Rosa Alida Sánchez, también referente del básquetbol nayarita, así como un homenaje al entrenador Arturo Castillas Salas, el famoso Colt, que también impulsó muchísimo el básquetbol en la entidad. Y bueno, pues fue más un torneo de convivencia entre amigos y para reconocer, ¿no?, que a pesar de la edad, pues todavía tienen el don del bote y la pasión pues nunca se pierde. A final de cuentas, el equipo de Guerrero se quedó con el primer lugar y ahí estuvo la directora general de Incupit para entregarles este reconocimiento. También comentarles que además de esta información también llega una invitación para jóvenes del karate, porque ellos estarán representando a nuestro país en el campeonato panamericano de la categoría juvenil. Esto será del 23 al 27 de agosto, ya la próxima semana, en San José, Costa Rica. Y bueno, pues han sido 4 chicos los que son invitados a conformar la parte de la selección mexicana. Se trata de Mario Ariño en la categoría sub-12, Salvador Salacies y el de Elmira Carolina Hernández en cadetes, y Tadeo Quintanilla López en la categoría junior. Y bueno, pues aquí la invitación es para que ellos continúen adquiriendo sin duda la experiencia internacional, además de que va a servir como por parte del proceso de la selección nacional para ir al campeonato mundial absoluto, donde esperemos que los nayaritas pues logren esta clasificación. Entonces ahí está la invitación para los karatecas de Nayarit, que siempre han estado pues presentes en los primeros lugares, presentes en eventos importantes que les dan fogueo, que les dan presencia. Y bueno, pues aquí está como resultado este llamado a la selección, y pues también reconocer lo que se está haciendo ahí en la escuela de karate de Incufit, que opera en la unidad deportiva Nayarit, porque en los últimos años pues han puesto a Nayarit en los primeros lugares. Es lo que tenemos esta mañana, Marco.
1: Gracias, Mis, que tengas un excelente martes.
9: Gracias, igualmente.
1: Gracias, hasta pronto. Bueno, hasta el día de mañana, mejor dicho. Vámonos con más información. Multas de hasta 100,000 pesos a restaurantes de Nayarit tras denuncias por cargos con tarjetas, advierte Profeco.
10: La Procuraduría Federal del Consumidor, la Profeco, reforzará la vigilancia en restaurantes y bares de Nayarit ante denuncias por propinas obligatorias y cargos adicionales por pagar con tarjeta. La delegada Mirna Encinas informó que reciben alrededor de 3 denuncias por semana y que las sanciones pueden llegar hasta los 100,000 pesos. La recomendación al consumidor es clara: revise la cuenta, exija su ticket y denuncie ante cualquier cobro indebido.
11: No es lo mismo un restaurante que tiene los precios más módicos que un restaurante que tiene precios más altos. También ver qué tantas infracciones a la ley tiene, si pone adición a la propina, luego que pone la adición del pago de con tarjeta, luego que la carta menú no tiene ninguna especificación. Según el grado, pues va a ser la gravedad de la sanción. Las sanciones pues pueden ser muy altas. No puedo dar un nombre porque no dicen, dijo que iba a sancionar. Tenemos que ver cada caso. Lo que sí es que al principio ponemos sellos de suspensión, que es para dar una medida precautoria a las personas consumidores que vean que ese lugar lo está en un procedimiento por tener infracciones a la ley. Como se han visto, estuvimos haciendo operativos en Sayulita, que también tenemos un gran problema. Estamos buscando entrar a lo que es la zona de Guayabitos, Chacala, porque también hemos tenido varias denuncias. Por eso les pido a las personas consumidores que nos denuncien para nosotros poder actuar.
12: ¿Ha habido ya sanciones y cuántos establecimientos?
11: Bueno, de zona de restauranteros, en lo que es mi zona, porque también hasta las playas Ánimas, cuando anden por allá también ahí tenemos muchos problemas en Cabo Corrientes, la verdad. Entonces, sí hemos tenido varias, no sé, 80, vamos a suponer.
10: Para las noticias, reportó Berta Álvarez, la voz de nuestro origen.
2: Son las 7:50 a.m. Nos vamos con más información. Hasta 50% menos turismo recibieron los prestadores de servicio y restauranteros en San Blas a comparación del 2025 durante estas vacaciones de verano. Respecto a los restaurantes, solo dos fines de semana se reportaron como favorables. Sin embargo, consideran que los próximos días ya no serán de recuperación, pues muchos ya regresan a las aulas o a sus trabajos. Valeria Aguayo, restaurantera de Playa El Borrego, indicó que la situación genera una reducción en la contratación de empleados y menos consumo por visitantes.
13: Solo fueron dos fines de semana, este y el pasado, fueron los días como más fuertes, una buena respuesta pues de los turistas, pero nada más. Entonces sí considero que fue menos, o sea, no tan mal, pero sí estuvo bajo, como un 50%, porque sí sentí que fue como más bajo. Pues de por sí, bueno, las vacaciones de verano no son tan abundantes, siempre son mejor las de diciembre, pero sí yo sentí que fue menos afluencia. No te permite dar más trabajo a las personas porque pues tienes que reducir tu número de empleados y sí se ha afectado bastante en la economía, tanto de los restaurantes como pues de las personas que viven aquí en San Blas.
2: En cuanto a los prestadores de servicio, como los que realizan paseos en lancha en la Tobara, coinciden que esa temporada hubo una reducción de hasta 60%, pues otros años de tener hasta 6 recorridos por una embarcación, ahora solo tienen 1 o 2 recorridos. Sixto Ledesma, presidente de la Sociedad Cooperativa de la Tobara, comenta que la situación afectará al bolsillo, pues no podrán ahorrar para los próximos meses.
14: Pues a comparación de otros años, relativamente sí nos fue mal, sí estuvo solo a comparación de otros años. Lo que sí estamos seguros es que se notó el cambio radicalmente, pues. Si una embarcación antes echaba 3, 4 vueltas, ahora se echaba 1 o 2 a comparación de otros años. Lo que sí estamos seguros es que se notó el cambio radicalmente, pues. Si una embarcación antes echaba 3, 4 vueltas, ahora se echaba 1 o 2 viajes por embarcación. Y antes hasta 5 o 6 viajes se aventaba una sola embarcación. Es donde nosotros nos damos cuenta que la afluencia turística está muy baja, un 50%, un 60%, me atrevo a decir hasta que un poquito más, si estuviera muy muy mala. Esta temporada acostumbramos a ahorrar para, así se vulgarmente se le dice, el tiempo de piojo, lo que es octubre, septiembre, que no hay turismo, que es tiempo de lluvia, pues de ahí sacábamos del ahorro, pues.
1: Bueno, vámonos con más información en esta mañana. Faltan 7 minutos para que sean ya las 8. Hablando precisamente de San Blas, refuerzan vigilancia en San Blas para garantizar la seguridad de turistas frente a la temporada de lluvias.
15: El municipio de San Blas presenta un escenario seguro para el visitante en estas fechas vacacionales y de fines de semana, toda vez que la autoridad municipal trabaja en conjunto con el Estado y las instituciones de seguridad para prevenir cualquier situación ante el presente temporal de fenómenos meteorológicos. Así lo afirmó el presidente municipal José Pepito Barajas. El alcalde precisó que se impulsa además el mejoramiento de los atractivos propios del municipio.
16: Ahorita estamos tranquilos y estamos trabajando en un operativo coordinado de manera permanente junto con las instituciones federales. De la mano del gobernador, por supuesto.

0: tanto el Estado y nosotros como ayuntamiento haciendo equipo para estar monitoreando los fenómenos meteorológicos, estar monitoreando todo lo que pase con respecto al clima, con la finalidad de garantizar la tranquilidad de los ciudadanos.
1: Para Aztlán Radio reporta Marcos Trujillo, la voz de Nuestro Origen.
2: Bueno, y los vecinos de las canteras ya no soportan la situación ante la gran cantidad de baches que hay en estas colonias. Son varias, ¿no? Varias colonias las que agrupa ahí la zona de la cantera.
3: Sí.
2: Bueno, pues han contado hasta 10 baches en una sola cuadra. 10 pozos, dicen que pues intransitable, de veras ya no hay por dónde darle, el carro a veces pega, se maltrata, ya no saben qué hacer, han denunciado, hablan a la línea para denuncia digital y nada más, no hay una solución.
4: Más que nada los baches tan grandes, digamos. Dijeron, ahí tiene calles el bache, pero sí. Pues afecta en para salir y para todo, se encharca, es mucha agua ahorita en temporada de lluvia.
2: Sí, ¿has llegado a contar los baches que tiene tu colonia, por ejemplo, tu calle?
4: Sí, son más de 10.
2: Más de 10.
4: Sí.
2: Sí, y crecen con las lluvias.
4: Sí, muchas, se inunda todo ahí. Se hace mucho lodo aparte por la arena que le cae adentro al bache, pues se encharca, se enloda.
2: ¿Sabes si ha habido alguna denuncia, si han ido ya a reportarlo? Hay incluso algunas plataformas, ¿lo han hecho ahí?
4: Sí, sí se ha reportado, pero no hemos tenido respuestas. Incluso los vecinos a veces tapan ahí con escombro, con lo que haya. Pero pues no nos han dado solución a eso.
3: Bueno, en el marco del Día del Médico Veterinario Zootecnista, el Colegio Estatal de la Especialidad, esto fue el día de ayer, Nayarit anunció una jornada de actividades académicas este 17 de agosto, o sea, el mismo día de ayer. ¿Correcto? En la Biblioteca Magna de la Universidad Autónoma de Nayarit, Ruth Vironchi Luján, presidenta de la asociación, ¿es de la veterinaria que está aquí?
2: Sí.
3: Extendió una invitación abierta a todas las profesionales y estudiantes del sector para sumarse a este festejo. Detalló que el programa de este año se contará con temas de actualidad e interés general, entre los que destacan el combate al maltrato animal y el control de plagas.
5: Primeramente tenemos una actividad académica, conferencias, y posteriormente tenemos el evento social. Pero bueno, el motivo por el cual estamos aquí, porque queremos que todo mundo, todos nuestros compañeros, todos los médicos del estado, pues se enteren que vamos a tener nuevamente nuestro festejo, como cada año. Tradicionalmente lo hacemos en la Biblioteca Magna de la Universidad Autónoma de aquí de Nayarit. Y bueno, pues aquí los estamos esperando. La verdad que va a estar muy interesante, porque viene gente de fuera, viene un médico forense para hablarnos de la tipología del delito, el cómo se ve el maltrato animal, lo ves o no lo ves como médico, hasta dónde podemos incurrir.
3: Andrea, nos vamos ya. Ya terminamos por hoy.
2: Que tengan ustedes un excelente martes. Recuerde que mañana tenemos una cita aquí en punto de las 7.
3: Gracias, pásenla bien. Gracias a Dulce Carolina, a todo el equipo. Mañana los esperamos en punto de las 7. Que tengan un excelente martes.

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1: Son las 8.
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1: Son las 8:01.

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0: Son ya las 8 de la mañana con 6 minutos. Muy buenos días tengan todos ustedes. Bienvenidos sean aquí a Mercado Sonidero. ¿Cómo nos encontramos? ¿Cómo andamos hoy en este hoy martes 18 de agosto de el 2026? 18 con 8, mes 8 y 6 más 2 son 8, o sea, tenemos un pequeño ahí apertura.
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0: Y son las 8 ya con 7 minutos. Buenos días, ¿cómo andamos? Esperemos que andemos con esa energía vibrante de todos los martes.

0: Jesús, que se vaya esa depresión en nombre, pero en nombre de todo lo que sea. Pero no quiero que hoy martes estés depresivo, que te sientas mal. Hay que echarle ganas a la vida. No siempre tenemos que conectar con lo que tú quieres conectar o con la gente que debes de conectar según tú, tus ideas, ¿eh? Dejemos que nuestra vibra nos una con las personas, nos arrolles hacia las personas que te debes de mover. ¡Sale! ¡No te compliques! ¡Sé feliz tú! ¡No hagas feliz a los demás! Son las 8:08, siéntete bien hoy en este martes, date ese abrazo fuerte, ese apapacho a tu alma, a tu espíritu, tú mismo. Son las 8:08, mandamos un saludo para Elena Rivers, mi amiguita del Cars Multillanta, siempre presente aquí en Aztlán Radio, muchísimas gracias por estarnos acompañando hoy en este martesito, que se siente ya como que si fuera fin de semana. Ya sí se siente, ya este calor es algo impactante y realmente pues ya anda uno queriéndose como ir al Mars o ir por ahí. Ahí que nos, los que nos están hablando ahí de los restaurantes, ahí que venden marisquitos y todo eso, que nos hablen aquí para decirnos qué promociones hay.
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0: Recuerden que tenemos una línea telefónica que es el 311-210-5955, es el número de cabina. Tú puedes marcar y puedes darnos ahí todos tus datos de tu negocio. ¿Para qué? Para que vayamos a hacer consumo, hombre. Hay que apoyar al comercio local, recuérdalo. Un apoyo para todos los del mercado, también ahí me los saludan. A todos los locatarios. Mandamos saludos acá también por la Veracruz, acá con las changueras también hay camarón y fresco. Un saludo allá para San Blas también, allá para San Blas Nayarit, allá sus restaurantes. Ahí en la zona de los Ostión, donde está ahí ese pedacito, a mí me encanta ir. Ahorita no es el tiempo de Ostiones, pero cuando está, nombre, de ahí no salgo. Mandamos un saludo también allá a todos los restaurantes de la costa. Hay diferentes restaurantes. A ver que nos digan, a ver de dónde más hay. Para estarles mandando saludos. No importa en qué parte del estado estén. Que nos informen. Hay mucha gente que nos gusta pasear el fin de semana y nos gusta, pues, en cierta forma agarrar un poquito de carreterita para desestresarnos. Un saludo para allá, para Santa María del Oro. Yo llego ahí a Los Tules. Riquísimo. Chicharroncitos de pescado y ese aguachile que nunca ha de faltar en mi mesa.

0: Mandamos un saludo también allá a Blancos Justina, mi hermana Claudia Barragán, la maestra de la escuela, que ya anda por ahí ya medio acomodándose, porque ya para la otra semana tiene que estarse presentando en el jardín de niños. Y hoy en la mañana que venía había mucho tráfico, yo ya vi tráfico, dije, ¿cómo? Ya empezamos de nuevo. Pues sí, ya las universidades, ya las preparatorias están empezando a ir ya a los cursos y todo eso. Y ya se ve el movimiento aquí en la capital nayarita, así que hay que manejar con mucha, mucha precaución. Y luego ahorita ya para aquel lado de las vías, ya donde estaba pues la Guadalajara y todo eso, donde van a hacer el puente nuevo, ¿sale? Para que pase el tren por abajo y los carros por arriba, para que no haya tanto tráfico. Ya empezaron las construcciones. El día de ayer estaba viendo que un carril está funcionando, pero ya está empezando a tener ya ahí sus líos de tráfico, así que vete señalando una ruta, vete ya organizando, y más para que ahora la entrada de la escuela de los niños no te vayan a agarrar ahí. Porque es desesperante quedarse en el tráfico esperando, nos pone de malas, este calor no nos ayuda mucho. Y luego aparte andamos ahí batallando porque pues ya para llegar a dejar al niño no hallamos dónde estacionarnos, ¿a poco no? A mí me pasó muchísimas veces. No nomás a Marisol le gusta bailar, también a mí me gusta bailar, a Elena le gusta bailar. El ritmo de la cumbia, Marisol te gusta bailar. A todas mis amigas les gusta bailar, fíjate, son bien bailarinas ellas. Está bien, nada más que pues tenemos la intención, ¿verdad? Ahí ya eso como que se nos dé el paso perfecto, pues no. Bueno, mandamos un saludo a todos los del transporte público también, que pues ya van a empezar con sus problemas de tráfico, pero también ya viene más trabajo, ¿verdad? Hay que darle una bella sonrisa, a ver, que sonrían esos choferes guapos, ¿sale? ¿Para qué? Para que estén ahí contentitos, independientemente, hay que respirar profundo, tener paciencia, porque también hay gente que a veces dice uno, pues no ayuda, no, hombre, pero hay que buscar la manera o la alternativa de estar bien, ¿sale?
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0: Mandamos también un saludo para todos los que van para allá, para lo que es a los centros de salud a trabajar, el personal administrativo, para el personal de enfermería, para los doctores, los médicos auxiliares, camilleros, todos ustedes un abrazo, bueno, un apapacho bien fuerte, ¿sale? Ese abrazo fuerte y sobre todo que tengan un excelente día y que también ahí tengan su sonrisa. Hombre, hay cosas que a veces ya las tenemos de rutina, pero hay que echarle mucho amor para que nos salga bonito el día. Que cada quien haga lo que le corresponda y punto, ¿sale? Que cada quien haga lo suyo, déjense de estar viendo que si aquel no hizo, que si este sí hizo, que si usted haga lo suyo para que todo nos salga bonito. Son las 8 ya con 14 minutos, mando un saludo para Tony, Tony, buenos días, Tony, Tony, ¿cómo andamos? Y ese Michi feliz, ahí anda buscando su Michi color naranja.
2: ¡Qué bonita se ve bailando!
0: Mandamos un saludo allá para los chicos de la Grúa Navarro, también, que sé que nos escuchan. Un saludo para la ciudad de la X, allá para el profe Manolo, buenos días, el zurdo. Ay, Ana, que anda ahí saludando toda la tarde. Digo, ya pues ya debe ser presidente de aquí, hombre. Mandamos un saludo también para Estética Nancy. Ay, Ana, Nancy, también la enamorada. Ay, el amor, el amor. Mandamos un saludo allá para la carnicería Moctezuma, también allá con los compadres.

situaciones que dices, pues ya qué. Mandamos un saludo a Tony, buenos días. Sí, claro que sí, vamos a organizar algo. Y esos gatitos naranjas, ya como estábamos diciendo que ocupa un gatito naranja. Oye, qué difícil está conseguir en adopción a veces los gatitos de color. Porque cuando tú quieres uno de un color, pues no hay. Y ya de repente, ya cuando adoptas, ya está el del color que verdaderamente quieres, ¿verdad? Y solamente, pues Dios sabe por qué hace las cosas o te manda el gatito que tú necesitas, ¿sale? Es por eso a lo mejor. Son ya las 8 de la mañana con 21 minutos y estamos disfrutando aquí de Mercado Sonidero. Buenos días. Quiero mandarle un saludo también a mi amiguita Carolina Martínez Valenzuela. No les digo los tres nombres porque no termino.

¿Cómo andamos, Elena Rivers? Hay que estar emocionados, así como foquito de Navidad, de cualquier forma, pero brillando. Ya se siente el fin de semana.

Y vamos a poner este tema que nos ha solicitado Tony. Tony nos va a poner alegre, contentos para escuchar. Fíjate que no había escuchado yo a este grupo de los Xochimilcas, pero últimamente que nos los ha pedido y me ha gustado. Es algo que está padre escuchar y que lo estamos recordando y sobre todo bailando. Y esos son los Xochimilcas con este tema de la bala. Vamos a escucharlo a ver cómo suena.

Las 8:25 y así fue como estuvimos bailando la bala con los 8000, ¿qué volé? Ya casi, casi se siente el fin de semana, así es, Elena Rivers, ahí verás, hay que apartarlo. Buenos días, Estética Nancy presente, que le hace falta un café, pues ¿cómo andas, mijita? Apenas es martes, ¡qué bárbara! Vamos a continuar con más música. Así es, que se diviertan, que sean así como esos foquitos de Navidad. Eso. No importa el color como andes, hasta enojado, pero vibrando.

0: Son a las 8:29. Vamos a ir a una breve pausa y regresamos con más aquí en Mercado Sonidero. No te vayas a ir. Continuamos. Todavía nos falta media hora.
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9: ¿Sabías que...?
0: Ya estamos aquí en ¿Sabías qué, Sale? ¿Tú lo sabías esto que te voy a decir y por qué no nos decías? Bueno, pues ahí va, fíjate bien. La reina Isabel II sabía reparar motores y neumáticos, ya que tenía una formación mecánica desde los 16 años. Y uno batallando. De hecho, a ver, no lo vamos a negar, hay hombres que tampoco saben, ¿verdad? Pero fíjate que una reina, lo supo y lo hizo. ¿Y tú lo sabías? El polvo que vemos a contraluz, y lo has visto, así a contraluz del solecito, vas a un restaurante a desayunar o algo y se ve el fondo así como que si vuelan esas partículas. ¿Sabes qué son? Pues ese polvo que vemos contra luz está compuesto con un 90% de nuestras células muertas. y el 10 que son ácaros. Así que ya sabrás lo que respiramos. Para todos los que les encanta el mar, hay que poner nomás mucha atención cuando te metas a nadar, porque ¿sabías que se puede escuchar el latido de una ballena azul a más de 3 kilómetros de distancia debido a su enorme tamaño? Es que el tamaño de una ballena es muy grande, demasiado, así como el mío, un corazón grande. Y somos seres de luz también. Ah, medio apagada, medio grisesona, pero ahí estamos, ¿sale? Hay una frutilla llamada el zapote negro, que ahí se puede hacer un pudín de chocolate y natillas dulce. ¿Lo conoces tú, el zapote negro? Yo conozco el zapote que está ya yendo para Majadas, para aquellos rumbos, también para Pantanal. Ahí en la carretera, o bueno, todavía no era una carretera, había unos árboles que llamábamos el zapote dormilón. A ver, niéguemelo quien no lo conozca. Riquísima fruta. Que ya últimamente, fíjate que no los veo, pero ahí en los mercados a lo mejor por ahí los pueden tener.

Bueno, y hablando ahorita de que está temblando la Tierra y que está acomodando todo, ¿sale? ¿Sabías que la Luna también tiene terremotos lunares debido a la tensión de las mareas entre la Tierra y la Luna? ¿Qué hubo, eh? No, nomás aquí nos tiembla.

Son ya las 8:36 y con esto nos vamos a ir. Porque quiero que sepas que tú tienes una parte de tu cuerpo con demasiados músculos. Así que se ven, así bien, se sienten esos músculos. Pues resulta y resalta que la lengua humana se compone de 16 músculos individuales. ¿Lo sabías? Tú tan solo lengüita. Imagínate lo fuerte, una lengua fuerte.

Vamos a continuar ya con más aquí en Mercado Samivero, después de tanto sabíamos qué, cosas que no sabíamos. Así que ya sabes, ponte muy atento cuando vayas al mar para escuchar a lo mejor algún latidillo por ahí del corazón de una ballenita. ¿Nos puede ayudar? No sé, en algo. Yo me acuerdo cuando me metí a bañar con los delfines, les tuve miedo, pero dicen que son muy buenos para ayudarte también a limpiar tu energía. Pero me veían muy feo, yo creo que me veían un color así como que dicen, esta ocupa mucha ayuda espiritual. Son ya las 8:37, vamos a escuchar esta cumbia del Chapulín Colorado, vamos a ver si la podemos bailar.

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3: Esta se escucha más chido, ¿verdad?
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3: ¿Ahora quién nos va a poder defender? Pero tenemos el bonito recuerdo del Chapulín Colorado, todos los que vivimos allá o nacimos allá por los 80. No, hombre, yo tenía hasta un suéter color gris con la imagen de un corazón y adentro la cara de Chespirito vestido de Chapulín Colorado.
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3: Y esos discos de acetatos también los tenía y los bailaba.
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3: Son ya las 8:41 y vamos para acá, ayúdenme.
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3: Véngase para acá, que andamos ya en la cocina, ¿cómo andamos? Ahora yo sí. Me he hecho un taco de lengua. ¿O cómo va? ¿O de un taco me he hecho de lengua? Algo así, dijera el Chapulín Colorado, hablando de frases. Como quiera, me he hecho un taco de lengua y nos lo vamos a echar. Te voy a enseñar a preparar una rica lengua, así como estilo birrita, riquísima. Ya se me antojó. Bueno, vamos a ir a comprar una lengua de res. Que nos vendan la lengüita. Y vamos a ponerla a cocer. Con un poquito de ajo y laurel. Hasta ya casi al final le vamos a echar un poquito de sal. Ya casi al final, una cucharadita chiquita. No abusen, no abusen. Ahora voy a lavar la lengüita y le vamos a quitar todo lo que queda ahí porque hay que quitarle por ahí una capita para que no sepa más rico. Eso, que así quede. Ahora la voy a partir en pedacitos. La dejé hirviendo entre 45 minutos más o menos, ¿eh? Porque me gusta bien cocidita.

Ahora voy a poner a freír un poquito de aceite. Eso, así que se vea aceitito. Y voy a agregar los pedazos. Los voy a estar moviendo para que medio se fríen en flama bajita. Mientras tanto, yo tengo por este lado una licuadora. Ustedes saben que a mí me encanta la licuadora, Y voy a poner un puñado de laurel. Unos dos, tres dientitos de ajo. Voy a poner un pedacito de canela. Voy a poner la mitad de canela, ¿sale? Sí, de la canela. Así es, canela. Y voy a poner una cucharadita de comino. Un jitomate partido. Media cebolla. Estos dos chiles guajillos y una cucharadita de sal. Y todo esto lo vamos a licuar así rápidamente que quede súper licuado. Y antes de que retiremos nosotros de acá la lengüita de nuestra cazuelita que está friéndose un poquito, no mucho, nada más para medio hacerle un sellado. Como ustedes no le deben de agregar mucho aceite, podemos agregar aquí lo que licuamos sobre la cacerola. Pero si le echaste mucho aceite para sellarla, no, entonces me le cambias o me le quitas el aceite, por favor, poquito para que no te haga daño. Y ahora sí vamos a vaciar esta capa, a ver cómo nos salió, riquísimo, ya huele, huele. Ahora voy a hacer, fíjate, bien un curtido de cebolla, así con un poquito de chile habanero. ¡Ah, chulada! Y no voy a poner nada en cuestión de arroz ni nada de eso, pero voy a ir por mis tortillas y ahora sí, de taco, de lengua me echo un taco. ¿Cómo que no? Y con mucha cebolla. Soy a las 8:46. Buenos días.

0: pero pues eso no tiene chiste.
1: ¿Cómo no tiene chiste?
0: En México avientan como cerca de 500,000 astronautas todas las noches, Marcelino.
1: Oye, ¿cómo es eso?
0: Pues vete para las cantinas, ves cuánto tequilero hay, nada más salen de las cantinas y... ¡pa' arriba y sin cohete, Marcelo!
1: ¡En órbita!
0: Yo te quiero cantar a ti una cancioncita que le dé la vuelta al mundo, una canción asatelitada.
1: Ah, una canción asatelitada.
0: Yo te la anuncio. Anuncia. Para ustedes, respetable público, la nuez, canción asatelitada.
1: Sí, ¿qué ritmo lleva?
0: Es el ritmo de 2x4, o 3x8, o 2x10, como te salga más barato.
1: No, no, pero ¿cómo hace? ¿Cómo va haciendo?
0: Dice, pum, pim, pim, tum, pum, pum, eso, eso, eso, sí, señores. La nuez, para ustedes, canción asatelitada. Dice.
1: ¿Cómo dice que se llama la canción?
0: La nuez, Marcelo.
1: ¿La nuez?
0: La nuez, sí.
1: Es que no la conozco. Bueno.
0: Ahorita la oyes, ahorita la oyes. Dale. Canción asatelitada para ustedes que se llama La nuez. Dice así.
1: Oye, no cambia de ritmo.
0: No, no cambia de nada.
1: Es toda igual.
0: Toda, no me interrumpas, por favor.
1: Ajá.
0: Dale.
1: No, no cambia.
0: No cambia, no, cambia, no. Eso, ahí, ahí, ahí. La nuez, canción asatelitada, con todo respeto para ustedes.
1: ¿Cómo dijiste que se llamaba la canción?
0: Ay, Diosito santo, déjame cantar, Marcelo. Se llama La nuez.
1: Que no es el nogal.
0: No, la nuez. Y si me vuelves a interrumpir... para tu jefita.
1: Ah, no, entonces ya no.
0: Ah, ¿verdad? La nuez, canción asatelitada, con todo respeto para ustedes.

Ya son las 8:49. ¿Qué tal estos talentosos que nos dejaron un buen legado? Me encanta ver las películas de Tintán. Yo estoy enamorada de Tintán y aquí está Tintán con su carnal, el Marcelo. ¿Sale? No sé si te gustan ver las películas, pues de la época dorada, si les llaman el cine dorado. Pero son excelentes películas cómicas y sobre todo, pues disfrutamos de como un ambiente diferente, no sé. Los fines de semana sí hay que ponerlas mientras hacemos el quehacer. Oh, esta canción.

Ya es martes, hay que abrir los ojos, ya despertaste, porque una cosa es levantarte y la otra cosa es despertarte, así que vine a despertarte. Buenos días, son ya las 8:51, mucha precaución al manejar, ya hay tráfico, en la capital, toma tu tiempo, traza tu ruta.

Ya son las 8:53, ya nos vamos a ir aquí de Mercado Sonidero. Muchísimas gracias por habernos acompañado. Mandamos un saludo a Yali Cars Multillantas. Buenos días, amiguita Elena River, siempre presente, bailando aquí en Mercado Sonidero. Mandamos un saludo también allá a Estética Nancy. ¡Ea, ea! Mientras está llegando ahí para acomodar la estética. Mandamos un saludo a toda la gente ya de la ciudad de la X. De hecho, ahí estaba ya la feria, ya se está yendo. Ayer que salí vi todavía los juegos encendidos, por si quieren todavía llevar por ahí a los niños a distraer. Todavía no se quitan, ya están por quitarse, pero yo creo que siguen dando ahí una pequeña muestra todavía de lo que hay. Gracias por habernos acompañado a través del 550M y en el 100.3 FM Aztlán Radio. Estás en Mercado Sonidero y me voy a ir con este tema que me gusta mucho. Y este tema le encanta también a una radioescuchas que yo sé que nos escucha, ¿sale? Y que me lo ha solicitado varias veces y que le hace el día feliz. Vamos a escuchar este tema que es una cumbia sampuesana, ¿sale? Que es a cargo de Queen, ¿sale? Ahí va. Un saludo para la señora Lupita. Eso. Que tengan un excelente y maravilloso martes. Mañana nos escuchamos de 8 a 9 de la mañana aquí en Mercado Sonidero. Recuerda que tengas un día abundante en salud, que te esté muy bien tu salud, que tengas un día abundante en el amor, principalmente en tu amor propio, y que tengas un día abundante en los dineros. ¡Vibremos!

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7: Un gran susto se llevaron alumnos de la Unidad Académica de Enfermería de la Universidad Autónoma de Nayarit luego de que al iniciar el semestre, un joven armado, ajeno a la UAN, amenazó de muerte a dos estudiantes. La directora de Enfermería, Marta Ofelia Valle, dijo que de inmediato se activaron los protocolos de seguridad y los alumnos amenazados fueron puestos bajo resguardo, mientras la policía estatal detuvo al agresor. Al menos 7 árboles fueron derribados por los fuertes vientos provocados por un núcleo de tormenta registrada en los municipios de Tepic y Jalisco durante el pasado fin de semana. El director de Protección Ciudadana y Bomberos del Estado, Pedro Núñez, dijo que la lluvia también provocó encharcamientos en algunas avenidas, pero por fortuna no se registraron daños materiales. Este fue el corte informativo para Aztlán Radio, informó Gabriel Carrillo, la voz de nuestro origen.

0: Entenderlo es muy sencillo, pero aceptar que si estás dentro, esa es la parte que no está fácil.
1: Viviendo violencia.
0: En contexto a quienes nos escuchan y nos ven, pues vamos explicándoles qué es un círculo y qué es un círculo de la violencia. Pero antes de eso, quiero invitarles para que nos sintonicen a través de nuestro canal. Bueno, quienes nos están viendo en el 10.1, en el 10.3, también estamos en YouTube y que es un círculo de la violencia. Pero antes de eso, quiero invitarles para que nos sintonicen a través de nuestro canal. Bueno, quienes nos están viendo en el 10.1, en el 10.3, también estamos en YouTube y estamos en radio, en Aztlán Radio, en el 100.3 FM y en el 550 AM. Por si tú nos buscas normalmente en Facebook, hoy no vamos a estar por Facebook para que tengas el dato. ¿Y qué es círculo y qué es violencia y qué es círculo de la violencia, Nayara?
1: Ok, pues creo que es importante empezar a definir primero qué es violencia, ¿verdad? La violencia es todo acto u omisión de un acto que tenga como objetivo dañar o perjudicar a la persona. Si ya sea físicamente, psicológicamente, que dañe su dignidad, que dañe su persona. Entonces, eso es violencia. Pero también me gustaría que diferenciemos lo que es un conflicto. Porque podemos tener una relación de pareja y le denominan, ser una pareja muy conflictiva, que siempre estamos peleando. Pero no necesariamente hay violencia, como la conocemos en el círculo de la violencia, ¿no? A diferencia de violencia con conflicto, el conflicto precisamente son esas diferencias que tenemos en pensamiento, en opiniones, en gustos, que provocan entre nosotros, así que desacuerdos, pero a diferencia de entrar a violencia es que en el conflicto podemos decir lo que pensamos, podemos poner límites, podemos inclusive intentar ponernos de acuerdo sin pretender o inconscientemente dañar a la persona. Simplemente estamos en desacuerdo, te lo digo, me lo dices, pero no pasamos a un nivel donde ya nos estemos agrediendo en nuestra persona.
0: Nos estamos lastimando con palabras, con acciones, con actitudes. Fíjate que me agrada mucho que empieces con esto, porque luego podemos confundirlo, porque uno mismo, cuando puedes tener algún conflicto en pareja o en el área que sea, dices, esto es violencia. Ajá. ¿Hasta qué punto es una línea muy delgada el que sí es y no es un acto violento, entonces?
1: Sí, el punto aquí es que empiezas a sentir miedo de que tu pareja se enoje. O sea, ahí es donde empieza a rebasar como esa línea. Empiezas a sentir miedo de expresar tu opinión porque se va a enojar la otra persona y va a tomar represalias contra ti, ¿sí? Entonces empezamos a limitarnos, empezamos a sentirnos que nuestra opinión, pues mejor no la digo, mejor me callo, por ese miedo. Entonces nuestra vida empieza a cambiar o a transformarse alrededor de que la pareja no se vaya a molestar, o que la pareja esté bien, que la pareja no se incomode, a pesar de nosotros. Eso es cuando empieza, como empezamos a abrirle la puerta a entrar a ese círculo. Y bueno, de ahí se vienen muchas acciones que mantienen esas conductas y las hacen, o las aumentan, las hacen más grandes.
0: Ahora, hay un violentómetro.
1: Sí.
0: Y ahora es más común que se haga público. Antes era como, wow, una novedad. Digo, yo lo descubrí como en 2009 y para mí era, ¿qué es eso? ¡Qué maravilla! Y buscándote dónde estás o si estás, ¿no? Y ahora es muy común, inclusive en las instituciones, en las dependencias, nosotros tenemos un violentómetro a la vista para darnos cuenta, no solamente en el tema pareja, sino también en área laboral. Y este violentómetro va marcando como las pautas de esto ya es violencia, y esto está en color amarillito, y esto se puso naranja, y esto ya está rojo, y esto ya está rojo encendido. Dentro de una dinámica de pareja, entrando ya de lleno y así para que quede más claro, dentro de una dinámica del día a día de pareja, el violentómetro, ¿cómo se va señalando, Nayara? ¿A partir de qué yo ya puedo decir, es que esto que me incomoda no está bien, por algo no me agrada.
1: Sí, es muy importante y quiero comentarlo antes de contestar tu pregunta, que me ha sorprendido mucho en mi práctica profesional como psicoterapeuta, que las mujeres que vienen conmigo con temas de violencia, que no saben que son temas de violencia, no conocen el círculo de la violencia, no conocen el violentómetro. Y estoy hablando que son mujeres de todo tipo no sé si llamarlo estrato, pero de todo tipo de educación, ¿sí? Tanto profesionales, con maestría, y no conocen. Entonces, creo que todavía hay un trabajo que hacer de estar difundiendo, o sea, no parar de difundirlo porque no todas las personas lo conocen. Aunque pudiéramos pensar que como hay mucha difusión, que cada 25 hacemos esto, aquello, no es suficiente. No es suficiente porque esa información no está llegando hasta que estás dentro y alguien te dice, oye, eso que estás viviendo es violencia, no te habías puesto a pensar, y le creas una duda a la persona, ¿no? En psicología, en lo que es el estudio de la conducta, en cuestión del manual de los trastornos mentales, nosotros se puede decir que medimos el riesgo de las conductas, contestando ya tu pregunta, en base a tres factores: la frecuencia, la duración y la intensidad. Entonces, si nos vamos esto a una relación de pareja con respecto al violentómetro, vemos que de primero no es muy frecuente, ni dura mucho ciertas acciones o actitudes, y tampoco son tan intensas, ¿no? Entonces, entran de una manera muy sutil, que no se perciben tal cual, ¿sí? Pero a veces podemos como que nos saca de onda ciertas cosas, pero como se nos hacen pequeñitas, las dejamos pasar. Y se añaden a una lista de repertorios aprendidos. Y ahí es donde podemos empezar a decir que empezamos a normalizar ciertas conductas que ahora sí, frecuencia, se empiezan a repetir, pero no las sentimos con la misma intensidad, o es la misma intensidad, y pasan desapercibidas como señales de que, oye, creo que estás a tiempo de evitar algo fuerte en el futuro. Uh-huh. Lamentablemente no lo percibimos así, al menos que tengas el conocimiento, ¿sí? De que estés metida en temas de género, de perspectiva, de la violencia.
0: Y a veces ni así.
1: Y a veces ni así, exactamente.
0: Oye, a veces estás bien metido en estos temas y no quieres ver lo que te está pasando. A lo es que la negación es algo que es muy común y es que duele reconocer
1: que hay algo ahí.
0: Que hay algo.
1: Sí, que estamos permitiendo y que... ¿Por qué? Porque cuando estamos con nuestra pareja, que es la persona en la cual más confiamos, con los demás de nosotros, somos más vulnerables ambos, pues es difícil, ¿no? También diferenciar cuando es un conflicto a cuando ya es una situación de violencia. Entonces, ahí es como meterse a reflexionar y a pensar en todas estas situaciones y decir, pues realmente creo que sí he vivido situaciones de violencia no muy graves, no muy incapacitantes, no muy disfuncionales en el aspecto de que ya yo como persona esté dejando de ser, porque ese es lo otro que sucede, que la persona que está viviendo violencia está dejando de ser, ya no puede expresar sus opiniones, se empieza a ver limitado, cercado, hasta un punto en el que pues ya toda la situación de pareja es la envuelve completamente, ¿no? Entonces sí es algo que se tiene que tener mucho cuidado e informarse, hay mucha información. ¿Y qué pasa con las personas que se nos hace fácil decirle, ay, pues ya déjalo, o ya déjala, ¿no?
0: Sí.
1: Entonces es muy fácil decir eso cuando no están viviendo lo que está viviendo la persona. Entonces, a mí se me han acercado familiares de personas que viven situación de violencia y pidiéndome consejo de qué hago, cómo le ayudo, porque por más que le digo, vuelve otra vez con la persona y se intensifica la violencia. Entonces ya la familia está cansada, los amigos enfadados de escuchar los mismos problemas, Y se va quedando sin opciones, se va quedando sin ayuda, se va aislando cada vez más.
0: Oye, pero estamos hablando de esto en situaciones ya que van escalando mucho más, que allá hasta la familia se da cuenta. Uh-huh. Pero cuando eso sucede es porque ya pasó un buen
1: tiempo. Sí, ya pasaron muchas
0: Todo
1: cosas.
0: Inició con algo, Nayara. ¿Con uh-huh. qué puede iniciar? Y no desde la pareja que ya está viviendo juntos, que están casados o en unión uh-huh. libre, sino desde el noviazgo.
1: Exacto. Creo que desde el noviazgo se empiezan a ver actitudes principalmente de control, que se disfrazan de amor o preocupación. Situaciones de celos que se disfrazan de amor. Situaciones de cuidado, entre comillas, que más bien son acciones de vigilancia disfrazadas de amor. ¿Sí? Es que ya no te pongas esto. Es que ya no salgas con tus amigos porque ya tienes tu novio, ¿no? Uh-huh. O ya no salgas con amigas porque ya tienes, porque ya somos pareja. Entonces, ya no salgas con esto o aquello. Inclusive hasta priorizas más tu familia que yo, ¿no? Entonces, y todo eso se disfraza porque te quiero, te lo digo por tu bien. Entonces, todas estas frasecitas se van, ahora sí que adoptando en la mente de la persona. Y cada que quiere a lo mejor hacer un plan de individualidad, esos pensamientos lo frenan.
0: Oye, pero puede empezar desde que te digo algo que no te agrada y yo te lo estoy diciendo. Uh-huh. Igual a lo mejor, a nosotros las mujeres nos gusta que nos digan gordas, uh-huh. por ejemplo.
1: También.
0: A ver, que alguien te lo dice de cariño y a lo mejor te gusta y no pasa nada. Pero habrá quien le moleste o le lastime, sí. Dices... Es que sí, de verdad, yo me siento mal con mi cuerpo y me dices así, entonces eso me va lastimando, me va lacerando. Exacto. ¿Desde ahí puede iniciar el círculo?
1: Sí, es lo que llamamos las banderitas rojas, ¿no? Las red flags, que empezamos, que nos, primero como que nos salta algo, de que, ay, ya le dije que no me diga gorda y me sigue diciendo.
0: O eres una tonta.
1: Ajá, o ya me puso un vestido y en vez de decirme, ay, qué bonita te ves, estás enseñando mucho con eso, ¿no? Uh-huh. Entonces... Aquí tiene mucho que ver el que empiezan a hacer un miedo a desagradar al otro y empiezas a hacer cambios inclusive de tus gustos, de dónde quieres ir, de tus opiniones, con tal de no molestar a la otra persona. Y ya no empiezas a sentir
0: dejas
1: esa
0: de
1: misma
0: ser tú.
1: Libertad. Ajá, dejas de ser tú.
0: Poco a poco dejas de ser uh-huh. tú. En tus comportamientos, en tus acciones, en tus amistades, uh-huh. en tus decisiones de vida.
1: Así es.
0: Pero sí, yo cuando vi el círculo, cuando lo conocí por primera vez, y dije, entonces el hecho de que es que estás tonta, es que tú no sabes, es que no te alcanza para mucho, comentarios que realmente uh-huh. lastiman, son parte de este inicio, de estos red flags, uh-huh. como dices, o banderitas rojas, que pueden ir escalando, sí. porque eso es lo que pasa con la violencia en pareja. Escala, sí, no escala. Es de que hasta aquí nos quedamos.
1: Ajá, va en aumento.
0: Si tú no haces algo en pareja,
1: sí.
0: va aumentando.
1: Así es, y cada vez van a ser más intensas los episodios para conseguir el control. Si hablas y si tratas de poner límites... la otra persona va a aumentar también sus estrategias para conseguir el control todavía. Entonces, por eso es que la violencia va en aumento, porque vamos haciendo más amplia la tolerancia de ciertas conductas que empezaron desde una pequeña acción hasta ya grandes acciones. Ya las otras desaparecieron, ya no son para ti importantes o para darle importancia de que hay algo que se tiene que parar, hay algo de lo que se tiene que hablar. Y si hay algo, por ejemplo, que te molestó, lo puedes hablar en pareja, pero si te da miedo hablar por la reacción de tu pareja, entonces estás ya empezando
0: estás
1: el
0: en
1: círculo.
0: Círculo. ¿Por qué no empieza con que ya te mandó al hospital?
1: Uh-huh,
0: es más, a veces nunca te mandan al hospital, pero te destruyen el espíritu. Uh-huh. No necesitan golpearte así, perdón por la expresión, uh-huh. no necesitan lastimarte físicamente, llevarte
1: así
0: al hospital
1: es.
0: Para destruirte por completo como persona, para que sientas la autoestima que está por el piso. Y qué importante es hoy dejar el conocimiento uh-huh. de lo que es el círculo de la violencia. ¿En qué etapas uh-huh. se distribuye? Para que te puedas dar cuenta si tú ya estás instancia en alguna o estás repitiendo el círculo?
1: Sí, ¿podemos explicarlo?
0: Sí, por favor.
1: Empieza con momentos de tensión, uh-huh. ¿sí? Con acciones donde empieza a ver pues todas esas acciones de los diferentes tipos de violencia psicológica, violencia pues sexual y todos los tipos que conocemos. Entonces empiezan todos estos momentos de tensión hasta un punto donde explotan y a veces ya se ejerce violencia física, ¿no? Entonces ya cuando hay esa situación, bueno, la pareja se siente mal, la persona que padeció pues también, y hay un momento de arrepentimiento, ¿sí? De pedirnos perdón, de ya no hay que hacer eso, ya no está bien, ya hay que llevarla en paz, o frases típicas de ya hay que estar bien por los niños, ya hay que ponernos en paz. Y entra el momento de la reconciliación, de la luna de miel, y otra vez estamos como al inicio nos conocimos, todo está bonito, ¿no? Todo está miel sobre hojuelas, y ya como que se calma la cosa y empiezan otra vez estas acciones, estos momentos de tensión a volverse a repetir, ¿sí? Pero yo les digo a los que les explico esta situación, estamos en este círculo, ¿no? Y está avanzando, y está avanzando y aumentando la violencia. Pero si lo ponemos así, nos damos cuenta que no es un círculo, que es una espiral, que nos va a llevar hasta consecuencias pues hasta muy lamentables, graves, ¿verdad?
0: Sí, porque esta repetición cada vez dura menos la parte bonita.
1: Uh-huh, exacto.
0: La luna de miel dura bien poquito. La tensión y el estallido es rápido, puede ser a veces hasta todos los días.
1: Exacto.
0: Todos los días, y es que gradualmente va aumentando. Y creo que es muy necesario hacer este llamado a comprender, a reconocer cuál es este círculo, para que tú puedas verte, visualizarte en qué parte estás, porque a lo mejor todavía no estás haciendo una vida formal con esa pareja, están en noviazgo o están intentando algo,

0: permitir o abrir la puerta a ese control disfrazado de que me cuida, de amor. Entonces ahí también entra que la persona es vulnerable emocionalmente con muchas necesidades del cual pues no tiene como las armas suficientes para poder detectar eso y se deja llevar hasta que cae y se envuelve en todo eso, ¿no? Entonces, muchas de los pacientes que me ha tocado trabajar llegan ahora sí que con la premisa de necesito volver a ser yo misma, ¿no? Necesito ya no depender de emocionalmente de la persona con la que yo estaba. Entonces es muy importante poner atención en todas esas conductas o acciones que hemos permitido de la otra persona para poder, pues primero reconocer que lo que estamos permitiendo no está bien, ¿sí? Y para los familiares o los amigos que conviven con personas que viven en una situación de violencia, pues lo importante es estar cerca. Sí, a veces es cansado escuchar a lo mejor la misma historia de que ya, yo ahora sí ya lo voy a dejar y terminan reconciliados y otra vez, ¿no? Y es precisamente por lo mismo, porque están dentro de este círculo de violencia y lo importante es que tengan sus redes de apoyo cerca, porque tarde que temprano las van a ocupar. Puede ser una palabra que le despierte esa curiosidad de saber que lo que está pasando no está bien, que puede salir, que tiene los recursos para hacerlo. Y yo lo que les digo a los familiares y a los amigos, ayúdenle a proveerle de los recursos para poder sostenerse en medio de estas situaciones tan difíciles. ¿Sí? ¿Cuáles son esos? No solamente es dinero, sino motivarlos a que sigan a lo mejor estudiando, a que hagan un trabajito en casa, o a decirle, mira, pase lo que pase, no te juzgo, yo estoy aquí para ti, estoy cerca, o sea, que no se sientan que sus opciones se ven tan limitadas que no, que lo único que les quede es seguir con esta persona o es seguir en esta situación de violencia.
1: Oye, y aparte, pues siempre va a haber una solución. Tal vez la solución más dramática o triste, pues es que te tengas que separar de una pareja que tú crees que es el amor de tu vida o que nadie más te va a hacer feliz. Y eso es muy doloroso. Pero la otra es que también hay antídotos para poder mantener la pareja.
0: Sí, siempre y cuando haya un reconocimiento de las dos partes, ¿sí? O sea, no puedo decirte que una persona violenta nunca va a cambiar. Sí, cuando reconoce que vivió o su historia de aprendizaje ha sido la violencia, que sus estrategias para poder asegurarse no sé, la confianza de su pareja, pues no son muy convenientes o no son muy buenas para la relación que quieren tener, ¿no? Entonces hay parejas que son violentas, que reconocen esta parte y trabajan en lo individual estas situaciones.
1: ¿Y si hay cambios de conducta?
0: Sí, sí hay cambios de conducta y más cuando está la disponibilidad, cuando está principalmente el reconocimiento, cuando está el aceptar la responsabilidad de los actos. Porque a veces me dicen, oye, es que a veces mi pareja pues sí muestra señales de que me promete que ya no lo va a volver a hacer y sucede, ¿no? Entonces yo les digo, el día en que la persona que te está violentando empieza a hacer acciones para hacer cambios de él, dentro de él, eso es una señal de que sí quiere cambiar, de que reconoce que lo que está haciéndote está mal. ¿Por qué? Porque a veces el discurso es, sí, reconozco, pero es que tú también, pues, contribuyes a que yo me enoje. O sea, no hay una responsabilidad emocional total. Hay una, te da la responsabilidad a ti de la estabilidad emocional de él. Y eso no es lo más, que te
1: Eso es
0: dé
1: muy
0: una
1: cómodo,
0: señal.
1: ¿no? Eso es
0: Sí,
1: muy
0: eso es muy
1: cómodo.
0: cómodo.
1: Es que realmente para que haya esta situación de que la pareja continúe, debe de haber voluntad de ambas partes, como tú lo dices, y debe de querer la persona. Si yo no quiero cambiar áreas de oportunidad que tenga,

0: no lo voy a hacer nunca. Necesita realmente caerme el 20. Sí. Pero esos 20 no son fáciles. No. Y ahí es donde radica esto, que es la violencia en la pareja, que es algo tan común, que es increíble todas las historias que vemos, muy tristes y otras muy horrendas, donde la violencia en pareja, pues son los protagonistas. Vamos a hacer una primera pausa, vamos a hacer una primera pausa del programa, quédense con nosotros. Ya compartí en mi red, en mi Facebook personal, YouTube, para que ustedes puedan ver el programa que en estos momentos está en vivo, por si tienes que salir de casa y dices, ah, ya no voy a poder oírlo, también lo puedes hacer por radio 100.3 FM 550M. Volvemos.
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3: 9:27.
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0: Y estamos de regreso en Derecho de Mujer, Voces que Sanan. El tema de hoy no te lo puedes perder. De alguna manera, el tener conflictos en pareja, pues nosotros pensamos... Tuvimos un conflicto, pero ¿hasta qué punto ese conflicto en realidad ya es un círculo de la violencia? Ya tienes que estar prendiendo foquitos rojos, ya tienes que estar viendo de qué manera pueden solucionarlo. Hoy tenemos a nuestra terapeuta de pareja, Nayara Huizar. En la primera media hora pues ya abordamos lo que es este tema, ya abordamos lo que es el círculo de la violencia, en qué consiste, cómo va caminando ese proceso, pero me gustaría que nos resumieras, Nayara, para quien acaba de encender su radio, su tele, acaba de llegar a YouTube, que nos puedas decir ¿en qué consiste el círculo de la violencia? ¿En qué parte se divide y cómo atravesamos ese círculo?
3: Muy bien, bueno, el círculo de la violencia es un círculo en el cual la persona está dentro de una dinámica dañina, con diferentes tipos de daño. Puede ser daño psicológico, patrimonial, daño sexual también, ¿verdad? Una violencia sexual. Pero es importante resumirles que la violencia es todo acto de omisión o algún comportamiento que dañe la integridad de la persona, ¿sí? Que dañe su dignidad como persona, que no lo deje ser, ¿sí? Que lo limite. Entonces, si tú estás dentro o te has sentido que te sientes limitada en una relación, que no te sientes libre de poder ser quien eres, que sientes que no puedes opinar porque tu pareja se va a enojar o va a tomar acciones que te hagan sentir menos, que no vales o que empiece a dañar el concepto que tienes de sí misma. Entonces estamos entrando en una dinámica que comienza con todos estos momentos de tensión, de estas acciones que recibes. Después se agrava y hay un momento de explosión donde hay ya inclusive esta violencia física. Y llega un momento de arrepentimiento, donde la persona te pide perdón, pero no hay un cambio verdadero porque las acciones se vuelven a repetir. Después de este periodo de luna de miel, donde estamos bien, donde estás con la persona que al inicio conociste, que fue la que te enamoró, que fue lo que te gustó, todas esas situaciones bonitas de la persona. Pero ese periodo a través del tiempo disminuye cada vez más y los periodos de tensión se empiezan a alargar y los periodos de violencia se empiezan a intensificar. Entonces, cuando estás en una dinámica de estas, la violencia sin duda va en aumento. Los estudios que han hecho sobre eso lo demuestran, que cada vez más la violencia, los actos que te hacen hacia tu persona van aumentando, y es por eso que vemos ya acciones lamentables contra mujeres, ¿verdad? Que no termina nada bien, ¿no? Entonces, no es algo que echándole ganas se puede salir. Es un proceso también. Hay que entender que los familiares o amigos de personas que están dentro de una relación o una dinámica de pareja violenta, no es fácil que salga la persona de un día para otro. Es un proceso. Es cansado, sí, para las familias y los amigos escuchar todos los días los problemas, escuchar que ya lo va a dejar y que vuelven una y otra vez. Pero aquí lo importante es que estén cerca, que le brinden ese apoyo y que sepa la persona que pase lo que pase, vas a estar ahí cerca, ¿verdad? Claro. Fomentarle o ayudarle a generar sus propios ingresos, a hacer actividades que los mantengan en estar cerca para conocer qué pasa o cómo lo pueden ayudar también.
0: Y es que fíjate, a mí también aquí me gustaría que empezáramos a platicar por qué surgen los conflictos en pareja. Una vez que nos empatamos como novios o como matrimonio o como relación o que tú quieras, ¿por qué empiezan a surgir esos conflictos? Uno es pues la diversidad de opiniones pudiera ser una razón. Pero hay cosas más de peso, como las decisiones con los hijos, las decisiones con el dinero, las decisiones con los cambios de cuestiones laborales. También. Y todo esto va marcando cómo se agudiza el círculo de la violencia, ¿no?
3: Sí, hay que verlo desde las estrategias que tú tienes para solucionar un conflicto y las estrategias que tiene tu pareja. Quizá tus estrategias son más pasivas, más dóciles, ¿sí? Y las de él son más de imposición, más de control, más de otro tipo de estrategias que no nos llevan a tener una relación sana. las diferencias en sí no son los no es el problema de las relaciones. El que tengas conflictos con tu pareja no es el motivo de separación que tienen las relaciones, sino es el uso de estas estrategias o la mediación o cómo gestionamos estas diferencias para llegar a un acuerdo, para llegar a algo en el cual tú y yo estemos, de acuerdo, como un tipo de solución ante estas situaciones. Cuando se sale de control es cuando estas estrategias no son sanas, no nos llevan a una relación de pareja de respeto.
0: Y es que cada quien llegamos a esa pareja con toda la historia que venimos arrastrando.
3: Exacto.
0: Y todas nuestras ideas. Y si le metemos los estigmas, lo que debe de ser, lo que se supone que tú como mujer debes de hacer, lo que se supone que yo como hombre debo de hacer, los roles, ahí es donde ya se pone más complicada la cosa.
3: Exacto.
0: Porque si eres una mujer a lo mejor muy exitosa, que está ganando mejor que yo, y yo como hombre me puedo sentir inseguro, ahí puedo comenzar así como a decirte cositas para bajarte la autoestima sin querer o queriendo.
3: Así es, sí, sin duda, no todo es con acciones que vemos que hace la persona, también con palabras, ¿no? Palabras sutiles para poder expresar a lo mejor ciertas cosas que piensas. Pero también hay algo importante que es el filtro por el cual pasan las cosas que escuchamos, ¿sí? Por ejemplo, si nuestra pareja nos dice algo y yo, traigo... ¿Qué pienso? Como que muy susceptible a que me...
0: ¿A sentirte ofendida?
3: Ajá, sí, a que me sienta como que me mandan.
0: Ajá.
3: A lo mejor cualquier cosa que me pida mi pareja, yo lo filtro como una... Es que me quieres controlar.
0: Me quieres mandar.
3: Es que me quieres mandar. Pero ni siquiera es por esa razón. Entonces, ahí es donde te digo que entran las estrategias. ¿Qué estrategia? Pues no te hago caso, te ignoro, o te digo hazlo tú. Entonces... Son estrategias que no son muy sanas.
0: No empieza a encender la flamita.
3: Que la comunicación no es tan asertiva.
0: Como ¿verdad? También
3: y es agresiva.
0: Vamos a poner en otro contexto esta historia de la mujer que le va un poco mejor que al hombre, o mucho mejor, económicamente hablando, en el área laboral. Y que él, pues, de alguna manera quiera compensar, ella ahorita está trayendo más, pues yo me voy a esforzar y voy a acomodar la ropa o voy a meter la lavadora, cosas así, para que estemos más equilibrados, y entonces ella sea la que le diga, es que tú no me resuelves.
3: Sí,
0: ahí eso también es violentarlo, ¿no?
3: Sí, aquí es, a veces podemos, no somos perfectos, somos perfectibles y podemos cometer muchos errores al hablar, a expresarnos, pero creo que eso va a generar conflicto y no está mal. Los conflictos es para darnos cuenta que necesitamos pulir en la relación. Entonces, si empezamos a notar que hay malo cuando no hay conflictos, malo cuando según todo está súper bien, pero por dentro nos estamos consumiendo, ¿sí? Cuando nos callamos y le damos el mensaje a la otra persona que todo está bien, ¿no? ¿Cuántos matrimonios se deshacen ya de años o ya cuando los hijos se van a la universidad o ya terminan sus carreras? Porque la mujer aguantó mucho.
0: Se me figura como si fueran un mazapán.
3: Que se desmorona.
0: Bueno, mientras está en su envoltura, está bien sólido y nada más lo sacas y ¡pum!
3: Ajá, exacto.
0: ¿Verdad?
3: ¿Por qué? Porque ya no hay esas ataduras emocionales en donde la pareja todavía une la estabilidad de la relación, y cuando esas ataduras se abren o se deshacen, la persona ya no está conectada con su pareja, ya no está en la misma sintonía. Y aquí entra la comunicación y las estrategias que te digo, porque a lo mejor se le dijo una vez a la persona y sentiste que te ignoró o que no le interesó o que no fue importante lo que para ti sí lo era, ¿sí? Y fue tanta la omisión que la persona deja de luchar y se queda en una relación por otros motivos, pues menos el amor o la conexión.
0: Ahí te quedas y pueden pasar una vida completa y un buen día a lo mejor, como lo dijimos, se desmorona, o a lo mejor no, a lo mejor ahí se queda. Pero hablando de este círculo que desafortunadamente existe en tantas y tantas parejas en estos momentos, creo que tomar conciencia de que puede existir y de que puedes transitar en él y de que esto puede ir aumentando, pues es parte de la solución del problema. Ahora, tú al inicio del programa dijiste algo muy interesante que me gustaría rescatar y mencionarlo ahorita. Hay que diferenciar lo que es un conflicto a lo que de verdad es un problema de violencia en una pareja.
3: Así es. La diferencia entre un conflicto y la violencia es que en un conflicto entre pareja es por las diferencias que hay entre ellos, de opinión, de gustos, de formas de crianza, todas las diferencias que encuentres, ¿sí? Y podemos tener un desacuerdo y no está mal. ¿Por qué? Porque en los conflictos es donde podemos encontrar qué punto medio nos conviene a los dos, ¿sí? ¿Qué es lo mejor para la familia que queremos formar? Y tenemos ahora sí que la libertad de decirlo, de poner límites, sin pensar que tu opinión no vale o que a tu pareja la vas a molestar. Ahí es donde empieza a entrar la violencia, ¿sí? Cuando nos limitamos, cuando dejamos de ver a personas, cuando dejamos nuestros intereses personales o individuales por la pareja, ¿sí? Pero por miedo. Aquí el punto es importante es eso. Cuando es por miedo, cuando es porque te da temor la reacción de tu pareja, ¿sí? Y a veces entramos en estas situaciones muy sutilmente y las vemos como demostraciones o sacrificios de amor, pero que no, por dentro no es congruente porque no estamos a gusto de hacerlas, porque nos sentimos obligados, porque creemos que solamente así vamos a mantener en paz nuestra relación, haciéndonos a un lado. Entonces todo esto va creciendo, va creciendo, va creciendo, hasta que te sientes que todo tu mundo o toda tu mesa la sostiene solamente la relación de pareja y ya no tiene otros puntos en cual sostenerse.
0: Porque te abandonaste totalmente a la pareja. Ahora, dentro de esos conflictos que a lo mejor no entran en el círculo de la violencia y que deberíamos de profundizar, pues está la manera de demostrar cómo te amo. Porque muchas veces yo quiero que me lo demuestres de un modo y tú me lo demuestras de otro y siento que no me amas lo suficiente y entro en conflicto. Y al entrar así en conflicto es conmigo, porque siento que no me amas, a lo mejor ya empiezo a hacerte la de, dicen por ahí, lo dicen más feo, pues, pero empiezo a hacerte la de conflicto.
3: Sí, sí, sí.
0: ¿Verdad?
3: Sí. Yo les digo que hay formas de expresar el amor. Hablábamos en otros programas que has tenido, han hablado de los lenguajes, ¿no? Que a veces queremos que de la misma forma en cómo demostramos, nosotros esperamos que la otra persona no lo demuestre. Pero la verdad es que se tiene que decir. Y tenemos que, ahora sí que observar de qué forma nuestra pareja, inclusive preguntarle, ¿no? Nos vamos a adivinar y ver de qué forma nuestra pareja le gusta que le demuestren el amor, ¿sí? ¿Por qué? Porque hay personalidades diferentes, hay formas de ser diferentes y hay aprendizajes diferentes. Si yo estoy en un rol, a lo mejor que aprendí, o también en cuestión de carácter y de temperamento, lo aprendí de mis padres. Uh-huh. Y a lo mejor yo me identifico con uno de ellos que a lo mejor era muy amoroso, ¿sí? Y a mí me gusta dar amor, abrazar, tocar, cercanía. Y por azares del destino, me gusta la persona que no es nada cariñoso, que es serio,
0: que no demuestra
3: nada, y yo sí. Entonces, yo proveo ese servicio y yo espero recibir lo mismo. Y no lo recibimos igual. Entonces, como no recibo lo mismo, siento que no me ama, así como yo lo amo, ¿no? Entonces aquí es muy importante hablarlo, decir, ¿sabes qué? Para mí sí es muy importante que me mandes el mensajito en las mañanas. Para mí sí es muy importante que me abraces o que te despidas con un beso. O, ¿sabes qué? Necesito abrazo ahorita. Y ahí va el otro, ¿no? Entonces es esa parte de la comunicación, de poderlo decir, ¿no? Y la persona que es de la otra forma, la mayor demostración de amor es que le dé su espacio y no que estés encima de él.
0: Y a veces queremos estar como mosquitas
3: ahí rondando. Entonces,
0: y quiere su espacio.
3: Si tú le das su espacio, su momento individual para estar con sí mismo y recargarse, para él es la mayor demostración de amor que le puedes dar.
0: Y pues no, es que debe haber un equilibrio.
3: Sí, y esforzarnos los dos en ok, no estoy todo el día encima de ti y eso va a ser mi, así que mi trabajo, y el tuyo va a ser acercarte. Y al mismo tiempo, pues, tener nuestras
0: para poder
3: espacios.
0: Tener ese gran equilibrio.
3: Así
0: oye,
3: es.
0: Y puede pasar, por ejemplo, que a mí me guste o que mi lenguaje del amor con la pareja sea los actos de servicio. Pero en el lenguaje del amor hacia mí, yo prefiero mejor que me estén chiqueando.
3: Así
0: ¿se vale
3: es.
0: Así?
3: Sí, sí se vale
0: o
3: también.
0: O sea, dar una cosa pero creer que te den otra. ¿Así de complicados somos los seres humanos?
3: Sí, la verdad que
0: ay,
3: sí.
0: Dios,
3: pero aquí lo importante es decirlo, es gestionarlo,
0: sí,
3: ¿verdad?
0: Sí, sí.
3: Empezar a entender a tu pareja. ¿Sí? Entonces, en la medida de que tú entiendas de dónde viene, cómo es, vas a bajar muchas frustraciones y vas a entender por qué hace lo que hace y por qué dice lo que dice.
0: Entonces ahí es donde entra el que realmente tú tengas una escucha activa con esa pareja, que realmente te fijes qué le gusta, qué no le gusta, qué lenguaje del amor le gusta recibir y cuál le gusta dar.
3: Expresar, así
0: cómo
3: es.
0: Le gusta expresarlo. Y esto es mediante el realmente poner interés y en cada detalle, ¿no?, de la pareja.
3: Sí. Y es que aquí también algo importante de mencionar es que nadie nos enseñó a ser pareja.
0: Ah, no.
3: Lo hacemos al ensayo y error, y si no tenemos las estrategias o las herramientas adecuadas para gestionar todas estas situaciones que se van a venir, todos estos conflictos, podemos estar abonando el terreno para que se genere una dinámica de pareja violenta. O buscar ayuda profesional. Y para entender tu dinámica y empezar a prevenir situaciones o solucionar o trabajar situaciones que ya estén presentes, que ya estamos viviendo y que nos está llevando a un panorama pues medio oscuro, ¿no?
0: Estamos en la recta final del programa, Nayara, y me gustaría que estos minutos los aprovechemos para dejar mucha claridad en lo que es el círculo de la violencia y si yo dentro de mi pareja lo estoy viviendo. Alineándonos con el violentómetro, con ese primer acción en la que nos podemos dar cuenta que algo no está bien.
3: Sí, a mí me gustaría pues motivar a las personas o apoyarlas en el sentido de que hay acciones en el violentómetro, va de menos a más. Y hay un punto en el que todavía la comunicación sirve, donde todavía podemos trabajarlo en sesión juntos, donde todavía podemos poner límites a uno mismo y a la otra persona. Pero llega un punto en el que avanzando el violentómetro, lo mejor es huir.
0: De plano.
3: Ya no hablar, ya, ¿por qué? Porque ya está en riesgo tu vida. Ya estamos en un punto donde inclusive las autoridades o instituciones entran para salvaguardar la vida de la mujer o de la persona que está padeciendo violencia. Entonces, para no llegar a ese punto, todavía hay que poner atención a todos esos comportamientos que permitimos en una relación, que nos permitimos nosotros también. Hay que ser responsables en el sentido de ok, hay situaciones que no queremos que nuestra pareja se incomode o que se vaya a enojar o que se vaya a sentir mal por algo que queremos hacer o que decimos. Y lo importante es atrevernos a hacerlo, y si tú ves que tu pareja tiene una reacción que no es saludable, también estamos en el momento de reconocer que no es la mejor manera de poder solución a las cosas. Y creo que muchos empezamos a ver como estas red flags y realmente hacer caso, realmente informarte. Y si no sabes, si tú estás en una relación de violencia o si esto que te digo no sabes si realmente está sucediendo, busca información, platícalo con otras personas de confianza, porque la perspectiva de otras personas que ven tu situación de pareja desde fuera te pueden dar también mucha luz para decir, oye, ¿sabes qué? Pues sí, yo he visto que cuando vienes al cafecito con amigas te está llamando cada rato que a qué horas vas, que a qué horas vas, que a qué horas vas, y piensas que es porque es cuidado.
0: Hay otros que hasta se plantan ahí a ver si es cierto que estás.
3: Exacto.
0: A mí me ha pasado con algunas amigas.
3: Tú no puedes hacer algo para que tu pareja confíe en ti si tu pareja todo lo que hagas va a ser desconfianza. Entonces hay algo que tiene que trabajar tu pareja y algo que tienes que trabajar tú, porque en una relación somos los dos.
0: Les voy a compartir en la transmisión que compartí de YouTube en mis redes el violentómetro, aquí lo tengo conmigo. Pero fíjate, me parece muy interesante y creo que aquí pudiera caber un poquito de confusión. Qué bueno que lo estoy viendo también por lo que yo te preguntaba. El bromas hirientes, chantajear, mentir, engañar, ignorar, la ley del hielo, que es que no le hables a alguien, el celar, incluso stalkearte en redes. Todo eso está en verde, pero nos dice el violentómetro, ten cuidado, la violencia aumentará. Y ya a partir de culpabilizar, descalificar, ridiculizar, ofender, humillar en público hacia arriba, ya estamos en amarillito. Y ese amarillito luego se va al naranja cuando ya hay una cachetada, te patean. Y de ahí empieza el rojo, que es encerrar, aislar, la sextorsión. ¿Es lo de las redes digitales?
3: Sí, también.
0: Amenazar con objetos, difundir contenido íntimo de ustedes, amenazar de muerte, todo eso va en rojo, en rojo, en rojo, el abuso sexual, otras cosas
3: control,
0: que no quiero...
3: vigilancia.
0: Sí, otras cosas que no quiero repetir porque a lo mejor nos...
3: nos cancelan.
0: Nos cancelan, ¿no? Pero aquí viene todo sí. Y es, mira, te lo paso. ¿Sí? Es impresionante ver cómo uno inicia y dices, ah, no pasa nada. Pero ahí ya te están diciendo, aunque venga en verde, ojo, la violencia puede aumentar. A lo mejor empieza con una palabrita que no te agradó, o una bromita, o un
3: aloncito. Una descalificación, un aventoncito, un pellizquito.
0: Es que llevarse también de manos, mi mamá me acuerdo, mi abuelita decían, llevarse de manos es de villanos.
3: Ajá, no sé, juego de manos.
0: Juego de manos de es de villanos, entonces no, ni siquiera de broma hay que estar a uno ahí golpeándose con la pareja, ¿verdad?
3: Así es, y van desde acciones que todavía, les comento, se pueden hablar, se pueden empezar a poner límites. Uh-huh. Si tú en una relación sientes que no puedes poner límites con ese tipo de bromas, con esas cosas tan sutiles, hay que ver que hay algo también que tienes que trabajar en ti, herramientas para poder expresar y para poder manejar conflictos mínimos. Si tú sientes que no puedes, que permites y cada vez estás permitiendo más, entonces yo te aconsejo que vayas con un experto, con un terapeuta profesional que te ayude a trabajar esta parte personal que necesitas, porque puedes tener vulnerabilidad a caer en relaciones de control con personas que tienen otras estrategias para asegurarse el estar en una relación, que son estrategias de control, de vigilancia y de otras cosas pues que el violentómetro pues nos está mostrando, ¿no?
0: Y aparte de reconocer también que si vives una situación ya de violencia extrema, hubo foquitos, sí hubo, pero uno no los quiere ver.
3: Así es.
0: A veces te quieres cegar y ese cegar te hace que vaya
3: ya aumentando. Lo normalizamos.
0: Sí, lo normalizas y va aumentando y cuando menos ves ya estás en una situación de que el momento de tensión y el estallido se da todos los días y ya la luna de miel ni siquiera pasa.
3: Sí, ¿no? Y palabritas como, ah, qué exagerada, ay, es, no seas payasa, ay, qué delicada. Son cositas que todavía podemos manejar, pero ya va a haber situaciones en la que ya lo, así que ya lo adoptaste y tú solita te empiezas a decir, ah,
0: es que soy esto,
3: soy muy exagerada, ay no, porque es parte de la cultura, ay, así son los hombres, ay, así son las mujeres, o si no son tóxicas no te quieren, ¿no? Entonces
0: es cierto,
3: todas estas situaciones que al final son actos que nos llevan a dinámicas del círculo de la violencia, entonces es mejor reconocerlas ahorita y no lamentarlas después con otras cosas, ¿no?
0: Sí, definitivamente creo que es importante no echar en saco roto todo lo que el día de hoy hemos platicado. Claro, está con el mejor de los respetos, tú mejor que nadie sabes en qué situación estás, la información está ahí.
3: Así
0: para
3: es.
0: Que la tomes, para que no te esperes cuando las cosas se pongan más pesadas. Y que no seas parte de las estadísticas de mujeres que están padeciendo inclusive violencia de tal grado que hasta tienen que poner ¿cómo se llama? Restricciones.
3: Restricciones, sí.
0: ¿Verdad? Medidas de restricción, sí, para que no se acerque la pareja. Ayer nada menos pues hubo una situación en la universidad donde un chico pues no soportó el dolor de que la novia lo terminara y ella ya tenía otra pareja, pues fue, ¿verdad?, a querer agredirles. Y yo la verdad lo vi muy, muy joven y sí pensé, ¿qué pasa en esa cabeza de ese chico? ¿Qué tanto dolor puede tener para llegar en esa medida de desesperación a violentar de una manera extrema?
3: Para asegurar que la otra persona no esté con alguien más. Si
0: porque pues
3: él,
0: nadie es de nuestra propiedad. Ya nos vamos, Nayara. ¿Cómo te pueden contactar?
3: A través de Facebook, en mi página de Psicología en la Vida y mi página personal, Yarita Huizar.
0: Gracias, gracias. Pues ya nos vamos. El próximo jueves nos encontramos con más de Derecho de Mujer, Voces que Sanan. Recuerda compartir nuestros contenidos. Los programas quedan grabados en Facebook, en YouTube. Puedes estarlos compartiendo porque son temas que son para todo el tiempo, atemporales y que pueden hacerle mucho bien a alguien. Hasta pronto.
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9: Son las 9:57.
0: ¡Ay!
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9: 9:58.
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2: La directora de la Comisión Forestal de Nayarit, Gaby Arias, informó que hasta el momento han sido derribados 22 de los 65 eucaliptos identificados en el parque lineal debido a las condiciones de riesgo que presentan. Explicó que parte de los troncos son reutilizados como escalones de maderas en áreas del Cerro de San Juan y del propio parque lineal, donde los existentes ya presentan desgaste. Aunque en esta temporada no ha llovido mucho en la zona serrana del estado, una fuerte granizada registrada este fin de semana provocó un apagón en diversas comunidades del municipio de Del Nayar y Ruiz, señaló la diputada local María Belén Muñoz, quien dijo que el apagón también provocó daños en algunos aparatos eléctricos. Este fue el corte informativo para Aztlán Radio, informó Gabriel Carrillo, la voz de nuestro origen.

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0: 10:30.
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1: 10:58.
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2: La Procuraduría Federal del Consumidor reforzará la vigilancia en restaurantes y bares de Nayarit ante denuncias por propinas obligatorias y cargos adicionales por pagar con tarjeta. La delegada Mirna Encinas informó que reciben alrededor de 3 denuncias por semana y que las sanciones pueden llegar hasta los 100,000 pesos. Hasta 50% menos turismo recibieron los prestadores de servicio y restauranteros en San Blas a comparación del 2025 durante estas vacaciones de verano. Respecto a los restaurantes, solo 2 fines de semana se reportaron como favorables. Sin embargo, consideran que los próximos días ya no serán de recuperación, pues muchos regresan a las aulas o a sus trabajos. Este fue el corte informativo para Aztlán Radio. Informó Gabriel Carrillo, la voz de nuestro origen.

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1: Hola, ¿qué tal? Muy buenos días, tengan todos ustedes. El día de hoy me encuentro muy contento aquí de nueva cuenta, su servidor y amigo Yupinos Elías, en otro programa más que es Coronando Éxito Santa Rita. Bueno, pues también quiero expresar pues algo que la verdad también nos duele, ¿por qué no? Porque la industria nayarita se encuentra hoy, la industria musical nayarita se encuentra hoy de luto, toda vez que fallecieron dos grandes exponentes de la música regional mexicana aquí en el estado. Uno de ellos es Germán Medina y otro es un ingeniero de audio que se llama Olef Rubio. La verdad es que estamos muy, muy consternados con este accidente que tuvieron los chicos. Y también pues deseando todo lo mejor para la recuperación pronta de nuestro buen amigo Chuy, de allí del Sheriff. La verdad es que se encuentra muy delicado de salud. Y pues quiero expresar que la verdad a los tres tuve el gusto de conocerlos y pues somos los amigos. Nos pesa bastante esta pérdida, ¿verdad, Brianda?
2: Así es, el mayor pésame a todos sus familiares y pues les mandamos un abrazo.
1: Así es, y bueno, pues quiero presentar aquí a mis dos bellas amigas que me acompañan el día de hoy. Por este lado tengo a
3: Kimberly Cruz, mucho gusto, es un placer estar hoy aquí con ustedes.
1: Ándele, ¿y aquí?
2: Y hola, ¿qué tal? Buenos días, ya saben, su amiguita Brianda López, de nuevo aquí un martes con ustedes.
1: Así es, y bueno, pues hablar de este trágico accidente, pues la verdad nos trae recuerdos encontrados, ¿eh? A mí me tocó verlos en distintos eventos, todo es que pues aquí en nuestra compañía pues nos dedicamos a desde registros, lo que viene siendo también distribución, administración de catálogos, gestión de obras musicales, registros, y pues también estamos ya en lo que es la creación y organización de eventos, y ahí es donde me tocó verlos en acción. Inclusive contamos también ya con un antro bar que se encuentra aquí en la ciudad, y al parecer tenía una fecha ya Germán Medina con nosotros para finales de mes programada. Pero pues así es esto, señores, hay que cuidarse, y la verdad pues nadie está exento de pasar por algo así. Y bueno, pues Brianda, pues vamos a tener que seguir con la programación. ¿Qué te parece si vamos con la primera que traemos en lista, Brianda, que lleva por nombre?
2: Sí, claro que sí. Esta canción lleva por nombre Sentimental, de nuestros amigos Mats y los herederos de Rancho.
1: Así es, que ya vienen en camino y van a estar aquí acompañándonos, ¿verdad?
2: Así es, del compositor José Manuel Figueroa.
1: Vamos.
4: Sale de las favoritas, se llama Sentimental, totalmente en vivo, del cantautor mexicano Joan Sebastián. De los temas de las caras, compa Diego, márquele, viejo.

0: Sale pues.
1: Bueno, pues ya regresamos después de haber escuchado este bonito tema de nuestro amigo Max Sillas, el cual nos da gusto saber que ya se encuentra aquí en las instalaciones de Tele10 y Radio Aztlán. Aquí ya viene llegando nuestro buen amigo Max Sillas, al cual lo vamos a entrevistar. Quiero hablar un poco de la carrera de él, ya que he tenido el gusto de conocerlo, he tenido el gusto de grabar unos temas con él. Y la verdad, pues es un chavo de la zona norte del estado, de acá de la zona donde hace mucho calorcito. Y que trae todas las ganas de triunfar. Nuestro buen amigo es cantante y también es compositor. Y también le gusta interpretar canciones inéditas también de compositores. Así como ahorita lo escucharon en este gran cover. Ahí síganlo en redes sociales, se encuentra como nuestro buen amigo Max Sillas, ¿verdad? Así es. Y Kimby, a ver, quiero que me digas qué te pareció la canción esta que acabamos de escuchar.
2: Muy bonita,
1: Ya se te antojó una cerveza, Kimby, ya.
2: No, es porque es martes, sino sí. Porque es martes. Mañana los esperamos en la chevería.
1: Ándale, también ahí los estamos esperando. Y bueno, pues aquí viene ya y traen las guitarras nuestro buen amigo Max para escucharlos, ¿verdad? Bueno, pues vámonos con otro tema, lo que se alistan aquí los chicos. Vamos con este tema que lleva por nombre.
2: La Banquetera, de Banda Guadalajara Express, compositor David Alejandro Hernández Barrios.
1: Ánimo, pues. Vámonos con ese tema, ¿eh? ¿Cómo?

0: Bueno, pues ya estamos aquí bien contentos porque nos encontramos aquí con cabina llena. Aquí se encuentra mi buen amigo
1: Matt Sillas y los herederos del rancho.
0: Ah, eso es todo, compa. También aquí se encuentra uno de ahí de sus colaboradores que se llama
2: aquí Diego Armando.
0: Ok. Bueno, amigos, aquí el día de hoy queremos hablar un poco del proyecto de nuestro amigo, buen amigo Max Sillas. ¿Cómo te pueden encontrar en redes sociales antes que nada?
1: En Facebook, en Instagram como Max y los Herederos Oficial. En YouTube pueden buscarnos así como Max Sillas y los Herederos del Rancho. De hecho, andamos de estreno porque hace como 15 días más o menos lanzamos unas covers, ajá, tres covercitos y uno adueto con unos compañeros que tienen un grupo norteño allá local de Tecuala Orgulloso.
0: Excelente, de Tecuala, allá el calorcito.
3: Saludazos hasta allá, hasta Tecuala.
0: Así
3: el
0: es.
3: Calorón. El calorón. Y
2: los camarones.
3: Ah, también. Ándale. Y nosotros nos quejamos de que aquí te pica ese calor. No, ya está peor, yo creo, ¿verdad?
0: Está fuerte,
3: ¿eh? Está fuerte. Cuéntanos, Max, ¿cómo nació tu amor por la música?
1: Pues yo pienso que desde muy niño, ya que mi mamá pues canta y tuvo sus agrupaciones musicales, cantó en banda, en mariachi, también toda mi familia le gusta la música, entonces como órale, de ahí, escuchando okay, desde muy, muy chiquillo.
3: Ya vienes de familia de músicos, familia ya es de cuna, ya es de cuna.
1: Igual, por eso el nombre de la agrupación, Maxi Los Herederos, porque es como la herencia, ¿no? También acá mi compañero Diego, que me acompaña, de Quimichis, Nayarit, ajá, donde hay muchísimos músicos muy buenos. Tenemos la banda Quimicheña, que
0: la por Quimicheña, cierto, chulada, mi papá grabó ahí, ajá.
1: Y también es hijo de músicos.
0: Así es. Y usted también está en la agrupación, compa Diego. A ver, cuéntanos un poquito.
2: Sí,
0: ahí
2: yo toco la tuba.
0: Ah, órale, órale. Es el que hace el ambiente, ¿eh? A ver, háblenos del cierreño. A ver, ¿cómo está conformado el cuadro? Aquí mi compa Max se encuentra en...
1: Mire, somos tres elementos, okay. Mi compita Diego, como ya se comentó, yo pues vocalista, y tenemos otro compañero que pues ahora no está, ahorita no nos puede acompañar, ajá, pero ya será en otra canción que los presentemos.
0: Ok, y ese compañero qué ejecuta?
1: Él toca bajo quinto, y es segunda voz.
0: Ok, entonces bajo quinto, armonía y tuba. Ah, excelente, excelente. Oye, Maxi, a ver, háblanos un poquito del álbum ese, porque a mí me quedó un poco intrigado. ¿Ya se encuentra en plataformas digitales? Comenta.
1: No, el álbum apenas vamos a estar de estreno. El 15 de septiembre lo lanzamos, primero Dios.
0: Ah, ok.
1: Que van a ser muchos boleritos y covers, porque acá, como lo mencioné, mi compañero Diego tocaba, también ayuda ahí, integrante de la banda Quimicheña. Ajá. Entonces, allá en Tecuala y en los ranchos donde más trabajamos, pues nos pedían muchas canciones de la banda Quimicheña, y dijo mi compa Diego, pues eso le gusta a la gente, entonces hay que lanzar un álbum con los boleritos, los éxitos.
0: Sí, yo tengo como tres discos ahí de la banda La Quimicheña, que mi papá pues ahí trabajó con ellos, y la verdad, hay unas canciones muy buenas como la del Tequilero y eso, cuando las cantaron, sí, hombre, algo
3: ¿son
0: bien?
3: ¿Son moviditas o...?
0: No, de todo, ellos cantan de todo, corridos, sones.
2: Ellos se caracterizan más por... la reina del corrido, o sea, la Quimicheña,
0: sí,
2: la reina del
0: corrido. Exacto.
2: Son más corrideros ellos.
0: Sí. Pues. Ay, las buenas voces que traían, algo bien, sí. Así es. Bueno, Max, ¿qué te parece si vamos con otra rola de las que traemos aquí? Y pues veo que traes tu guitarra ahorita para que nos interpretes.
1: Ahorita con gusto complacemos.
0: ¿Va que va? Ándale, pues, sí. ¿Qué tenemos por ahí?
3: Pues justo programado. Esta canción es de nuestro amigo Max. Se llama, bueno, es un covercito de Max y los Herederos de Rancho, que va por nombre Le Hace Falta Un Beso.
0: Ok, vámonos con esa bonita canción.
1: Ándale pues, estamos totalmente en vivo echando una de mis canciones favoritas de los tiempos del Chapo de Sinaloa, compa Chris.
4: Ahora mi compa, agradeciendo la invitación por acá a su amigo del grupo G3. Veamos esto, mi compa Mats, eso dice.
1: ¡Vamos!

0: totalmente en vivo, mi compa.
1: Bueno, pues ya regresamos después de haber escuchado este bonito tema, pero ¿qué creen, señores? Aquí nuestro buen amigo Max, nuestro buen amigo Max ahorita nos va a ejecutar unas canciones totalmente en vivo, pero por lo tanto, Brenda, a ver, vamos con esas preguntas que ya tenés programadas.
2: Bueno, a ver, Max, cuéntanos, ¿cómo inició tu proyecto musical?
3: Mire, pues yo antes estaba, era

0: agrupaciones. Al principio, cuando yo tenía como unos, ¿qué será?, 12 años, formé mi agrupación junto con mi hermana y mi familia, como también les gusta la música
1: Okay.
0: y tocan instrumentos y cantan. Formamos un grupo que se llama Los de la Banqueta. Se llamaba porque siempre tocábamos, como ya ves, que el Tecuala, el calorón, y salíamos de la banqueta a
1: A tocar.
0: practicar. Entonces la gente no, ya nos ubicaba, ah, los de la banqueta, los de la banqueta. Y pues bendito Dios nos fue bien porque a la gente le gustó y con ayuda también de mi familia, de mi mamá, que ahí tocando puertas, nos ayudaron y pudimos colaborar o participar en la Feria Nayarit, donde le
1: Ah,
0: abrimos
1: okay.
0: a Calibre 50.
1: Ah, caray.
0: Entonces,
1: Órale.
0: pisar un escenario de eso,
1: Ya
0: a esa edad, la verdad sí, no,
1: tiemblan las
0: sí, la verdad sí, con mucho nervio, pero muy agradecido y muy bonitas experiencias que logramos en la música.
1: Qué bueno. Quiero aquí decirle a mi gran audiencia que ya tengo tiempo yo conociendo a nuestro buen amigo Max. Lo he seguido pues en redes sociales y he visto las ganas que traen, de salir adelante. Cuéntanos, entonces, ahorita ustedes están en Quimichis, pero también tocan aquí en la ciudad de Tepic, ¿verdad?
0: Claro, de hecho tuvimos unos eventos acá, ahora nos tocó andar por acá, por la
1: Y próximamente
0: capital.
1: estarán ahí en La Chevería, también hay nuestros amigos ambientando
0: Sí,
1: ahí los
0: ay, mero
1: brazos, ¿verdad?
0: Dios,
1: Así
0: sí,
1: es.
0: gracias por la invitación, ahí les damos la fechecita, claro
1: Claro que
0: que
1: sí, compadre. Bueno, pues vamos a hablar a ver de un tema que me estabas comentando, de un tema que ya por. Ah, ok. Vamos a ir a un corte informativo y regresamos con más de los aquí nuestro amigo Max y los herederos del rancho. Vámonos, pues.
2: 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Son las 11:25.
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1: 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Estamos de vuelta en las mejores de Santa Rita. Seguimos con más música y más artistas nayaritas.
2: Y bueno, aquí detrás de micrófono nos estaba contando nuestro amigo Matsillas, que también compone. Es un estuche de monería. Sí, yo pensé que nada más interpretaba, pero también compone.
3: Compone, canciones, corridos, románticas, todo, rancheras, cumbia, todo,
4: ¿eh? Sí, bueno, a mí me gusta más componer canciones románticas y a veces de desamor, dependiendo cómo ande uno.
3: Eso, compa, bien inspirado, ¿eh?
5: Bien enamorado.
3: Muy enamorado, ya por ahí me enteré por ahí.
2: Tiene la cara, tiene la cara.
3: Así es. Compa Max, pues aviéntese esa rolita que ya por nombre, ¿cómo lleva por nombre?
2: La distancia no es el fin. A ver, autoría algo de nuestro amigo Matsillas.
3: Ah, bueno, fue.
4: Vamos a revisar.
3: Está compadre. Échale andar.
4: Espero con ansias que llegue el momento para ver a aquel.

0: Ahí quedó.
1: A ver, ¿qué te inspiró?
2: A ver, cuéntala. A ver.
1: Aquí ya le vi la lagrimita.
2: Ya tengo ganas de destapar un bote, ¿eh?
0: Me trae recuerdo, me transporto al momento que pues un amor de lejos, ¿eh? Y le extrañaba y pues salió la inspiración de repente.
1: Y yo creo que eso es una de las cosas de la música, o sea, bonita, sí. Que te, o sea, escuchas canciones y te hace pues viajar en el tiempo.
0: Sí, vaya. Y fíjese, yo casi no me expreso así mis sentimientos o platicando así, entonces mejor lo convierto todo en, le pongo música. Ahí unos acordes y la hago canciones, y qué bueno que sale algo bueno, pues.
2: Claro, y es bueno porque pues la verdad cuando los sentimientos atraen sentimientos, ¿verdad, compa Max? Y bueno, pues Max, cuéntanos un poco más de esa producción que viene en camino, ¿cuántos temas son?
0: Mire, son 12 canciones.
2: ¿Son grabadas en vivo o en estudio?
0: No, en estudio.
2: Okay.
0: Son canciones boleritos, vienen corridos, uno que otro, pero son corridos como historias de personajes ahí. O sea, okay. nada malo. Okay. Son historias y son lo que...
2: Sí, de los corridos de antaño, dijeron por ahí.
0: De los buenos, dijo aquel.
2: Dale, de los que escuchaba machina. Bueno, pues vámonos con otro tema más de los que tenemos en lista. Y ahorita seguimos hablando de esa producción porque se me hace bastante interesante. Vámonos.
1: Ese tema lleva por nombre El tímido enamorado de nuestros amigos Van a Tierra Caliente, del compositor José Guadalupe Barajas Cepeda.

0: Bueno, pues ya regresamos después de haber escuchado este bonito tema de nuestros amigos de banda Tierra Caliente, Brianda, que lleva por nombre.
1: El tímido enamorado del compositor Lupe Baraja.
0: Así es, para que lo escuchen, se encuentran todas las plataformas digitales distribuido bajo nuestro sello de SR9 Music. Bueno, a ver, aquí estábamos hablando con nuestro compa Max, que trae otro tema por ahí. ¿Es inédito, compa?
2: Sí, inédito también de mi autoría. Me trae muchos recuerdos, ya que lo compuse cuando tenía 18 años, me acuerdo.
0: Ah, caray. Si no es indiscreción, compa, ¿cuántos años tiene ahorita ya?
2: 23.
0: Aquí 23. Para las bellas damas también que nos escuchan aquí. Cuéntela por ahí, soltero, casado, con novia, divorciado, viudo, a ver, cuéntala.
2: Hijo de...
1: Sincero,
0: Échale
1: sincero.
0: Andar, échale andar. A ver, la pregunta del millón.
2: Todavía soltero, pero...
0: Por ahí, ¿eh?
1: Andan queriendo,
0: ¿eh? Unas 3 o 4.
2: Ahí la he dejado.
0: Compa Max, también cuéntenos aquí a toda la gente antes que nos cante esa canción, ¿dónde lo pueden contactar? Redes sociales y número de teléfono para contrataciones.
2: Claro, en Instagram, Facebook como Maxi Los Herederos del Rancho Oficial. También siguen en plataformas digitales como Maxilla y Los Herederos del Rancho.
0: Ok.
2: También, pues el número telefónico. ¿Se puede?
0: Sí, ¿cómo no? Claro.
2: 311-325-0186, a sus órdenes, cualquier evento.
0: Trato
2: que
0: directo,
2: tenga,
0: estamos hablando.
2: Trato directo ahí para atenderlos y dar lo mejor a cualquier evento que tenga, estamos a sus órdenes.
0: Eso es todo. Compa Max, también platícanos a la gente, ¿en qué consiste un evento con Max Sillas? A ver, estamos hablando que son 3 integrantes con Tua, ¿verdad? Me encanta cuando
2: claro, es una agrupación, pues, sierreña, donde traemos un poquito de todos, cumbias, sones, acá mi compa Diego.
0: Buen sonido, iluminación, todo, ¿verdad?
2: Luz y sonido, el equipo de audio y la verdad muy muy bien, muy profesional y bueno, la gente sale fascinada, siempre dice vénganse que tenemos un cumpleaños, un evento y de todo le hacemos, hasta nos ponemos a bailar y todo, estamos guapangos.
0: Eso es todo, compañero, eso es todo, ¿verdad? Próximamente los vamos a tener ahí en Plaza Manglar haciendo un buen show,
2: claro,
0: ¿verdad?
2: Que sí.
0: Así es. Así bueno, es. Pues vámonos con este tema inédito, compa, que lleva por nombre Max.
2: Cambiaste el oro por plata. Ajá. Y es un tema dolidón, pues, pero espero que sea de su agrado.
0: Échale a andar.
2: Las veces que te acompañé.

0: Ahí está un pedacito, ah, es un pedacito.
1: Oigan, hombre, eso está bueno para dedicar, ¿eh? Mi amigo,
2: me llevó
0: ahí. Sí, sí, sí. No, y todo tiene una historia. Bien.
1: Oye, Max, y entonces, no, ya estoy viendo que sí son parte de las experiencias que da la vida.
0: Sí, ¿eh? Sí, sí, sí, ¿eh? Sí.
1: Oye, Max, y la gente que te quiera contactar también, si hay compositores, porque nuestro programa tiene muchos compositores aquí que uh-huh. nos escuchan. Sí, este, sí, sí. Quiero mandar un saludo a todos ellos. Este, sí, también te pueden hacer llegar temas al mismo número, ¿lo puedes repetir?
0: Sí, es 311-325-0186. Uh-huh. A sus órdenes, ahí estamos y también listos para colaborar con cualquier agrupación. Eso, le damos, compa, para adelante.
1: Perfecto, compa. Bueno, pues Brenda, pues vámonos con otro tema más de los que traemos ahí en lista y regresamos con más de nuestro amigo Max Sillas. Vámonos.
3: Sale. Ok, este tema lleva por nombre Sola y Triste, de nuestra amiga Lucía Romero Camarena, del compositor Román Enríquez Fragoso. Andale.

0: Ok, pues vámonos, ya regresamos después de haber escuchado este bonito tema de nuestro buen amigo Román Enríquez, ¿verdad, Brianda? Que lleva por nombre.
1: Lleva por nombre Sola y Triste.
0: Así es. Mi compa Max aquí se quiere cantar otra rolita en vivo totalmente. A ver, compa, ¿qué rolita tienen preparada por ahí? Eso.
2: Tenemos una que se llama Me Gusta, es que Me Gusta el Mar. Ahorita la que más nos piden es la de Sentimental.
0: Póntela.
1: Está pues buena.
0: Con esa arrancamos el programa.
2: Ahora échala, en vivo porque le aventaron por ahí, pero le vamos a aventar. Ok. Dice.

0: Bueno,
1: cantautor mexicano, Joan Sebastián, uno de mis ídolos.
2: Así no. Es. Y bueno, a ver, entonces te resulta que el grupo ya cuánto tiempo tiene ya trabajando, compa. Cuéntalo.
1: Ya el grupo ya tiene un añito.
2: Ya desde... oficialmente que lo lanzaste el proyecto,
1: sí,
2: ¿verdad?
1: Sí, sí, sí.
2: Okay. Y antes de eso, tú ya tienes tiempo en la industria, me consta.
1: Claro.
2: Antes de eso, ¿tú te la rifabas o cómo está el rollo?
1: Pues, mire, yo cuando vine acá a estudiar la licenciatura en música en la Unidad Académica de Arte.
2: Compa, porque estamos hablando de una persona preparada que se está.
1: Sí, sí, sí. Todo, y entonces, cuando vine a estudiar acá a los 18 años en la universidad, pues le mando un saludo ahí a todos mis compañeros también de la Unidad Académica de Arte. Y me invitaron varias agrupaciones a trabajar. Me acuerdo que en ese entonces había. Le mando un saludazo a los hermanos Villalobos y a la familia Villalobos.
2: Okay.
1: Que son unos compañeros que ellos me conocieron en Tecuala, cuando yo tenía mi grupito de de la banqueta.
2: Okay.
1: Entonces me conocieron en Tecuala, yo vine a estudiar acá a la universidad y me hizo la invitación a trabajar con ellos en su agrupación. De hecho, no tenía nombre la agrupación, era más acá local de aquí de Tepic. Entonces yo trabajando con ellos. Y a la gente le gustó y teníamos varios eventitos, la gente nos invitaba a muchos eventos, conocí varios lugares porque la música hasta eso es muy
2: abre
1: bonito.
2: Abre muchas puertas, la música es muy noble, así es, ajá.
1: Entonces, y él me dijo, hay que hacer un grupo más, y era la primera, ¿cómo le puedo decir? El primer norteño, pues, acá que me invitaba.
2: Okay. Ajá.
1: Entonces, sí, ¿cómo se llama? Le dije, póngale los Villalobos, porque pues eran los dos hermanos Villalobos y... Póngale los Villalobos. Y ahí quedó. Y trabajamos como 2 añitos en esa agrupación. Después me.
2: Entonces quiere decir que ya tiene rato, pues, en esto. O sea,
1: sí, más que nada en la música, aventando, le digo, covers, tocando en eventos. Y pues ahora queremos lanzar este material.
2: No,
1: inédito.
2: Excelente, excelente. Y cuenta con nosotros, amigo, la verdad.
1: Sí,
2: nosotros, ya 10 años de experiencia, pero bajo mi cargo, porque sí, anteriormente sí. Ya, pues, mi papá tenía ya más de 30 años con la editora. Y pues, gracias a este, contamos con varios éxitos musicales ahí en la. En la
1: sí,
2: empresa, ¿verdad?
1: Ya trae un legado.
2: Ándale, traemos un legado que hay que cuidar, respetar y a fomentar, ¿verdad? Así es. Brianda, tenemos otro tema por ahí, a ver, Brianda.
3: Sí, claro, ese tema lleva por nombre Tu Sonrisa, de Marcela Ocampo, de la compositora, Claudia Rojas.

0: padre para conocer.
1: Bueno, pues ya regresamos después de haber escuchado este bonito tema. Aquí andamos con una llamada también que nos entró aquí directamente a cabina. Para recordarles que el número de teléfono aquí en cabina es el
0: 210-5889.
1: Así es, señores, para que cuando nos quieran marcar, márquenle ahí 311-210-5889 para aquí, para felicitar a nuestros invitados, para hacer una complacencia, para hacer una sugerencia, ¿por qué no? Claro que sí, estamos abiertos aquí con su servidor Yupinos Elías, aquí en cabina 210-5889. Y bueno, a ver, mi compa Diego también aquí tenía ganas de decir que nos va a traer aquí a banda la quimicheña. Diego, háblanos un poquito.
0: A ver,
1: échale a andar.
2: No, pues ahí le mando un saludo a mis amigos de Banda La Quimicheña.
1: Una agrupación de trayectoria en Nayarit.
2: Así es, nomás que ahorita ya como va pasando el tiempo, pues van agarrando músicos nuevos también, pues ya va cambiando, ¿verdad?
1: Ajá. Y apenas pero el estilo se mantiene, ¿verdad?
2: Ándale, el estilo se ha mantenido. Pues ahorita con los nuevos cantantes. Y pues ahí le están echando ganas.
1: Qué bueno, Diego. Quiero que me saludes a todo el equipo. La verdad, yo sí tuve el gusto de escucharlos en vivo. También mi papá me llevó a 2-3 presentaciones. Mi papá era muy fan de ellos. Y la verdad es que, pues invítalos. Sería un honor aquí tenerlos aquí en nuestro programa de radio.
2: Muy bien, yo les voy a hacer la invitación para que se vengan con todo.
1: Perfecto. Y compa, pues lamentablemente ya se nos llega. Bueno, se nos acerca la hora de terminar el programa. Pero la verdad, sí, antes de eso, quisiera que nos volvieras a repetir, por favor, Max. ¿Cómo se llama? Los ¿dónde te pueden? Las redes sociales y números de contacto.
3: Claro que sí, estamos en todas las plataformas digitales. Pueden seguirnos como Max y los Herederos del Rancho Oficial en Instagram y Facebook, y también las redes sociales como Max Sillas en TikTok, y pues ahí estamos en YouTube también, Max Sillas, y próximamente con este nuevo material discográfico, ahora sí por todos lados, con
0: Spotify.
3: Ándale, Spotify, iTunes, donde nos escuchen, primero Dios, y hasta la radio vamos a salir.
1: Así es, en todas las plataformas y redes sociales, aquí nosotros nos vamos a encargar de que mi compa tenga la mayor difusión posible, ¿verdad? Y bueno, se comunicaron aquí en cabina, aquí nuestra bella amiga Kimby.
4: Hablo a ver Montana, es cantautor, creo, creo lo conoce.
1: Claro.
4: Para mandarle saludos desde Jala y un saludo para todos los que están aquí en la cabina.
0: Muchas gracias.
1: Sí, para nuestro buen amigo Abel, la verdad es un gusto saber que nos está escuchando nuestro buen amigo, y pues es un fan y fiel seguidor de nuestro programa de radio, y le mando un saludo hasta Jala, Nayarit. Así es. Y bueno, pues lamentablemente ya se nos llega la hora de despedirnos, pues no sin antes pues también agradecer a todo el bello público. Todavía tenemos tiempo, ¿verdad? ¿O no? Okay. Bueno, no sin antes también volver a reiterar que acaba de llegar la información que el sepelio de nuestro buen amigo Germán Medina y Olef sería en Jardines de San Juan, sería la misa a las 2, para que toda la gente bonita que quiera acompañarlos, ahí los esperamos. La verdad es que, mira, se me pone la piel chinita de que pues lamentablemente pues es una pérdida muy grande para aquí, para la industria. Todos nuestros amigos músicos, no crean, la verdad, sale uno de los eventos y a veces pues se viene uno pues con todas las ganas de llegar a casa, y pues uno no sabe si llegamos.
3: Claro, muy lamentable, que yo la verdad no asimilo todavía. Un buen amigo y compañero músico, mi amigo.
1: Chavalo también, ¿eh? ¿Con cuántos años tendría él? Estamos hablando de unos 20 años, ¿verdad que sí? Lamentablemente, pues sí se llegó la hora.
3: Mucho talento,
1: para que por favor toda la gente bonita que quiera acompañar, ahí estarán, pues me imagino, grandes, grandes exponentes de la música aquí en Nayarita. También posiblemente ahí estaremos nosotros, estamos así haciendo, armando detalles para ir, y pues la misa será a las 2 en Jardines de San Juan. Para quien guste acompañar, ahí los esperamos. También para pedir oraciones por nuestro buen amigo Jesús de ahí del Sheriff. La verdad, pues también es un buen amigo, al cual con él sí me he echado 2-3 cervecitas, he tenido el gusto, y la verdad, pues un gran amigo, ¿verdad?
3: Sí, okay.
1: Así es. Y bueno, Brianda, pues ya se llegó la hora de despedirnos. ¿Algo que tengas que decir, Brianda López?
0: Pues voy a decir la frase final para irnos. Uh-huh. La música termina por hoy, pero las emociones siguen sonando en tu corazón. Gracias por acompañarnos. Nos escuchamos en la próxima emisión.
1: Ok. Y aquí estuvo nuestros amigos de Max
3: y los Herederos del Rancho.
1: Así es.
0: Muchas gracias por acompañarnos.
3: Gracias por la invitación.

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0: 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Las 11:57.
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2: El gobernador del estado, Miguel Ángel Navarro Quintero, quien junto a su esposa, la doctora Beatriz Estrada Martínez, presidenta del sistema DIF Nayarit, entregó 195 estímulos a deportistas y entrenadores que representaron a Nayarit en la Olimpiada Nacional CONADE 2026. Este año, la delegación nayarita obtuvo 109 medallas, 29 de oro, 35 de plata y 45 de bronce. Con estos resultados, durante la actual administración se han superado las 500 preseas en esta competencia nacional. La Policía Cibernética de Nayarit alertó sobre fraudes en rentas vacacionales durante este verano. El agente Ricardo Hernández explicó que los delincuentes ya no se enfocan tanto en hoteles, sino en ofrecer falsamente casas, cotos y condominios. Detalló que utilizan fotografías reales tomadas de Marketplace para publicar propiedades que en realidad no están disponibles y engañar a las personas para que realicen depósitos. Para Aztlán Radio, Alejandra García, la voz de nuestro origen.

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1: Hola, hola, muy buenas tardes. Tengan todas las personas que nos escuchan en una emisión más de su programa Vida y Población, que se transmite todos los martes en punto de las 12 p.m. a través del 550 AM de Aztlán Radio. También invitarte para que nos puedas escuchar por radio en línea, que es a través de srtn.nayarit.gob.mx. Sean bienvenidos a este su espacio, les habla su servidora Brenda Araceli Vázquez González y mi compañero aquí presente.
2: Sí, buenos días, soy el psicólogo Luis Ignacio González Bañuelos, compañeros de la psicóloga. Somos colaboradores del Consejo Estatal de Población.
1: Gracias, Luis. Sí, asimismo también le damos la más cordial bienvenida a Carlos Alejandro Plasencia Mojarro. Él es bombero y nos acompaña de la Protección Ciudadana y Bomberos de Nayarit. Es un gusto que nos acompañes, Carlos, y nos puedas compartir información tan valiosa. Mil gracias.
3: Mucho gusto. ¿Cómo
1: estás? Gracias, Carlos. Y bien, a todas las personas que nos están escuchando, también aprovecho este momento para compartirles los teléfonos en cabina, el 311-210-5915, e invitarles a que participen en este su espacio. Y bien, pues bueno, vamos a entrar de lleno a lo que es el tema del día de hoy. Hoy vamos a hablar del Día del Bombero, ¿sí? Sabemos que está próximo este día y bien, antes de dar inicio me gustaría compartirles que el Día del Bombero se celebra en fechas es diferente en varios países. Es un homenaje a quienes trabajan en la lucha contra el fuego. En México, el Día del Bombero se celebra cada 22 de agosto, se conmemora con la fundación del primer cuerpo de bomberos de la República Mexicana, el cual se creó en el puerto de Veracruz en el año 1873. Así que adelantamos lo que son estas felicitaciones para todas y todos los bomberos, no nomás de nuestra ciudad, ¿verdad?, sino de todo el mundo. Bomberos que son guardianes que cuidan de nuestra familia con el corazón. Qué bonito, ¿verdad, Carlos? ¿Y Luis? ¿Sí?
2: Sí, compañera, sí. Brenda, qué bonito, inclusive la entrevista que se hará el día de hoy, nos darán a conocer cosas de cómo es que alguien decide ser un bombero, poner en riesgo su vida. A compañero
1: Carlos.
2: Carlos, la pregunta inicial como todo, ¿no? ¿Qué te hizo ser bombero?
3: Sí, buenos días. Principalmente, pues hace ya más de 18 años que trabajo en esto. Hubo un accidente donde me tocó auxiliar. Uh-huh. Y sentí las ganas de poder ayudar. Entonces, pues ahora sí que me llegué al cuerpo de bomberos y pues pedí a ver si me daban el trabajo, pues porque me gustó eso que hice.
1: Sí, el hecho de muchas ocasiones percatarte sobre un accidente o el simple hecho de que te puedas sumar, puedas ayudar, eso puede despertar, ¿verdad?, muchísimas habilidades también en uno mismo, puede despertar también el decir, bueno, ¿tendré o no esa capacidad?, ¿me irá a gustar o no? Y pues qué bueno que te hayas acercado a bomberos, ahora sí a tocar puertas, para que te puedan dar esa oportunidad. Y pues mira, el día de hoy ya a 18 años, ¿sí?, de antigüedad, de estar trabajando ahí, pues realmente quiero imaginarme que son demasiadas las experiencias que te han tocado vivir día a día.
3: Sí, es correcto, desde bajar, ahora sí que un gatito de un poste, hasta pues accidentes, incendios en tráiler, derrumbes, sí, demasiadas cosas.
1: Sí, ¿verdad?
2: Sí, de hecho la información que tenemos algunas personas es el bombero no nada más se dedica a apagar fuegos. El bombero también auxilia en casos de necesidad de cualquier tipo que pueda prestarse para poder apoyar a la gente, ¿no?
3: Sí, sí, sí, de hecho, pues estas temporadas que vienen, pues son malas para la costa, vaya, en cuestión a huracanes, sí, todas las inundaciones, vaya, que aquí sufrimos demasiado, entonces, pues ahí andamos, vemos de todo, vaya, entonces, desde accidentes por las mismas lluvias hasta inundaciones dentro de población.
1: Así es, y bien, Carlos, ¿cómo podemos definir qué es un bombero?
3: Mira, un bombero es aquella persona que siento yo que es un ángel que está sobre la tierra y que ayuda a la persona más necesitada, vaya. Entonces, pues ahora sí que, como nos dice la ciudadanía, somos los héroes sin capa.
1: Así es, sí. Y bien, ¿existe un perfil para poder ser bombero, Carlos?
3: Bueno, el perfil es que tengas el don del altruismo, vaya, que quieras ayudar, porque pues, si no, pues no te metas en esto, ¿eh?
1: Sí, sí, sí, como lo decíamos hace ratito, ¿verdad? Son las habilidades físicas también, el tener el conocimiento técnico y valores humanos orientados a la vocación del servicio, como tú lo dices.
3: Totalmente.
1: Si te nace y quieres, pues adelante, ¿verdad? Si no, pues dale la oportunidad a alguien más.
3: A alguien más.
1: Sí.
2: Sí, el compañerismo que existe entre ustedes también a la hora de un siniestro, a la hora de una acción, se dirigen con señas, se hablan.
3: Sí, mira, pues ya los que estamos trabajando en esto ya tenemos la mayoría de 15 años para arriba. Cada que vamos a algún incidente, el que sea, sabemos lo que tenemos que hacer cada quien, ¿sí? Hay uno que lleva el mando, es el que va a dar la orden, los demás lo acatamos y seguimos la línea, ya sea de combate de incendio, de rescate, etcétera.
1: Sí, qué importante esto que mencionas, seguir la línea, acatar indicaciones, porque me imagino que cada quien realiza alguna actividad diferente y eso es lo que ayuda sobre todo a veces a salvar inclusive ciertas vidas.
3: Sí, es correcto, desde nuestro director hasta la tropa, tiene que ver el maquinista dónde va, el bombero qué es lo que tiene que hacer, la gestión de la dirección por si ocupamos más cosas. Sí, sí, esto es un conjunto, vaya.
1: Es como
3: sí,
1: una
3: otras,
1: red, ¿no?
3: Otras corporaciones, en qué nos pueden ayudar. Si es un accidente, en detener el tráfico para que no tengamos un accidente nosotros, como ya lo tuvimos desgraciadamente. Entonces sí, sí, sí, es mucho lo que se tiene que hacer.
1: Sí, el actuar, ¿verdad?, con mucha rapidez, sobre todo para poder accionar.
3: Sí, de hecho eso es lo más importante, tener ahora sí que la mente fría, sí, para poder actuar. Psicológicamente tenemos que trabajar en ello y tener una reacción inmediata.
2: Fíjate, Carlos, que a mí me sucedió pues ver en películas, ver en casos de la vida real, pues que como cuando hay un siniestro se compaginan o se ponen de acuerdo entre trabajadores de otras dependencias, ya sea cuando era una falla eléctrica, que estaban ahí los de la luz, estaban los bomberos, ustedes pues, y la policía, tránsito, todos ellos se compaginan, ¿verdad?
3: Sí, mira, te voy a comentar, ustedes han sabido de aquí incendios en el centro, cómo nos han tocado,
1: sí.
3: De hecho, llegan, lo más cercano son los compañeros de bomberos de aquí de Tepic, entonces en lo que ellos van actuando, nosotros llegamos, nos coordinamos, porque tenemos una cadena de mando que son nuestros directores, director operativo, los oficiales que son los que vamos junto con ellos, entonces se coordinan y actuamos en lo que se tiene que hacer, vaya. Y tanto también la policía son los que van a acordonar para que no entren y salgan las personas, no, nadie para que no entren, igual la comisión por si hay que desconectar las líneas, también ellos actúan ahí. Es un conjunto de ayuda.
1: Es un conjunto para poder facilitar, vaya, ahora sí, la llegada
3: para facilitar
1: de ustedes.
3: Nuestro trabajo, sí.
1: Sí, no entorpecer, ¿verdad?, como ciudadano, que muchas de las veces, pues lejos de querer ayudar, a veces podemos entorpecer en cuestiones de acelerar más el vehículo por tal de pasar, pero al contrario, pues tenemos que hacernos a un lado para dar prioridad a que puedan llegar ustedes en este caso.
3: Sí, de hecho es un buen punto, sí, que tocas, porque nos ha tocado la desgraciada situación de que queremos avanzar y los coches quieren ir adelante nosotros para poder seguir, o atrás de nosotros para poder pasarse ese alto, y no, ¿por qué? Porque ocasionan un accidente y no nos dejan avanzar. Uh-huh. ¿Sí? Ese es un gran riesgo que toma la ciudadanía.
1: Sí, hace poco, por compartirles, nos tocó, trabajamos cerca del centro y hubo un incendio hace poco, y sí, pues las calles algo angostas, y sí, era una pitadera de carros, camión y todo, pero pues eso fue lo que nosotros nos percatamos, pues que las personas, lejos de ayudar, pues iban como que a vuelta de rueda, así mirábamos, o tal vez estábamos pues ya estresados nosotros de estar viendo a lo mejor el humo y demás, y sí, bueno, fue una situación muy fea.
3: Sí, la cultura más que nada, sí. Debemos tener cultura en ese sentido, sí, para poder agilizar la rapidez en la que si de por sí vamos en un camión, pues está pesado, vaya, y sí, ahora que nos vayan deteniendo, es un gran peso el que tiene el camión con agua y el freno, uh-huh, tienes que volverlo a acelerar, y sí, es un detalle ahí.
1: Sí, así que invitamos a toda la ciudadanía, ¿verdad?, a prestar atención a esta información que nos comparte el día de hoy Carlos, pues para podernos sumar más que nada a este tipo de acciones también. Carlos, y si hablamos un poquito sobre los objetos y cuáles pueden ser esos equipos principales que utilizan hoy en día los bomberos.
3: Bueno, primeramente lo más grande, que es el camión de bomberos, que trae aproximadamente 5,000 litros. Siguen las pipas que nos apoyan con 10,000 litros, ¿sí? El equipo que traemos, sí, que es retardante al fuego, no es como las camisas que traemos de civil, okay, sí, para poder entrar, atacar el incendio, uh-huh, sí, y no podernos quemar tan rápidamente, pero sí también nos quemamos. Entonces, sí, sí. También la herramienta que tenemos es diferente, vaya, así, una que se llama, lo más usual que ustedes ven, el hacha. ¿Para qué? Pues para poder entrar a lo que son las casas, o para poder abrir los vehículos, ¿sí? Las quijadas de la vida famosa, que sí, son para poder, en situaciones de personas accidentadas y prensadas, hay que expandir los fierros y poderlas, sí, rescatar.
1: Sí, utilizar esas pinzas, ¿verdad?
3: Así
1: para,
3: es.
1: Como lo mencionas, para poder cortar todo tipo de material, láminas, carro.
3: Sí, así
1: incluso
3: es.
1: Inclusive hasta madera también, ¿verdad?
3: Así es.
1: Ok, muy bien. ¿Algo que quiera comentar?
2: Sí, Carlos, ¿qué habilidades aprenden a desarrollar en cada servicio que ustedes brindan?
3: Bueno, es diferente cada servicio, desde ahora sí que un preventivo hasta lo máximo que nos ha tocado aquí en Tepic y Nayarit. Uno de ellos es Forum, otro Palacio de Gobierno, sí, y aquí en el centro, pues no se diga. Inundaciones allá en la costa, y todo esto es psicología, aprender a tener la calma para poder ayudar al prójimo. Porque si los compañeros nos desesperamos, nadie lo va a hacer más que nosotros. Alguien lo tiene que hacer, y pues somos nosotros. Entonces es tener la mente fría y hacer lo que tenemos que hacer.
2: Sí, este es un trabajo muy difícil, porque también no es nada más hacerlo porque uno quiera hacerlo. También es un trabajo y hay que respetar eso, ¿no? El tener la mente fría, calculador, andar en tus cinco sentidos, es un gran riesgo este trabajo. Yo la verdad cuando veo a los niños cómo se divierten sintiéndose ellos como bomberos, y cuando ven que va una de bomberos, los niños van con la emoción de que ahí van unos héroes.
3: Sí, de hecho van a la estación de bomberos y les enseñamos el camión, o vamos nosotros a las escuelas y ahí les decimos ahora físicamente lo que es un bombero, vaya, sí. Ahí les explicamos, hacemos actividades, igual en la escuela como ahí en la base de bomberos. Y sí, o sea, también les explicamos que somos seres humanos y que también en veces un accidente, un incendio, pues también ahora sí que coloquialmente nos pega.
2: Les puede afectar.
3: Sí, también lloramos.
1: Sí.
3: Así es.
1: Y mencionando referente a lo del cuartel, las experiencias que tienen los niños hoy en día cuando acuden, muchas de las veces podemos imaginar que el equipo es livianito y no es así. Bueno, yo recuerdo cuando acompañé a mis hijos al cuartel, inclusive hasta la manguera, o sea, está pesada, o sea, para una sola persona está pesada.
3: Sí, la verdad que el equipo así en seco pesa aproximadamente 20 kilos, mojado doble. Ay, y la manguera pues es libras de presión, entonces sí. Si está lejos, sí ocupamos compañeros, vaya. Sí, también nos cansamos, aunque estamos físicamente bien, todos somos seres humanos y nos cansamos, entonces hay relevos.
1: Sí, me imagino que estando en ciertas situaciones no miden ni el tiempo ni saben en realidad cuántas horas les llevó el cumplimiento de ese servicio.
3: Y tampoco nos queremos salir, o sea, si estamos en un rescate, las ganas de querer rescatar, o no queremos quitarnos de ahí, pues queremos seguir y seguir. Pero para eso está nuestro jefe que nos está viendo, sabes que ya estás cansado, relájate un rato, sí. Y el que sigue, sí, tanto incendios como en rescate, es muy agotador.
1: Sí.
3: Pero ahora sí que la adrenalina y las ganas de ayudar.
1: De ayudar, de salvar vidas.
3: De salvar vidas, exactamente.
1: Es lo que te hace estar ahí, ¿verdad?
3: Totalmente.
2: Carlos, de hecho eso pues es algo que me imagino yo que estás lejos de tu trabajo. Y al simple hecho de que te hagan una llamada, tienes que suspender todo lo que estás haciendo para ir a trabajar, o el decirte tú a ti mismo, ¿sabes qué? Dejo de hacer todo y voy para ver qué puedo atender.
3: Mira, te lo voy a resumir en una palabra: somos bomberos 24/7, ¿sí? Entonces, ahora sí que lo tenemos en nuestras venas. Sí, traemos, como dijera un comandante muy querido por nosotros, la camisa la traemos puesta. Entonces, les puedo mencionar del Viernes Negro, que yo estaba de descanso y mis compañeros estaban dando todo, o sea, estaban apagando, dijimos, ¿sabes qué? Vamos. Entonces mi familia no quería, pero dije, ¿sabes qué? Alguien lo tiene que hacer, alguien sí, tiene claro. Que ayudar a mis compañeros, y nos fuimos de descanso, fuimos a ayudar.
2: Sí, Carlos, y en el caso de tu familia, ¿tienes hijos?
3: Sí, dos.
2: ¿Y los dos qué sienten cuando te ven con uniforme, o cuál es el entusiasmo que ellos tienen? Me imagino, ¿cómo?
3: Mira, tengo uno de 21 y uno de 11 y ya están acostumbrados, ¿sí? Entonces, pues nada más que te bendiga Dios y aquí nos vemos, ¿eh? Pero salimos, más no sabemos si regresamos. Sí. Entonces, pues ahora sí que nos encomendamos, pues los que somos católicos, el de arriba,
2: un ser superior.
1: Sí, así es.
2: Pero te repito, tus hijos también te ven como un héroe, también.
3: Sí.
2: Y también, no te ha dicho alguno, yo quisiera ser como tú, papi.
3: Ah, sí, antes de los 5 años querían los dos, pero ya después pues ya no. Sí, mira, y también te voy a decir una de las cosas que sucede como trabajamos en la emergencia diario, en la familia o en la casa, estamos así también, siempre la expectativa de que no dejar la plancha conectada, de no dejar el cargador de los celulares, lo que nosotros vemos, no queremos que pase en casa, desgraciadamente es un mal hábito en toda la ciudadanía. Y por más de que haya difusión, no haya difusión, las velas, las abuelitas que dejan las velas, desgraciadamente hemos ido a muchos incendios por lo mismo, y lo hemos dicho, difusión, y desgraciadamente seguimos yendo lo mismo.
1: Sí, que esas vienen siendo una de las causas también, y que muchas de las veces pensamos que no va a pasar, ¿sí? Tratamos a veces de evadir parte de la responsabilidad también, ¿sí? Porque si llega a suceder algo así, te repites, ¿por qué dejé el cargador? ¿Por qué dejé esta veladora encendida? Yo ya sabía que a lo mejor si se caía no pasaba nada, ¿sí? Pero son cuestiones de segundos para que pueda suceder este accidente.
3: Sí, mira, lo que pasa es de que ya está muy arraigado dejar la veladora, ¿sí? Uh-huh. Entonces, no se lo podemos quitar así, por más de que les decimos con la difusión, que no se dejen, ¿sí? Que no dejen los cargadores, que no dejen lo que no ocupen estar conectado, no lo dejen conectado. Uh-huh. Porque no somos peritos para decirte, asegurarte, pero la mayoría de las veces son esas dos causas.
1: Tener
3: la veladora y los cargadores conectados sin estar cargándose el celular. Así
1: qué
3: es.
1: Qué importante, ¿verdad? Sí. Tenemos aquí trabajador de...

0: damos cuenta hasta que suceden.
1: Sí, la verdad, hasta te digo, en nuestro caso, los que trabajamos y tenemos la familia en lo bomberil, enfadamos, pues, y no hagas esto, y deja de hacer esto, y pon esto, entonces, oye, ya, papá, tranquilo, relájate, no
2: Pero es que
1: podemos,
2: sí,
1: no
2: no,
1: podemos.
2: solamente ustedes, ¿verdad? Que
1: Sí.
2: van al día a día viendo todo este tipo de accidentes, pues es
1: Así
2: algo que se
1: es.
2: tiene bien grabado,
1: Claro,
2: ¿verdad?
1: así es.
2: Igual con los accidentes, la importancia de ponerse bien el cinturón, disminuir las velocidades en carretera,
1: Sí, en
2: ¿cierto?
1: carretera igual, manejar, ahora sí que con la máxima precaución, ¿para qué? Pues para evitar
2: Sí.
1: algún accidente nosotros, porque sabemos cómo vamos a los accidentes, cómo vemos que sufren, entonces pues no queremos que nuestra familia pase eso.
2: Pase por lo mismo y más en este tiempo de lluvias, ¿verdad? Que muchas de las veces las carreteras pues se pone algo resbaloso,
1: Sí, lo que pasa es de que cuando empieza a llover, deja de llover 2, 3 días y llueve, el aceite que dejan los carros, van dejando los carros, se hace más resbaloso, entonces provoca mucho esas situaciones de accidentes.
0: Sí, queremos comentarle a todas las personas que nos están escuchando ahorita que pueden hablar por teléfono al 311-2105-915 y hacer cualquier pregunta que quieran aquí aprovechar a bombero Carlos. Es un honor
1: Muchas
0: ser
1: gracias.
0: bombero, me imagino, y
1: Muchas
0: estar aquí
1: gracias.
0: a tu lado para nosotros es un agradecimiento.
2: Ok, muy bien. Sí, muchas gracias, compañero Luis. Pues por lo pronto ahorita vamos a un corte y regresamos con más, con este tema tan importante del día de hoy.

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0: Las 12:26.
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5: Hola, hola, muy buenas tardes. Regresamos con más de este tema que antes de salir estábamos hablando sobre el Día del Bombero. Para quienes no nos escucharon, recordarles que el Día del Bombero se celebra en fechas que difieren de país en país en homenaje a quienes trabajan en la lucha contra el fuego. Y para ello tenemos como invitado especial a Carlos Alejandro Plasencia Mojarro. Él nos acompaña de Protección Ciudadana y Bomberos de Nayarit. Bienvenido, Carlos, nuevamente, para quienes no tuvieron la oportunidad de escucharte al inicio.
6: Muchas gracias.
5: Sí, y antes de irnos a corte, estábamos hablando sobre las habilidades que aprenden o desarrollan en cada servicio que brindan a toda la ciudadanía que los requiere, ¿verdad? Mencionábamos una de ellas, que es que comienzan también a tener lo que es el conocimiento en cuanto a primeros auxilios.
6: Sí, es correcto, nos dan una capacitación de lo que es primeros auxilios. ¿Por qué? Porque si nosotros llegamos primero a la emergencia, lo que sea, y de ahí sucede otra emergencia, tenemos que actuar de inmediato. O si vamos de regreso hacia la base que nos ha tocado, nos tocan accidentes, de regreso a la base ya normal, nos tocan accidentes, nos tocan sí, una persona que se cayó en el centro, X cosa, entonces debemos de tener los conocimientos, y los tenemos para el primer auxilio, de aquí a que llegue la ambulancia.
5: Así es, desde lo más básico hasta lo más grave, me imagino, ¿verdad?
6: Así es por ejemplo, la retención de la persona si se cayó, si un accidente, que actuar, si ya para meter medicamento, ahí ya no. Solamente los paramédicos.
7: Hasta que lleguen los paramédicos.
6: Así es.
7: Sí. Carlos, en el caso de qué es lo que podemos hacer nosotros para la hora de un siniestro, a dónde dirigirnos o qué hacerlo de manera más rápida, en caso de no tener un teléfono o algo que nos puedas decir.
6: Sí, bien, mira, puede ser siniestro por fuga de gas, ¿sí? Que ahí, si es vamos a hablar de ese tema, si es una fuga de gas, se produce una explosión, ¿sí? Ahí es, ahora sí que es salir de la vivienda, ¿sí? En este caso, si puedes cerrar el tanque de gas, muy bien, en una fuga de gas. Si no, así se sale y no se prende ni se apaga nada, así como lo hallaste, así se queda. Sí, porque una chispa de ignición puede ocasionar, ahora sí que una explosión.
7: Sí. Carlos, en el caso de un apagador, si está la fuga de gas y tú nada más mueves el apagador de la luz, pues ese chispazo, porque es un chispazo al momento de entrar la carga, en ese chispazo provocas el
6: flamazo. Ajá. Es un flamazo lo que se le denomina, ¿sí? Cuando es una acumulación de gas, entonces puede ocasionar una explosión, ya se ha suscitado en la colonia del Bosque hace tiempo, recuerdo. Entonces, ahora sí afectó varias casas, pero ¿por qué? Porque una gran acumulación de gas prendes la luz, un chispazo, entonces, o el mismo boiler que lo dejan conectado, ya ves que hay boiler lo dejan conectado, piloto, ¿no? Ajá, el piloto, y se ha suscitado también. Entonces, todas esas situaciones, si tú te percatas de que huele a gas, mejor 911, sí, claro. Así okay. Es. Sí, y a los vecinos igual.
5: Sí, qué importante. Carlos, nos preguntan aquí, ¿cuál ha sido el rescate o el llamado más difícil que has tenido dentro de tu carrera?
6: El primero que hice.
5: El primero.
6: Hace 18, 19 años, sí. Y aún lo recuerdo. Entonces fue allá a la salida de San Cayetano, un accidente de un tráiler con un carro. Quedó prensado y incendiándose la persona y pues el tráiler también. Yo apenas me habían ascendido a ese tipo de accidentes, porque aquí empiezas desde principio a llevar agua, rescate de animales, ¿sí? Lo más leve, hasta ya vas ascendiendo a lo más difícil, vaya. Entonces fue mi primer incidente, lo recuerdo como que sí fue ayer.
5: Son cosas que van dejando también pues esas imágenes, sí, que se quedan grabadas, bueno. Pero que sin embargo día a día se va pues trabajando también en ello para poder evitar que eso pueda interferir en que tú sigas avanzando como profesionista en este caso.
6: Sí, más porque en ese que te comento conocí a las personas. Entonces, no eran allegados, pero sabía dónde trabajaban y eso, entonces fue más como lo recuerdo, pues. Uh-huh. Y sí, entre los compañeros, pues ahora sí que nos platicamos lo más grande, el acontecimiento que nos pasa. ¿Para qué? Pues para descargar lo que es el no tenerlo con nosotros, pues, sino pues descargarlo, vaya.
5: Sí, que a eso lo podemos mencionar, que es una forma de gestionar también la salud mental de bombero a bombero, ¿sí? El comenzar a platicarse también parte de las experiencias, el platicarse qué emociones se mueven también estando en ciertos accidentes, porque quiero imaginarme que lejos de pues a lo mejor de evadir, asumes parte de la responsabilidad, ¿sí? Afrontas.
6: Sí, sí, mira, habemos bomberos que personal acudimos al psicólogo, sí. Para poder descargar, sí, ¿sí? Claro. Porque ayuda, sí. ¿Sí? Ayuda con no quedarte con lo que viste, con lo que hiciste, uh-huh. Y si un compañero lo ves tú de una manera triste o seria o desorientada por el sí. accidente o el incendio, ahora sí que se lo platicamos, que suelte, que llore, sí. Hasta que descargue lo que trae. Uh-huh.
7: Sí, sí. Carlos, ¿has tenido tú algún suceso en cuanto a un mal recuerdo?
6: Pues mira, no mal recuerdo, pues sería decirte todo, ¿no? Porque pues vivimos accidentes, vivimos incendios, entonces todos son mal recuerdos. Pero en lo personal, que me haya sentido así
7: conflictuado,
6: mal o triste, no. Hasta ahorita, no. Por lo mismo que te ayuda a estar en lo personal, yendo con
7: a través de un psicólogo
6: sí te ayuda, aparte pues estudié criminología, entonces te ayuda también eso.
7: Eso te ayuda bastante, demasiado. Porque no quien sea puede entrar allá al equipo de bomberos, ¿verdad? Me imagino que tiene que hacer un examen o tú, dinos, Carlos.
6: ¿Qué? Sí, se tiene que ser, primeramente llegan de voluntarios y se les ve el perfil, se les hace exámenes, ¿sí? Para ver si son aptos, tanto físicamente como psicológicamente, porque sin ninguna de las dos o que falle una, entonces ya no puede ser apto. ¿Por qué? Porque en vez de ayudarnos, nos vas a perjudicar a los que estamos ya trabajando.
5: Así es. Hace ratito, Carlos, mencionabas algo que a lo mejor muchas de las personas lo desconocen. Para poder ser voluntarios, ¿qué se necesita? ¿A partir de qué edad ya pueden ingresar?
6: Mira, desde los 17 años pueden ir allá, okay. Si les gusta esto de lo bomberil o lo de paramédico, que también hay 17 años con la firma de sus papás, pues, ¿ah? Pero ya 18 en adelante, sin ningún problema pueden ir ahí en las oficinas, pueden anotarse y estar yendo.
7: Como voluntarios,
6: si se cumple un tiempo, o sea, es todo un protocolo también, no nomás voy y a la semana otra vez voy, o ahora que va a ser el día del bombero ya voy y luego ya no.
5: Sí. También se llevan, me imagino que ciertas actividades de aprendizaje para los jóvenes, por ejemplo, mencionabas que comienzan desde lo más básico hasta lo más más grave, que
6: sí, básico te digo entre comillas, porque pues agarrar un animal peligroso como un reptil, un cocodrilo, pues no es tan fácil.
5: No, claro que no, pero mencionabas desde, por ejemplo, el
6: o desde la captura de abejas, porque ya no se matan,
5: no,
6: ya están protegidas ante la ley,
5: sí.
6: Y ya eso ya
5: también es peligroso.
6: Así es, hay que saber también. Bueno, lo que nos han comentado es si existe el riesgo a la persona, desgraciadamente se tiene que hacer. O sea, lo primordial es salvaguardar la vida de la abeja, porque hay personas que las quitan de los lugares, ¿sí? Entonces, los apicultores. Pero cuando es un riesgo inminente hacia la persona, desgraciadamente lo tenemos que hacer, porque primero es la vida humana.
5: Sí, así
6: es. Y si no, si son estacionarias, que van de descanso, que andan recolectando el polen, entonces van de descanso en la marquesina de tu casa, ahí si no te molesta, no te molestan, un día, dos y se van, ahí sí se resguardan.
7: ¿Qué diferencia puedes decirnos entre lo que son un panal de abejas y las avispas? Porque también esas son diferentes, en las que también hay que combatirlas.
6: Las avispas, pues son más comunes, vaya, ¿sí? En lo particular, te lo digo, en lo que llevo ahí, son más comunes y esas también, si se pueden extraer y mover en otro lado donde no afecten, se hace. Si está en riesgo la vida de niños, niñas, abuelitos o una persona, se tienen que combatir, se tienen que exterminar, desgraciadamente, ¿sí? Y pues las abejas, como te comento, es la misma.
5: Carlos, ¿hasta dónde se puede intervenir siendo bombero ante una emergencia?
6: Hasta donde se ocupe. Nosotros tenemos, ahora sí que como se dice coloquialmente, puerta libre para ayudar hasta donde se pueda. También tiene que ver a lo que a lo mejor lo que tú me dices es, por ejemplo, los compañeros paramédicos no te pueden subir a ti a la ambulancia si no quieres, no te pueden subir aunque estés lesionado, ¿por qué? Porque puedes demandarlos, entonces también tenemos
5: que respetar,
6: así,
5: ¿verdad?
6: Es.
5: También ciertas decisiones.
6: También puede ser, pues es que las leyes están cambiando allá, sí. Pero hasta ahorita nosotros no hemos tenido ningún problema. Porque se esté quemando una casa y tengamos que romper la puerta, tratar de abrir la puerta y rompiendo los candados, no hemos tenido ni un problema porque vamos a ayudar, no vamos a hacer más destrozos. Y los dueños agradecen, vaya, o sea, porque saben, pues, ¿sí? Entonces, hasta donde podamos, lo hacemos.
5: Sí, con fuerza y voluntad, ¿verdad?
6: Claro.
5: Hasta donde se pueda, sobre todo tratando, pues, de salvar, tratando de ayudar, tratando de sumarse en
6: estos esfuerzos. Así es, siempre.
5: Sí, pues qué importante, la verdad, toda esta información que nos compartes, Carlos, créeme que hay información que como ciudadano muchas de las veces desconoces y que el día de hoy estás dejando claro cada una de las, pues ahora sí que de las respuestas que nos estás brindando.
6: ¿Verdad? Así es, con todo gusto.
5: Sí, gracias, Carlos. Carlos, yo te quería preguntar referente a los programas que ofrecen dentro de los planteles educativos. ¿Lo hacen de manera periódica en cuanto a las capacitaciones a los chicos o realizan ciertas jornadas?
6: Mira, anteriormente había una promoción o había un evento que iban a las colonias. Sí, a cada colonia iban a la prevención, ¿sí? En protección civil, el qué no hacer y el qué hacer. Sí, pero pues cada evento se fue perdiendo. Y a las escuelas, si los maestros mandan lo que es el papel para poder que vayamos, vamos, pues sí. O sea, es todo depende de la escuela que quiera
5: solicitar ahora sí que,
6: la capacitación,
5: la información que se le pueda brindar a los chicos.
6: Es.
5: Y llevan desde sus equipos, desde...
6: El camión, el equipo, la herramienta. Tenemos ahí también una botarga si son para niños. Una botarga.
5: Ah, ok, una botarga.
6: Ajá, ya si son grandes, pues ya se les explica de diferente manera.
5: Uh-huh. Sí, eso qué padre, ¿verdad? El hecho de explicarles hasta en cuánto tiempo tardan en ponerse todo el uniforme.
6: Sí, se tarda aproximadamente menos de 20 segundos. Ya tenemos que estar arriba del camión y el camión ya para salir.
5: Es por eso que siempre suelen tener como que el uniforme así, pareciera que está tirado, pero no está tirado, simplemente ya está listo para en cuanto ustedes...
6: Sí, el equipo de bomberos siempre está en un área donde tenemos, se llama sala de equipos.
5: Sala de equipos.
6: Así es. Entonces ahí está para rápido ponernos el equipo e irnos.
5: Uh-huh. Qué importante, la verdad.
7: ¿Cuánto es el tiempo que tardan en ponerse el equipo para ir a un siniestro?
6: Sí, mira, aproximadamente 20 segundos, ¿sí? Lo más rápido que se puede hacer. Hay competencias y lo han hecho en menos. Hay gente que tarda hasta 40 segundos, pero son competencias, pues, y ya estamos en constante pues capacitación para hacerlo en menos segundos, ¿sí? Pero pues igual son 20 segundos aproximadamente, no más rápido.
5: Sí, mira, como ustedes lo manejan como competencia, pero es parte de la agilidad para poder llegar al punto, ¿verdad?
6: Así es.
5: Sí. Y bien, Carlos, ¿cómo enfrentan las situaciones cambiantes sobre algún servicio por atender? Te pongo el ejemplo, desde el atender, no sé, como lo mencionabas al inicio, a lo mejor el capturar algún animalito, y el hecho de que en ese ratito sale otro servicio en carretera, o sea, ¿cómo te brincas?
6: Tenemos varias compañías.
5: Ah, perfecto.
6: Sí, aproximadamente en cada turno,
5: sí
6: trabajamos 24 horas y descansamos 48, son tres turnos.
5: Ah, ok.
6: Entonces, en cada turno aproximadamente somos 15, 16 personas y entre ellas nos dividimos para tener compañía preventiva que va a ese tipo de situaciones de los animales y las dos de emergencia, que puede ser un incendio en carro. Y al mismo tiempo puede ser un incendio en una casa y se acude a los dos.
5: Ah, ok.
6: Así es.
5: ¿Se ha dado el hecho de que no hay personal para poder cumplir también parte de estas emergencias? Me refiero, por ejemplo, al Domingo Negro que mencionabas hace ratito. El hecho de estar así como que dispersos en diferentes lugares. ¿Se ha dado el hecho de que no haya el personal por estar todos ocupados atendiendo ciertas emergencias?
6: Sí, claro que sí. Pero como estamos aquí en la misma área, hay compañeros que de bomberos viven a 2-3 minutos, entonces, o hay compañeros que ya en su carro traen el equipo, Entonces de ahí se van, por ejemplo, al incendio de los coches allá en el libramiento, al corralón. Ahí nos da tiempo para acercarnos y apoyar a los compañeros, ¿sí? O estar en la base por si sucede algo, nosotros los que llegamos en apoyo nos quedamos, los compañeros atacan el incendio o el rescate, si se va a prolongar, y nosotros estamos en espera por si sucede otra cosa, reaccionamos.
7: Pudiera entenderse como guardias.
6: Sí, nosotros que estamos de descanso, por ejemplo, ahorita sucede algo, los compañeros van y atacan el incendio y nosotros nos quedamos en la base, así es, aunque estemos de descanso. Sí, porque como te comento, somos 24-7.
7: Terminología, fíjate, ya se me quedó grabada, 24-7.
6: Sí, así es.
5: Sí, qué importante, sobre todo el valorar, ¿verdad? Todo este esfuerzo, toda esta pues dedicación que hacen día con día, pues para poder ayudar, sobre todo a la sociedad que lo requiera.
6: Así es, porque nos gusta nuestro trabajo, nos gusta salvaguardar a la ciudadanía. Entonces, ojalá que nunca les pasara nada, pero pues desgraciadamente si les pasa algo, aquí estamos nosotros.
5: Sí, muchas gracias. Este es un mensaje que se le hace a todos los radioescuchas, pues para que lo tomen en cuenta también, ¿verdad? Oye, Carlos, una pregunta. ¿También hay mujeres bomberas?
6: Sí, de hecho, en este momento andan en San Luis Potosí, capacitándose, compañeras, igual de incendios, paramédicos, de todo, ¿sí? Entonces ahí también hay bomberas y hay paramédicos.
5: Uh-huh. Igual, acuden a todos los llamados, también le entran ahora sí que a todo en cuanto a cualquier emergencia.
6: Sí, le entran, o sea, ahí, pues como tú dices, está pesado el equipo, ¿no? Sí. Entonces la compañera le echa muchas ganas y le entra también pues con apoyo de nosotros, entonces claro. Todo es un conjunto, sí, pero sí. También le entran, claro que sí.
5: Sí, ay, qué bien, ¿verdad?
7: Fíjate, esto es algo que en lo personal yo desconocía, que hubiera mujeres que bomberas. Estuvieran trabajando ahí como bomberas, pero pues ya ahorita donde quiera entra la mujer y qué bueno, ¿no? Que les dan la oportunidad. Porque me imagino que hace tiempo no era muy
6: común,
7: muy común el que estuvieran las damas.
6: No, yo desde que entré sí había compañeras, pero más que nada en el área paramédico. Hoy ya
7: son bomberas.
6: Sí, en el municipio.
7: Completas.
6: Aquí en el municipio tenemos una que ya, hay una compañera que conozco que es bombera siempre, toda su vida, y un saludo para ella y es muy conocida, entonces sí le entran también como
7: felicidades
6: nosotros.
7: Felicidades a todo el equipo de bomberos en su próximo festejo, que es
5: el día 22
7: sí. De agosto. Así el día es. Del bombero, por eso es la entrevista que hicimos hoy. Así en es. Homenaje también a ustedes, el respeto y decirles, ¿no?, que al público en general, que cualquier cosa que suceda, pueden contar con el apoyo de cada uno de ustedes y pues los teléfonos aquí ya los han dejado.
5: Así es. Y bien, ¿cómo se conmemora este día tan importante? ¿Cómo lo llevan a cabo ustedes dentro de su cuartel?
6: Ah, mira, el día 21 hay eventos deportivos, convivio con la familia, eso es en la mañana, tarde, noche, y ya en la noche, que para brincar al 22 es el ya famoso sirenazo, ¿no? Se prenden todos los vehículos, las luces, las sirenas, y ya es un minuto, y ahora sí ya después del minuto, que ya son el día siguiente 22, pues ya el abrazo, el convivio, y al día siguiente, mero 22, un desayuno, la misa primero, el desayuno, y y posterior una rifa ahí, los regalos y ya vamos a los panteones con los compañeros caídos y ahí ya termina.
5: Sí, pues qué bien el hecho de tener este convivio, esta cercanía también con los familiares, el hecho de convivir, estar en su mismo cuartel, intercambiar parte de, a lo mejor, de experiencias, lo que estamos haciendo ahorita, y también, sobre todo, el compartir un momento también agradable, y por qué no recordar a todas esas personas que lamentablemente pues han perdido la vida también, estando dentro de su deber, ¿verdad?
6: Así es.
5: Sí, qué bien, muy bien. Okay, ¿y dónde los podemos encontrar, Carlos? ¿Alguna dirección, teléfono?
6: Insurgentes y Paseo de Viana, en Burócratas Federal.
5: Uh-huh. ¿Algún teléfono de oficina donde puedan
6: Es 311.
5: ¿Sí?
6: 213-1607.
5: 213-16.
6: Ajá, 07.
5: 07. Uh-huh. ¿Redes? ¿Manejan redes?
6: Ah, pues se los maneja la Secretaría de Seguridad Pública. Ahí
5: ¿Seguridad
6: ya.
5: Pública? Ajá, ok, sí. Muy bien. ¿Algún mensaje, Carlos, que les quieras brindar a todas y a todos los radioescuchas por el momento?
6: No, bueno, pues agradecerles porque siempre hemos, por las redes sociales, ahorita que se mueve mucho, estamos en la mente de ellos. Siempre que hay un evento, desgraciadamente muy grande, pues ahí siempre nos felicitan. Y están recordando, pues agradecerles, y estamos siempre para ustedes. Cualquier duda o pregunta, acudan al cuartel, y pues ojalá y nunca nos veamos, porque pues vamos cuando hay una desgracia. Entonces pues agradecerles.
5: Sí, muchas gracias, Carlos. Y bien, pues antes de finalizar, nos despedimos con esta pequeña y bonita frase que dice: su trabajo en equipo es fundamental para el éxito en cada intervención. Felicitaciones por su unidad y compromiso.
6: Muchas gracias.
7: Sí. Carlos, un honor para nosotros que nos hubieras acompañado el día de hoy en la entrevista.
5: Sí.
6: Gracias.
5: Sí, gracias a ti. Y bien, pues ya hemos llegado al final de este su programa. Agradecemos profundamente el habernos acompañado en este su espacio, su programa Vida y Población. También agradecerle a Cristian, nuestro compañero en cabina, por su gran labor para poder llevar a cabo lo que es esta transmisión. Somos el Consejo Estatal de Población. Nos vemos el próximo martes con otro tema de su interés. Gracias.

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1: Las 12:56.
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12: Gracias al Centro Regulador de Urgencias Médicas, se ha eficientado el servicio de atención de emergencias y ningún accidente se queda sin atención, aseguró el delegado de la Cruz Roja Mexicana en Nayarit, Porfirio Martínez Campos. Señaló que en esta temporada ha disminuido el número de accidentes en carreteras, pero en la zona urbana de Tepic, en la mayoría de los accidentes están involucradas las motocicletas. En el marco del debate nacional sobre el uso de las redes sociales en las niñas, niños y jóvenes, el titular de la Secretaría de Educación Pública, Mario Delgado, anunció que durante la semana del Consejo Técnico Intensivo que se llevará a cabo del 24 al 25 de agosto, maestras y maestros dialogarán sobre el empleo de celulares en las escuelas. De acuerdo con la SEP, participarán más de 1,000,000 de profesores y profesoras en más de 200,000 escuelas de todas las entidades federativas de nivel básico. Para Aztlán Radio, Alejandra García, la voz de nuestro origen.

0: Ándale pues, estamos totalmente en vivo echando una de mis canciones favoritas de los Tepas del Chapo de Sinaloa, compa Chris.
1: Ahora mi compa, agradeciendo la invitación por acá a su amigo de Grupo G3. Veamos esto, mi compa Max, eso dice.
0: Vamos.

0: Ándale, totalmente en vivo, mi compa. Acompañando a mi compa más por acá.
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3: La directora de la Comisión Forestal de Nayarit, Gaby Arias, informó que hasta el momento han sido derribados 22 de los 65 eucaliptos identificados en el parque lineal debido a las condiciones de riesgo que presentan. Explicó que parte de los troncos son reutilizados como escalones de maderas en áreas del Cerro de San Juan y del propio parque lineal, donde los existentes ya presentan desgaste. Aunque en esta temporada no ha llovido mucho en la zona serrana del estado, una fuerte granizada registrada este fin de semana provocó un apagón en diversas comunidades del municipio de Del Nayar y Ruiz, señaló la diputada local María Belén Muñoz, quien dijo que el apagón también provocó daños en algunos aparatos eléctricos. Este fue el corte informativo para Aztlán Radio, informó Gabriel Carrillo, la voz de nuestro origen.

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2: La 1:31.
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2: Unas 57 minutos.
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0: Muy, pero muy buenas tardes, bienvenidos a esta tarde de martes desde nuestra bella y pintoresca capital nayarita. Son exactamente las 2 de la tarde, así lo marca el reloj más histórico de todo Tepic. Y después de las 2 de la tarde, recuerde que siempre hay tres preguntas que debemos de hacernos. ¿Ya sabe qué va a comer hoy? ¿Cómo pinta su semana y está preparado para las lluvias de esta tarde? Mientras estas respuestas llegan, yo le tengo información, los próximos 30 minutos de información. Quédese con nosotros a través de la señal del 100.3 de FM y 550 de AM. Si usted nos va escuchando en su transcurso a su casa o a su trabajo, pero si además quiere vernos, recordarle que estamos en vivo también a través de nuestra página de Facebook. Nos encuentra como Aztlán Radio, puede meterse a nuestra página, dejarnos su like, su comentario, su sugerencia, su denuncia ciudadana, ¿por qué no? Pero si ya usted está en la comodidad de su casa y cuenta con un dispositivo Alexa, nada más échele un grito y así de fácil es contactarnos.
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0: Así de fácil es acceder a la barra de programación que Aztlán Radio tiene para todos ustedes y también tenemos líneas telefónicas abiertas 311-225-7094 y 311-210-5955. Quejas, denuncias, aquí su voz sí es importante y estamos dispuestos a darle lectura a todos sus mensajes deseando que tenga un excelente martes. Vamos con la información. Iniciamos precisamente con temas de salud y es que, mire, se están registrando apenas 6 nuevos casos de lepra en Nayarit que se suman a los 11 que están bajo tratamiento y esto lo da a conocer la secretaria de salud Beatriz Ruiz, quien asegura que esta enfermedad, preste atención, no es contagiosa, pero se caracteriza por manchas blancas en la piel, las cuales provocan insensibilidad en el tejido y aunque se trata de una infección tratable, dijo que a nivel nacional aquí el Nayarit es uno de los estados con menor incidencia de casos en este padecimiento. Vamos a escuchar.
4: Siempre tenemos casos en el estado. Si nos vamos a hace 25 años, teníamos 1,000, 2,000 casos nuevos por año. Actualmente, de enero al día de hoy, tenemos 6 casos nuevos de lepra. 4 que son paucibacilares, quiere decir que los encontramos en etapas todavía incipientes, que tienen una o dos lesiones, y 2 multibacilares, que tienen la etapa más avanzada. En tratamiento tenemos 11 casos, que son los casos que vienen arrastrándose de otros años. El síntoma principal son unas manchas blancas o violeta, pero su característica principal es que al tocarse o al picarse sientes entumecida esa zona. No es contagiosa, se necesita más de 10 años de tener un contacto estrecho para contagiarse. La incidencia es muy baja, ya que tenemos varios estados como Guerrero que tienen mucho más casos. Los municipios que todavía tienen el mayor número de casos es el municipio de Compostela, el municipio de Tecuala y el municipio de Santiago.
0: Y recuerde que cualquier mancha, grano que aparezca en su piel, no haga caso omiso, siempre acuda a su centro de salud y atención más cercana, acuda con un especialista en la piel, en este caso los dermatólogos o simplemente con un especialista de la salud para que lo canalice al área adecuada, puedan detectar qué es lo que tiene como tal. Recuerde que no toda la mancha o grano que aparenta ser algo tiene que ser lo que dicen en las redes sociales, que lamentablemente las redes sociales nos han servido para desinformar muchas cosas, pero afortunadamente también para informar otras tantas. La importancia de saber en dónde buscar la información. Y bueno, pasando a otro tema de información, le tengo muy buenas noticias. Pues mire, ante tantas gestiones que se realizaron y peticiones, aquí les lanzo, mire, atención a los automovilistas, porque a partir del día de mañana miércoles habrá un cierre vial importante en Tepic. ¿Sabe usted cuál es el motivo? Pues mire, el gobierno del estado de Nayarit ya está informando a la ciudadanía que derivado de los trabajos que se estarán realizando del centro, para la construcción del puente de desnivel sobre las vías del tren serán a partir del 19 de agosto, el cual permanecerá cerrado a la circulación del Boulevard Luis Donaldo Colosio en el tramo comprendido desde la avenida Prisciliano Sánchez y la calle Miguel Ábalos Ordaz aquí en Tepic. Si usted normalmente toma esa ruta, pues ya a partir del día de mañana tiene que tomar sus rutas alternas, planee ya por dónde va a irse, que no le agarre el tráfico. Yo sé que muchas personas probablemente, van a tardar hasta 10, 15 días en darse cuenta, pero quienes transitan diariamente por la zona, bueno, pues ya la vialidad estará cerrada. Además, se exhorta a las y los conductores, pues lo que ya les mencionaba, estar buscando las vías alternas y evitar este tráfico que muy seguramente se va a realizar, porque pues no toda la gente va a estar enterado, pero si nos está escuchando, si nos está viendo, háganos el favor de compartir esta información para que llegue a los ojos y oídos de las personas que diariamente van a transitar por estas zonas. Y pues mire, enhorabuena, aquí si su ruta forma parte de su recorrido diario, tome en cuenta que este cierre será por algo que nos estará beneficiando, un puente que va a ser sin duda muy benéfico para todos nosotros, sobre todo cuando durábamos más de 30 o 40 minutos esperando que las maniobras del tren pues se hicieran, ¿no? Entonces, ¿va a tardar un poquito? Sí, claro, como cualquier obra bien hecha, pero ¿va a valer la pena? Claro que sí. Así que a partir de mañana tome sus precauciones, le repito, las calles, que ya lo conoce si usted transita, Boulevard Luis Donaldo Colosio, en el tramo comprendido entre la avenida Prisciliano Sánchez y la calle Miguel Ábalos Ordaz en Tepic. Ahí es donde se va a estar realizando este puente a desnivel sobre las vías del tren que mucho se ha pedido. Así que enhorabuena por esta gran obra que se viene para Tepic. Y vámonos a cambiar la información, porque de las construcciones y obras nos vamos a un tema bien interesante de seguridad. Pues mire, después de los recientes hechos violentos realizados aquí en Nayarit, el gobernador del estado, el doctor Miguel Ángel Navarro Quintero, asegura que sí, existe incertidumbre, pero también existe la seguridad para todos los ciudadanos y sobre todo también para los inversionistas. El mandatario afirma que estos eventos son aislados, ya que Nayarit no es un territorio en disputa. Asimismo, destaca que las tareas diarias de inteligencia están operando con alta eficiencia y sin descanso para mantener la paz en estado. Recordar que Nayarit es uno de los primeros lugares en seguridad a nivel nacional. Vamos con la información.
5: Al 100%, totalmente. Sí, son personas que en un momento dado pudieran tener una confronta entre ellos, pero yo lo que les debo de decir con toda franqueza, Nayarit no puede ser una plaza en disputa. Es un territorio garantizado constitucionalmente por quienes, por la autoridad. Entonces tenemos que hacer presencia, el gobierno federal, el gobierno estatal. Yo les he mencionado muchas veces sobre la fragilidad extrema que yo veo en los municipios. Es una situación de un día, se los dije desde el inicio, ¿verdad? Porque en cualquier parte del estado donde pudiera haber algún conflicto de seguridad, hay estructuras de seguridad municipales. O sea, ante esta situación, yo he entrado a apuntalar municipios y he entrado a amalgamarme con el gobierno federal. Es un esfuerzo diario. Las áreas de inteligencia están día y noche. Ante cualquier evento que sucede, entramos con un seguimiento a través de áreas de inteligencia, ¿verdad?
6: Enlace telefónico.
0: Oiga, y esta declaración justamente llegó en el momento en la que la percepción y la seguridad también juega un papel importante aquí en Nayarit. No se trata simplemente de decir que hay condiciones de seguridad, simplemente se demuestra, tal es el caso del gobernador, que ha mantenido la paz en el estado y sobre todo de dar la tranquilidad para que usted pueda transitar libremente en las calles. Y bueno, hablando de situaciones que pueden afectar, pero ahora directamente a los bolsillos, hay una información que no les va a gustar mucho a los restauranteros, pero la información la tiene Berta Álvarez. Bienvenida, ¿cómo estás?
7: Hola, ¿qué tal, Blanca? ¿Cómo estás? Buenas tardes. Sí, efectivamente, fíjate que la Profeco está llevando a cabo una serie de verificaciones en los restaurantes y bares sobre todo de la zona costera o de lo que representa Tepic, Compostela, Bahía de Banderas, pero además en todo el estado, solamente que en estos puntos es donde se llegan a cometer más abusos por parte de los restauranteros, ya que en muchas de las ocasiones cuando le llega la cuenta, ahí ya le llega la propina integrada. Entonces, la delegada de la Profeco, Mirna Encinas, declara que esta propina no puede integrarse en la cuenta. Además de que muchas veces, o la mayoría de las ocasiones, las personas ya están acostumbradas a pagar con tarjeta, ya sea de débito o de crédito. En el caso de crédito, muchas ocasiones también se les agrega un porcentaje adicional, que también, como lo señala la delegada de Profeco, pues esto representa otro abuso. Estos casos, pues fíjate que nos está comentando de que se da más en las zonas de mayor concentración, pero sobre todo de playa, como son Guayabitos, La Peñita, Chacala, pues también en Tepic. Pero, insisto, la mayor afluencia o la mayor concentración de este tipo de abusos se da en la zona turística de aquí de Nayarit. Entonces ella dice, no propina, no servicio adicional, no cobros por uso de tarjeta y también algo muy importante, muchos de los restaurantes o algunos de los restaurantes pues tampoco incluyen los precios y tampoco incluyen el gramaje en lo que es la carta, cuando esto ya es obligatorio. Pero escuchemos lo que dijo al respecto.
8: La Procuraduría Federal del Consumidor, la Profeco, reforzará la vigilancia en restaurantes y bares de Nayarit ante denuncias por propinas obligatorias y cargos adicionales por pagar con tarjeta. La delegada Mirna Encinas informó que reciben alrededor de 3 denuncias por semana y que las sanciones pueden llegar hasta los 100,000 pesos. La recomendación al consumidor es clara: revise la cuenta, exija su ticket y denuncie ante cualquier cobro indebido.
9: No es lo mismo un restaurante que tiene los precios más módicos que un restaurante que tiene precios más altos. También ver qué tantas infracciones a la ley tiene, si pone adición a la propina, luego que pone la adición del pago de con tarjeta, luego que la carta menú no tiene ninguna especificación. Según el grado, pues tiene, va a ser la gravedad de la sanción. Las sanciones pues pueden ser muy altas. No puedo dar un nombre porque luego dicen, dijo que iba a sancionar. Tenemos que ver cada caso. Lo que sí es que al principio ponemos sellos de suspensión, que es para dar una medida precautoria a las personas consumidores que vean que ese lugar lo está en un procedimiento por tener infracciones a la ley. Como se han visto, estuvimos haciendo operativos en Sayulita, que también tenemos un gran problema. Estamos buscando entrar a lo que es la zona de Guayabitos, Chacala, porque también hemos tenido varias denuncias. Por eso les pido a las personas consumidores que nos denuncien para nosotros poder actuar.
10: ¿Ha habido ya sanciones en cuántos establecimientos?
9: Bueno, de zona de restauranteros, en lo que es mi zona, porque también hasta las playas ánimas, cuando andan por allá también ahí tenemos muchos problemas en Cabo Corrientes, la verdad. Entonces, sí hemos tenido varias, no sé, 80, vamos a suponer.
2: Para las noticias, reportó Berta Álvarez, la voz de nuestro origen.
0: Oye, Berta, aquí tengo una pregunta que realizarte. Estamos hablando en el caso de los restaurantes, pero también se da el caso de muchos establecimientos, comercios, no sé, puedo decirte, papelerías, abarrotes, algún tipo de comercio extra que por el hecho de realizar la compra y pagar con tarjeta, te están cobrando una comisión extra. ¿Aplicaría también para este tipo de comercios?
7: También aplica para este tipo de comercios. En este caso, bueno, pues nosotros preguntamos a la delegada de Profeco con respecto a los bares, a los restaurantes, pero sí, efectivamente aplica para todo tipo de comercios. Aquí lo importante es que una vez que les realicen este cobro, mantengan el ticket y con ese ticket pues acudan, o también la Profeco tiene por ahí algunas páginas oficiales para que realicen y lleven a cabo sus reportes. Ellos reciben 3 por semana, pero sí es interesante y es importante que la mayor parte de la gente se dé cuenta que no es correcto que les apliquen ahí alguna cantidad o algún impuesto adicional por el uso de tarjeta, como tampoco en el tema de las propinas, que ya muchas veces dicen propina adicional 10 o hasta el 15%, y también pues cuando realicen sus compras se den cuenta de que los precios estén dentro de la carta, porque en algunas ocasiones se te hace muy fácil pues pedir un platillo y cuando menos, pues ya cuando te llega la cuenta, ahí es ya cuando se dan cuenta de los precios que pueden llegar a ser hasta incluso exagerados.
0: Y Berta, y en el caso cuando llegas a este tipo de restaurantes y de pronto en efecto te puedes topar, te has topado, incluso me ha tocado, tomar una carta sin precios, ¿ahí qué aplica directamente? ¿Exigirle al restaurantero que me dé una carta con la lista de precios o simplemente me retiro del lugar?
7: Pueden ser las dos cosas, o sea, retirarse del lugar o decirle, oye, pues ya están ustedes obligados, no solamente los precios, sino también el gramaje, porque en algunas ocasiones, si pides, vamos a decir, en una zona turística, algún tipo de aguachile o algún tipo de producto del mar, y que te dicen, bueno, cuesta 150, 180, 210, pero si no te dice el gramaje, bueno, pues ahí te pueden dar desde los 100, 200 hasta 300 gramos, tiene que ser muy precisa la carta y esto ya es obligatorio y ellos lo deben de saber.
0: Berta, aprovechando, digo que muy seguido puedes entrevistar a la encargada de Profeco o al encargado, no sé si dentro de esta práctica pudieras checar qué pasa con estos establecimientos que se quedaron en la época de pandemia y que para evitar darte los menús físicos te ponían un código QR, que a esas alturas, digo, yo sé que hay muchas personas que o la mayoría cuenta con un dispositivo celular, sin embargo no todos cuentan con datos o con internet o simplemente no quieren poner su información mediante un código QR. ¿En estos datos qué aplica? Porque hay restaurantes que te dicen, nada más tengo la carta a través de QR.
7: Sí, sí, hemos estado en este tipo de restaurantes, pero sí debe precisamente de existir la carta en físico. La mayor parte pues de los comensales ya cuentan con un celular e incluso algunos de los comensales pues intentan ingresar a través del QR y tienen algún tipo de problemas, aun cuando te aparezca la carta en el QR, debe de tener el gramaje, debe de tener los precios. Y sí, solicitar pues al mesero o a quien te esté atendiendo, oye, pues yo quiero ver una carta en físico. Si no es así, bueno, pues sería interesante preguntarle a la delegada de Profeco, Mirna Encinas, qué pasa en estos casos que ya se ha vuelto mucho más común el código QR en los restaurantes.
0: Presidente Berta, pues ojalá en los próximos días pueda darte la delegada esta información para complementarlo. Y ahora sí, que no nos agarren porque los vamos a denunciar en caso de que estén abusando con engaño de precios y abuso en propinas y cargos. Mientras tanto, Berta, te deseo una excelente tarde. Muchas gracias.
7: Hasta luego, muchas gracias.
0: Pues ahí está, si de pronto usted llega a un restaurante, le quieren cobrar propinas extras y cargos no reconocidos también, incluso lo que se está denunciando que es el cargo por pagar por tarjeta con su ticket, va a la Profeco y hasta 100,000 pesos sería la multa. Así que ya saben, a todos los restauranteros o comercios, establecimientos que nos están viendo y nos están escuchando, la multa pudiera llegar a los 100,000 pesos si usted está cobrando un cargo extra en su establecimiento por el pago de tarjeta, porque es un gasto que usted debe cubrir, una obligación fiscal que usted debe de reportar. Y ahora sí, cambiándonos de información, vámonos al sector pesquero que busca que la veda del camarón pueda analizarse de manera regional. Pues mire, insistirá el diputado local Diego Calderón en el próximo periodo ordinario de sesiones, que es exhortar a los legisladores locales que ya se adelantaron en los estudios sobre las tallas del camarón aquí en Nayarit y de ser posible también regionalizar la apertura de la veda o adelantarla en algunas zonas donde ya hay producto. Vamos con la información.
11: El tema del sector pesquero que lo he llevado muchísimas veces a la situación porque ahorita precisamente hay muchísimo camarón en la zona estuarina, con diferentes tallas, me decían la parte de los conocedores de esto, pero sí es importante que sea una revisión por parte de las áreas correspondientes para ver si podemos aperturar mucho antes la veda, que esto les genere economía y se puedan capitalizar las gentes del estado de Nayarit que se dedican a este tan noble sector que son más de 18,000 familias, que es un tema federal, pero bueno, aquí ellos, los pescadores, les han dado la confianza precisamente a muchos diputados federales que no les han cumplido. Tentativamente tienen el 19 de septiembre como cada año, pero yo creo que en la revisión podemos reducirla al 10 de septiembre o bien un poquito antes para poder tener un espacio de captura apropiada.
0: Pues ahí tiene. Mira, aquí hay dos temas que tienen que ir de la mano. Lo que es la protección del recurso y la economía de miles de familias que dependen también de la pesca. Si existen zonas donde el producto pues ya tiene las condiciones adecuadas, vale la pena revisar técnicamente este tema. Pero cualquier modificación además debe hacerse con estudios y sobre todo sin poner en riesgo la recuperación del camarón. Y bueno, de un recurso natural vamos a pasarnos a otro, porque ya sabe que aquí la información es breve, rápida, y vámonos de un tema a otro, porque pasamos a los árboles, que aunque muchos ya tuvieron que ser retirados, ahora están encontrando una segunda utilidad a ellos, con el objetivo de darles una segunda vida a los recursos naturales. Mire, la Comisión Forestal de Nayarit, COFONAY, reutiliza la madera de los árboles que deben ser retirados por motivos de seguridad. La titular Gaby Arias informa que los troncos recuperados se están transformando en escalones de los senderos desgastados del Cerro de San Juan, así como en el Parque Lineal. Mire, esta noticia es bastante interesante porque así le estarán dando doble vida a estos árboles que fueron derribados por materia de seguridad o simplemente fueron los que se derrumbaron por las tormentas. Y mire, hasta el momento se han derribado 22 de los 65 eucaliptos identificados con daños estructurales en el Parque Lineal. La funcionaria adelanta que el monitoreo continúa aquí en la capital y siguen detectando 4 árboles en condiciones críticas en la unidad deportiva Santa Teresita, los cuales también pudieran ser intervenidos o retirados preventivamente en los próximos días. Vamos a escuchar.
12: La Santa Teresita sí fue un poquito más complicado porque tenemos que tener una grúa de CFE, como yo se lo comenté. Estamos haciendo los trámites necesarios para poderlo podar. No lo vamos a cortar, solo le vamos a dar su forma y ya de repente, depende si ya su vida ya no es útil, pues sí lo vamos a tener que cortar, pero estamos en ese proceso.
13: ¿Y los 65 árboles de libramiento?
12: Aquí ya llevamos 22. El sábado estuvimos podando, estuvimos cortando y hoy, después de las 5 o 6 de la tarde vamos a empezar, si nos permite el clima. Lo que nosotros cortamos, lo estamos poniendo como escalones, ya sea, estamos programando para hacer los escalones del Cerro de San Juan, que ya están un poquito desgastados, y en el lineal, para evitar que corra el agua o las hojas, o sea, estamos acomodando acorde para darles un buen uso.
0: Pues mire, excelente noticia. Si un árbol tuvo que retirarse por representar algún tipo de riesgo, aprovechar su madera y mejorar los espacios por donde transitan también muchas personas aquí, sobre todo en los espacios públicos, y permitirle darle una segunda vida. La clave está justamente en eso, retirar cuando sea necesario, pero aprovechar responsablemente lo que todavía puede servir. Y ya estamos cerrando este bloque local. Pero no quiero que nos vayamos sin antes irnos a una de las secciones que más me gusta, la denuncia.

0: donde se vuelve imposible transitar porque cuentan hasta 10 baches dentro de la misma cuadra. Híjole, vamos a escucharlos.
1: Más que nada los baches tan grandes, digamos. Uh-huh. Dijeron, ahí tiene calles el bache, pero sí. Pues afecta en para salir y para todo, se encharca, es mucha agua ahorita en temporada de lluvia.
2: Sí, ¿has llegado a contar los baches que tiene tu colonia, por ejemplo, tu calle?
1: Sí, son más de 10.
2: Más de 10.
1: Sí.
2: Sí, y crecen con las lluvias.
1: Sí, muchas, se inunda todo ahí. Se hace mucho lodo, aparte por la arena que le cae adentro al bache, pues se encharca, se enloda.
2: ¿Sabes si ha habido alguna denuncia, si han ido ya a reportarlo? Hay incluso algunas plataformas, ¿lo han hecho ahí?
1: Sí, sí se ha reportado, pero no hemos tenido respuestas. Incluso los vecinos a veces tapan ahí con escombro, con lo que haya. Pero pues no nos han dado solución a eso.
0: Aquí el problema, mire, no es solamente la incomodidad de pasar por un bache y caer en otro. Es precisamente que también en esta temporada de lluvias, cuando estos hoyos, estos baches se llenan de agua, desgraciadamente cuando está lloviendo, pues perdemos la visibilidad y tenemos que caer, no tenemos opción. Entonces le sacamos a uno y caemos en otro. Prácticamente pues no, desaparecen de nuestra vista y se convierten además un riesgo para los automovilistas, los daños a los vehículos y también para los motociclistas, que ellos también de pronto caen y puede ser un poco más peligroso por la exposición que la misma motocicleta tiene para todos ellos. Ahí está la denuncia de los vecinos, ahora están las autoridades municipales, que no se hagan oídos sordos y que no se tapen los ojos, porque luego ven la información y como que les entra por uno y les sale por el otro, no vi, no pasó nada, pero sí hacemos un llamado urgente a obras públicas municipales, a ver a la alcaldesa, a ver si por ahí alguien le pasa el reporte. Ya son muchas denuncias y pocas soluciones. Y ahora que ya casi terminamos este espacio informativo, lo invito a conocer la información nacional.
3: Vamos a conocer las noticias del país.
4: INE destinará 10 mil millones de pesos a partidos políticos. El Instituto Nacional Electoral prevé distribuir 10.842 millones de pesos entre los 8 partidos políticos nacionales para el próximo año. La Comisión de Prerrogativas y Partidos Políticos del Instituto Nacional Electoral aprobó el anteproyecto que incluye 7.879 millones de pesos para actividades ordinarias permanentes partidistas. Los partidos destinarán el 30% de su presupuesto ordinario a las campañas electorales para renovar la Cámara de Diputados y Diputadas. Sheinbaum niega investigación de Fiscalía General de la República contra Andy López por huachicol. La presidenta de la República, Claudia Sheinbaum, descartó que Andrés Manuel López Beltrán, hijo del expresidente Andrés Manuel López Obrador, tenga algún vínculo con el delito de huachicol fiscal. Además, afirmó que actualmente no existe una investigación en México a través de la Fiscalía General de la República en su contra a partir del retiro de su visa. Fernando Farías será trasladado de Argentina a México. Fernando Farías Laguna, contralmirante de la Secretaría de Marina, acusado de huachicol, será enviado a México desde Argentina, luego de permanecer detenido durante varios meses tras haber ingresado al país sudamericano con documentación falsa. Farías Laguna es requerido por autoridades mexicanas al ser identificado como líder de una organización dedicada al contrabando de hidrocarburos. Además, la organización que lideraba Fernando, junto con su hermano Manuel Roberto, evadía el pago del impuesto especial sobre producción y servicios. Para Aztlán Radio, informó Daniel Ruiz, la voz de nuestro origen.
0: Y atención, usted es beneficiaria de la beca Rica Cetina, su hijo es beneficiario, pues mire, los estudiantes que son beneficiarios precisamente de estas becas para el bienestar, ya no tienen que acudir al banco ni hacer largas filas para activar su tarjeta. La titular de Becas Bienestar El Nayarit, Brenda Díaz, nos informa que el proceso ya es automático. La tarjeta queda activada en el momento en que reciben el primer depósito de la beca, así que pues ya los beneficiarios no tendrán que realizar ningún otro trámite adicional en la sucursal bancaria. Con el primer depósito, la tarjeta ya queda lista para utilizarse. Vamos a escuchar.
5: La tarjeta se entrega en un sobre y ya viene con el NIP, como viene cualquier otra tarjeta bancaria. Lo único que tienen que hacer es esperar a que

0: les llegue su recurso. Se activa con el primer depósito o la primera transferencia que reciben. No es necesario que acudan a ninguna sucursal para hacer la activación de la tarjeta.
1: Y bueno, ante también las declaraciones que hizo hace un par de horas, recordarle también que el uso de este beneficio de las becas del bienestar, sobre todo para los estudiantes, no estará autorizado en comercios de alcohol, por si luego quieren utilizarlo para hacer uso indebido. Se estará vigilando que en comercios no se acepten este tipo de tarjetas para hacer uso indebido, ya que pues precisamente para lo que se requiere, para útiles, uniformes y gastos escolares, son estos apoyos que la beca Rita Cetina estará otorgando, la beca Cetina, perdón. Y bueno, pues ya, ahora sí, llegamos al final de este espacio informativo. El tiempo se nos fue muy rápido, mucha información, muy poco tiempo. 29 grados Celsius en la capital, Nayarit. Agradecemos el favor de su atención. Yo le deseo que tenga una excelente tarde. Cuídese mucho. ¿Va a haber lluvias para la tarde? Probablemente sí, así que no olvide ese paraguas, lo va a necesitar. Usted y yo tenemos una cita el día de mañana en punto de las 2 de la tarde. La información clara, sin rodeos y sin adornos. Adiós, buen provecho.
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4: Son las 2:32.
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1: Son las 2:34.
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1: Son las 2:38.

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1: Son las 2:41.

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1: Son las 2:43.

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1: Son las 2:47.

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1: Son las 2:50.

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Para ti. 251.

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1: 258.

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1: Las 3 en punto.
2: 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Y no cualquier sobre les puede proporcionar los nutrientes que necesitan. Frente a tantas opciones en el anaquel, ¿estás tomando la mejor decisión para tu Michi? ¿O solo te dejas llevar por el empaque? Quédate para conocer el estudio de calidad de alimento húmedo para gato.
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2: Quédate en la Revista del Consumidor Radio.
4: Revista del Consumidor.
3: Cuando abres esa lata o sobre que tanto le gusta a tu gato, ¿tienes claro qué le está sirviendo exactamente en su plato? Aunque lo veas durmiendo en el sofá, tu gato es un cazador innato. Su cuerpo ágil y flexible, sus garras retráctiles y sus sentidos tan desarrollados lo convierten en un depredador por naturaleza.
2: Para mantenerse sano requiere una dieta equilibrada que le aporte elementos esenciales como agua, proteínas, grasas, carbohidratos, vitaminas y minerales.
3: En el mercado podemos encontrar dos clasificaciones de alimento húmedo para gato: los que proporcionan una nutrición completa y balanceada y los que funcionan como complemento. Los alimentos balanceados y completos están formulados con proteína animal, granos de cereales, proteína vegetal texturizada, vitaminas y minerales.
2: En cambio, los complementos se elaboran principalmente con productos cárnicos, añadiendo un alto contenido de grasa para mejorar su textura y su sabor. Y para que sepas exactamente qué le está sirviendo a tu Michi, el Laboratorio Nacional de Protección al Consumidor analizó distintas presentaciones de alimento húmedo.
5: Analizamos 54 muestras de alimento húmedo para gato. Entre ellas se incluyeron opciones para gatos, gatitos, gatos mayores de 7 años y gatos con necesidades especiales.
3: Para saber qué contiene cada producto, se verificó que todas las muestras presentaran su información comercial y cumplieran con la cantidad de contenido neto declarada en su empaque.
2: En la parte nutricional, se determinó el nivel de grasa, proteína y carbohidratos. Además, se midió cuánta agua hay en los productos.
3: También se analizó el aporte de fibra y se calculó el aporte calórico por cada 100 gramos de producto.
2: ¿Cómo le fue a las marcas analizadas?
5: Entre los resultados más interesantes encontramos que todos los productos cumplían con el contenido neto y que además contaban con el registro de Senasica. El alimento para gato, además de contener las grasas, proteínas y carbohidratos, incluyen aminoácidos como la taurina y la arginina, que son necesarios para los gatos ya que ellos no producen las cantidades suficientes.
3: Recuerda que si un producto promete algo en su etiqueta, debe comprobarlo. Por ejemplo, Purina One Visible Nutrition con carne usa la leyenda Supernutrientes, pero no pudo demostrar que realmente los contenga.
2: Y cuidado con las imágenes engañosas. El producto Grand Pet Carne Fresca muestra la foto de un filete de salmón en su empaque, pero al revisar sus ingredientes, el salmón no está presente. Este tipo de gráficos puede confundir fácilmente.
3: Además, detectamos que tres productos de la marca Grand Pet declaran tener más proteína de la que realmente te están vendiendo.
2: Y en cuanto a la humedad, Gosby Fresco, Adult Tuna with Salmon y Grand Pet Natural Gourmet, receta de pescado a las finas hierbas, contienen más de la que reportan en sus empaques.
3: Finalmente encontramos dos productos de la marca Grand Pet Quisha que incumplen la norma oficial mexicana, ya que no presentan el símbolo de la unidad de medida para indicar su contenido neto.
2: No olvides que cada michi es único.
5: Existen productos que están diseñados para cubrir las necesidades nutrimentales de todos los gatos, pero siempre es recomendable asistir al veterinario y que él determine si necesita una alimentación especial. En el Laboratorio Nacional de Protección al Consumidor trabajamos todos los días para orientar y brindar información a las y los consumidores para que tomen mejores decisiones de compra.
3: Una vez que hiciste la mejor compra y que ya estás en casa, el manejo del alimento es clave para aprovechar todos sus nutrientes. Para empezar, recuerda seguir las porciones sugeridas en la etiqueta. No olvides que una vez abierto el empaque, debes sellar la lata con una tapa de plástico o transferir el contenido a un recipiente hermético antes de refrigerarlo.
2: Si decides cambiar de marca, hazlo de forma gradual. Ve mezclando el producto nuevo poco a poco para evitarle cualquier problema digestivo.
3: Al final del día, leer las etiquetas, comparar opciones y conservar bien su alimento es la mejor forma de demostrarle amor a tu michi.
2: Si quieres tener más información sobre el estudio de calidad de alimento húmedo para gato, consulta la revista del consumidor de agosto en su versión impresa o digital.
4: Revista del consumidor.
3: El camino del aprendizaje tiene distintas etapas y a veces los estudiantes se enfrentan a retos en la escuela que requieren un apoyo extra. Para esos momentos, las clases de regularización son la mejor estrategia de acompañamiento.
2: Su objetivo principal es reforzar, complementar y mejorar lo que aprenden en las aulas a través de una atención completamente personalizada. Con este método, se garantiza un entorno óptimo para la concentración, donde el aprendizaje va al ritmo de cada estudiante.
3: Esto no solo se nota en mejores calificaciones y en la prevención del rezago, también ayuda a desarrollar hábitos de estudio, organización y técnicas de aprendizaje clave para el futuro. Pero sobre todo, le devuelve a los estudiantes la confianza en sus propias capacidades. La regularización es el impulso ideal para consolidar su camino al éxito escolar.
2: Antes de inscribir a tu hija o hijo a clases de regularización, considera lo siguiente para tomar la mejor decisión.
3: Primero, identifica sus necesidades de aprendizaje, ya que cada estudiante tiene dificultades distintas. A partir de ahí, busca un lugar con una metodología de enseñanza que se adapte a su estilo.
2: Al momento de elegir, compara distintas opciones, verifica el perfil de los docentes y dale preferencia a los lugares que ofrezcan grupos reducidos.
3: Para ir a la segura, consulta referencias de otras madres, padres o tutores. Y un paso indispensable, antes de firmar cualquier documento o hacer un pago, revisa el buró comercial de la Profeco en burocomercial.profeco.gob.mx. Así sabrás si el lugar tiene quejas.
2: Una vez que decidas inscribirlos, organiza bien tus horarios y escucha cómo se van adaptando. No olvides solicitar y conservar tus comprobantes de pago.
3: Y si lo que buscas son clases de regularización en matemáticas para primaria o secundaria, en la Revista del Consumidor te facilitamos la tarea.
2: Recopilamos precios, horarios, formas de pago, ubicaciones y datos de contacto de diversos centros de aprendizaje para que elijas la opción que mejor se ajuste a tu presupuesto.
3: Puedes encontrar toda esta información a detalle en nuestra brújula de compra del mes de agosto. Recuerda que la educación es una de las inversiones más importantes. Infórmate, compara y elige la opción que mejor impulse el desarrollo de tus hijas e hijos.
4: Revista del Consumidor.
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1: Las 3, 15 minutos.
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1: Las 3 con 20.
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1: Las 3:26 minutos.

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0: Son las 3:30.
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1: Son las 3 con 35 minutos.
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1: Son las 3:39 minutos.
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2: Las 3:43 minutos.

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1: Son las 3:46 minutos.

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1: Las 3:48 minutos.
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0: Hilde.
1: Hasta mañana, señor Barriga. Que le vaya bien.
2: Profesor Jirafales, buenas noches.
0: Hasta mañana, doña Florinda.
3: Buenas noches, papito.
4: Hasta mañana, mi vida. ¿Sueñas con los angelitos?
3: Ay, igualmente.
5: Buenas noches, chavo.
6: Buenas

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1: Son las 3:52.
2: ¿Qué traes en esa caja?
3: Es una cosa. ¿Qué es, Pánfilo? ¿Un regalo? ¿Un regalo para mí?
4: No, es una cosa muy fea.
2: ¿Dónde te la hallaste, Pánfilo?

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1: Son las 3 con 55 minutos.
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1: Son las 3:58.

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0: las 4:26.
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